0: Tengo una buena canción para cantar, a ver.
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0: Mes de la primavera, mes de la juventud. De esta manera estamos nosotros, damos inicio a nuestra programación. Saludos a todos los que están en sintonía, a todos los que ya nos van acompañando con la dulce polca. Ya nosotros vamos de esta manera saludando a todos los que están en sintonía. Nos van acompañando a través de Radio Imperio, Imperio Noticias. Feliz lunes y bendecido lunes para todos que ya nos van acompañando a través de Radio Imperio. Y estamos nosotros para ir compartiendo con ustedes también a todo lo que dejó este fin e inicio de semana con todo el equipo de Radio Imperio, para que estés al tanto de todo lo que pasó este fin e inicio de semana. Así que, señora, señor, tengan ustedes un lindo y bendecido día. A la gente de las distintas colonias que están en sintonía, a los que están en los barrios ya escuchando, algunos en su lugar de trabajo, le decimos buen día, buen día. Esto es Imperio Noticias, Radio Imperio, que de esta manera ya vamos a ir compartiendo con ustedes todas las informaciones acá a nivel local, nacional e internacional. En mesa de control nos acompaña el compañero Robert Villalba. Buen día, Robert.
1: Buen día,
0: Maisha. ¿Va todo bien? ¿Qué tal para la primavera? Recibir estos primeros días de la primavera. En producción está el profesor Alberto Pereira. Buen día, profe. Desde exteriores están los compañeros, la compañera Fátima Valdés, Esteban Escobar y también Eduardo Vera, que ya enseguida el contacto con ellos también para las informaciones. Desde exteriores, en producción también y en las redes sociales, está la compañera Fátima Valdés junto a María Yolanda. Y en las imágenes con la transmisión en vivo está el compañero Néstor Villalba. Así que de esta manera nosotros vamos conformando todo lo que es el equipo de Radio Imperio. Así que un saludo a todos los que están en sintonía. Que tengan un bendecido lunes. Hay luneros y nalomita. Estamos iniciando el mes de la primavera. Terminó el Black Friday Frontera el día de ayer. También éxito rotundo, según lo califican las personas, los comerciantes. Vinieron muchos turistas, hubo mucha compra, o sea, mejor dicho, mucha venta en este caso. Y vamos a estar realizando un resumen de cómo fue este Black Friday con la gente de la Cámara de Industria y Comercio, para ir detallando cómo fue estos tres días del Black Friday acá en la frontera. Por otra parte, también muchas informaciones en el ámbito policial para ir desarrollando con toda la audiencia. Por otra parte, también en el ámbito político, muchas informaciones acerca de los últimos días prácticamente para ir realizando las campañas políticas, las decisiones de la ciudadanía, los trabajos en cuanto a ir de esta manera convenciendo a la ciudadanía de elegir las nuevas autoridades. Continúan los que están o no, ya vamos a estar conociendo también algún análisis de todo esto y vamos a estar compartiendo. Son las 6 de la mañana con 21 minutos, saludo a todos los que están en sintonía. De esta manera nosotros estamos arrancando Imperio Noticias, ya las informaciones que vamos a estar compartiendo con ustedes. www.radioimperio.com.py es nuestra página digital, que de esta manera vamos a estar también compartiendo con ustedes a través de las redes sociales las informaciones que se destacan a través de las redes sociales de Radio Imperio. En Facebook también pueden encontrarnos, en Instagram, en TikTok, en los grupos de WhatsApp, para que de esta manera estén bien informados de todo lo que esté pasando al instante. Primavera pasada por agua, emiten boletín especial ante anuncio de tormentas. La Dirección de Meteorología emitió un boletín especial ante el anuncio de las nuevas precipitaciones y tormentas eléctricas para este lunes y martes en gran parte del país. En el transcurso de la tarde se dio a conocer el más reciente boletín de meteorología, que confirma el inminente ingreso de un nuevo sistema de tormentas. Para este lunes 21 y martes 22 de septiembre se prevén precipitaciones y tormentas, según el reporte divulgado por Meteorología. El gráfico muestra que las lluvias podrían iniciar en el transcurso de la tarde y la mayoría del departamento afectado por este pronóstico, extendiéndose durante la noche y parte de la madrugada del martes, según lo que anuncia Meteorología. En algunos

0: departamentos esperan acumulados de lluvia entre 15 a 30 milímetros, mientras que en otras regiones podría llevarse a valores de 30 a 70 milímetros. En lo que respecta a los vientos, podrían registrarse ráfagas con un promedio que oscilarían entre 70 a 90 kilómetros por hora, dependiendo de los sectores delimitados en el mapa. Las precipitaciones marcarían el retorno de un nuevo frente fresco a nuestro territorio, con mínimas que rondarían entre 12 a mediados de semana. Para el fin de semana se daría el regreso de altas temperaturas, según lo que anuncia Servicio Nacional de Meteorología. Ya vamos saludando a los compañeros de exteriores. Está el compañero Esteban Escobar. Esteban, buenos días.
1: Gerardo, para los compañeros, muchas felicidades.
0: Igualmente, igualmente, Esteban.
1: A todos los compañeros, a la audiencia de Radio Imperio. Hoy se recuerda una fecha muy importante, entonces, felicidades al pueblo paraguayo. Sí, espectacular. Bueno, estamos recorriendo nosotros, como siempre, aquí en el Hospital Regional. Muy poco movimiento, Gerardo, recordando que en el sector de urgencia adulto ingresaron solamente dos personas que sufrieron accidente de tránsito, uno que llegó desde la ciudad de Capitán Bado, pero no fue grave, ¿verdad? Y no ingresó persona con herida arma blanca, arma de fuego tampoco, recordando que 13 pacientes internados en el sector de urgencia adultos, en el sector ambulatorio, más de 40 personas que ingresaron y durante 12 horas que ingresaron, eso es lo que te iba a decir, durante 12 horas solamente 40 personas que ingresaron en el sector del laboratorio, o sea que del ambulatorio, mejor dicho, sector de ambulatorio. En el sector de laboratorio de análisis clínico, no mucha gente también a estas horas de la mañana.
0: Sí, Esteban, entre el sábado de tarde, noche, ¿hubo casos de accidente o no, Esteban?
1: Bueno,
0: según el informe que estuvo compañero, los compañeros.
1: Yo no podía hablarte del sábado, el viernes sí, pero el sábado no podía más hablarte. Y acá lo que figura solamente cada 12 horas. Eso es lo que te puedo asegurar, que solamente figura 12 horas de cada guardia, ¿verdad? El cambio de guardia son 12 horas. Eso es lo que te puedo asegurar.
0: En el informe del hospital suele aparecer cuando hay denuncia. Ellos tienen caso de denuncia de supuesto hecho de abuso, ¿no, Esteban?
1: Generalmente
0: averiguan un poco eso ahí con la gente, sí, por favor, sí. Porque me pasaron ayer de noche justamente en la jurisdicción de las comisarías sexta.
1: Estamos averiguando.
0: Ocurrió y
1: estamos averiguando nosotros en dos partes, sector de pediatría de urgencia y también la parte de internación pediátrica.
0: Sí.
1: Y todavía no tenemos nada todavía.
0: Sí. Bueno, no puedo, Esteban, recibo acá el informe y ya te comparto.
1: Estoy viendo.
0: Por favor. Bueno, caso de accidente de tránsito grave, no se registraron entonces lo que fue ahí en el informe, en ese informe.
1: Que ingresaron durante 12 horas, así como te decía, Gerardo, y uno que llegó desde la ciudad de Capitán Bado, pero no fue grave también, según la médica de guardia que me confirma, aquí en el sector de urgencia adultos.
0: Sí, sí. Estamos atentos, Esteban, a cualquier información que surja por ahí para ir compartiendo con la audiencia.
1: Sin problema. Averiguando desde la mañanita.
0: Dale. Gracias, Esteban. Hasta luego. Ahí está la información con el compañero Esteban Escobar, que de esta manera ya vamos compartiendo con la audiencia desde el hospital regional las informaciones que se van destacando, también que vamos compartiendo con la audiencia. En la página de la radio www.radioimperio.com.py, odontólogo fue aprehendido tras realizar maniobras peligrosas y circular a alta velocidad en el centro de Pedro Juan Caballero. Un odontólogo de 30 años fue aprehendido durante la mañana del domingo en el centro de la ciudad, luego de ser señalado por realizar maniobras peligrosas y circular a alta velocidad a bordo de un automóvil. Durante el procedimiento también fueron incautados el vehículo y dinero en efectivo. El procedimiento se realizó alrededor de las 7:30 sobre la avenida Mariscal López, casi Mariscal Estigarribia, en el barrio centro de esta ciudad. El aprendiz fue identificado como Brandon Emanuel González, de 30 años, odontólogo, quien además cuenta con antecedentes por hecho relacionado con exposición al peligro en el tránsito terrestre. De acuerdo con el reporte policial, agentes de la patrulla motorizada, Puma 2 y un automóvil de la Policía Nacional recibieron una comunicación radial sobre un automóvil de Hyundai HB20 de color blanco, cuyo ocupante estaría realizando maniobras peligrosas y circulando a alta velocidad. Según el informe, el vehículo incluso habría estado a punto de arrollar a efectivos policiales que se encontraban frente al Banco Nacional de Fomento, brindando cobertura al evento del Black Friday. Los agentes lograron alcanzar el automóvil y aprehender al conductor, quien fue trasladado hasta la base policial para el procedimiento correspondiente. Durante la intervención, fueron incautados un automóvil de color blanco, además de 4.302.000 en efectivo, 300 reales y 10 euros. El caso fue comunicado vía telefónica a la agente fiscal Katia Uemura, quien dispuso verbalmente la incautación del vehículo y el conductor permanezca aprehendido en libre comunicación y a disposición del Ministerio Público. Odontólogo fue aprehendido tras realizar maniobras peligrosas y circular a alta velocidad en el centro de Pedro Juan Caballero, es lo que trae la información, y tenía antecedentes ya luego sobre el mismo hecho, que estaba conduciendo, realizando maniobras peligrosas, y esta vez nuevamente fue aprehendido y ya queda a disposición del Ministerio Público. Es lo que trae la información que vamos compartiendo también a través de Radio Imperio. Frente se enfrentará a días de reclamos por reajuste y reducción horaria. Grupos de bioquímicos y psicólogos también piden mayores salarios y mejores condiciones laborales. Agitado este martes y miércoles, habrá protesta y podría decidirse una huelga de los bioquímicos. Pulso intenso ante la DEA. Acomodarse la silla al ministro y después también el doctor Isaías Freites deberá encontrar la panacea para los conflictos con trabajadores del sistema de salud pública, con el acuerdo alcanzado con los médicos luego de casi 3 meses de conflicto. Es lo que trae la información. Pareciera que se habría sosiego en el Ministerio de Salud Pública, sin embargo, la reivindicación tuvo un enfoque efecto de dominio. En los últimos días, los psicólogos, bioquímicos y fisioterapeutas, kinesiólogos, también hicieron oír sus reclamos de mejores condiciones. Al nuevo ministro de Salud le espera una semana de reuniones y movilizaciones. Nosotros estamos reclamando lo mismo que pedían los médicos por la pérdida del poder adquisitivo. Por eso también queremos un reajuste salarial, explicó la licenciada Lourdes Ruiz del Sindicato de Psicólogos del Ministerio de Salud Pública. Es lo que trae la información. Así que debe prepararse en el Ministerio de Salud, porque el ministro, mejor dicho, porque se vienen otras huelgas que esta vez están encabezando los bioquímicos y también los psicólogos. Seguimos informando desde exteriores. Esta vez saludamos a la compañera Fátima Valdés. Fátima, buenos días. Fátima. ¿Está por ahí Fátima o no? Un ratito, ya retomamos la comunicación con la compañera. Hola. Fátima Valdés. Ahora sí, Fátima, buenos días.
2: Hola.
0: Sí, Fátima, te estamos escuchando, Fátima. No sé si probamos acá, Robert. Bueno, ahí está, ya enseguida la comunicación con la compañera Fátima Valdés también para ir compartiendo las informaciones desde exteriores, recordando que nosotros estamos siendo presentados por 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Fátima, buenos días. A ver, no sé si tiene retorno o no. Déjame ahí, ahí nomás deja. Fátima, buenos días, Fátima.
2: Hola, buenos días, compañeros, a la audiencia también. Bueno, buen inicio de semana para todos. Ya nosotros con las novedades que se están dando o que se dieron durante este fin de semana, tenemos la nota con el comisario Pedro Román referente a ese caso que justamente estabas mencionando, la aprehensión de una persona por estar en estado de ebriedad al mando de un vehículo, según tenemos entendido, es de profesión odontólogo quien estaba circulando a tempranas horas ya

0: realizan también las formaciones del operativo Centro Seguro. Luego de este percance, se dio una persecución ya alcanzando a este sujeto de la identidad. Se trata de Brandon Emanuel González, de 30 años, que también cuenta justamente con antecedentes por exposición al peligro en el tránsito terrestre. Bueno, otros casos también que se tuvo durante este fin de semana, que tenían aprehensiones, también accidentes, no solamente se tuvo en la comisaría primera, sino que en otras jurisdicciones. La nota reiterando con el comisario Pedro Román, subjefe de la comisaría primera.
1: Efectivamente, el día de ayer, en hora de la mañana, personal patrullero motorizado, grupo Puma, como así también personal de la urbana especializada, procedieron a la aprehensión de este sujeto, quien se encontraba al mando de su automóvil realizando maniobras peligrosas y donde se encontraban personales para la formación correspondiente para la cobertura del evento Black Friday. Entonces, poniendo en peligro la integridad física de los efectivos de la Policía Nacional, se editó la captura correspondiente y se procedió a dar una pequeña persecución y se logró la aprehensión de este ciudadano identificado como Brandon Emanuel González, 30 años de edad. El mismo es odontólogo, como así también ya con antecedentes por exposición al peligro en el tránsito terrestre año 2025. Se procedió a la incautación de su automóvil y se informó a la fiscal de turno y se dispuso su permanencia en la comisaría primera.
2: ¿Estaba ebrio?
1: A simple vista estaba bajo el efecto de alcohol. Pero en este momento no se cuenta con el aparato para la realización de la prueba del alcotest en la base de la patrulla caminera, ya que se encuentra en la capital del país para su mantenimiento.
3: Pero a simple vista se nota que estaba ebrio.
1: A simple vista podemos decir que estaba, pero no pudimos eso corroborar con efectividad, ya que no se cuenta con el aparato para la realización de la prueba del alcotest.
2: ¿Por qué estaba de esta forma?
1: Bueno, y aparentemente estaban todavía, antes de eso estaba compartiendo con algunos amigos y posterior a eso él se disponía para dirigirse a su domicilio y en ese trayecto realizó esta maniobra.
2: Incluso casi le atropelló a uno de los policiales.
1: Y eso es la comunicación que recibimos nosotros y inmediatamente se hizo la captura y se procedió a la ubicación del vehículo y la aprehensión del mismo.
3: ¿Tenía algo en su poder, comisario?
1: No tenía nada consigo, aparte de su dinero en efectivo, todo eso fue contabilizado en su presencia, como así también en presencia de testigo, y todo eso fue remitido al Ministerio Público.
3: ¿Otras novedades?
1: También tuvimos una persona aprehendida por hecho de violencia familiar. La persona aprehendida identificada como Hugo Tomás Peña, paraguayo mayor de edad, víctima su padre Tomás Peña. El procedimiento fue realizado anoche a las 23:30 horas aproximadamente en la vivienda ubicada en Alberdi, casi entre Rubio Ñu y Mariscal Estigarribia de esta jurisdicción. Ya fue puesto a disposición del Ministerio Público también.
2: ¿Es primera vez?
1: Y es la primera vez que recibimos la denuncia y se procedió al acompañamiento de la persona afectada, logrando ubicar al sindicado, se procede a su aprehensión. También tuvimos hecho de daños materiales y lesión corporal. Choque de motociclista, ocurrido también el día de ayer a las 12 horas aproximadamente ahí frente al supermercado 99 sobre José Verge, y la persona lesionada fue derivada al hospital regional. Los bicicletas involucrados fue incautado a cargo ya del Ministerio Público.
2: ¿Son dos motociclistas lo que estuvo involucrado?
1: Dos motociclistas, así es.
3: ¿Mayores de edad?
1: Son personas mayores de edad, ya a disposición del Ministerio Público el caso en sí.
3: ¿Ninguno con antecedentes, comisario?
1: No posee ninguna persona de antecedente con relación a ese caso.
4: Manifestado por el comisario Pedro Román de la comisaría primera, de esta manera, por los hechos que habían ocurrido en su jurisdicción y este sujeto que fue aprehendido por exposición al peligro, ya tenía antecedentes, es un odontólogo y de esta manera ya queda a disposición del Ministerio Público. Vamos a ver qué determinación toma la agente fiscal, la cual va a estar atendiendo la causa. Patria querida, dice Peña, y avergüenza a Paraguay por encuentro con Delcy Rodríguez. El opositor o partido Patria Querida criticó este domingo la visita que el presidente Santiago Peña hizo a la mandataria encargada de Venezuela, a Delcy Rodríguez, en la que acordaron el inicio de un diálogo con miras a un eventual restablecimiento de relaciones diplomáticas, e indicó que el gobernante avergüenza

0: a Paraguay. La reciente visita de Santiago Peña a la cara visible del régimen subyuga a los venezolanos dejó imágenes que dañan profundamente la reputación del pueblo paraguayo, siempre solidario con aquel pueblo, tan castigado por la cúpula política militar que heredó Rodríguez, señaló la condición ejecutiva de la formación política en un comunicado. Para el partido que hace parte de la oposición minoritaria del Congreso, ser repugnante que el mandatario paraguayo legitimite sonriente a los verdugos de una nación amiga. Santiago Peña lo conocemos de sobra en Paraguay. Es una persona sin principio alguno más que el perseguidor que perseguir su beneficio personal. Los gravísimos daños institucionales y económicos que ha causado a Paraguay lastimosamente lo está implicado en una estrategia de acercamiento y amistad al chavismo venezolano, agregó Patria Querida sin dar detalles. La información también a nivel nacional que vamos compartiendo con la audiencia a través de www.radioimperio.com.py, las informaciones que pueden ir acompañando. Más de 2 toneladas de marihuana fueron incautadas en Bellavista Norte y 2 detenidos ya fueron imputados. Más de 2.100 kilos de presunta marihuana prensada fueron incautadas durante un operativo realizado en la colonia Casualidad, distrito de Bellavista Norte, Amambay. A 2 ciudadanos paraguayos fueron aprehendidos y quedaron imputados por la fiscalía por tenencia sin autorización y tráfico de drogas peligrosas. El procedimiento se realizó el sábado en la cercanía del silo Ovetrin mediante un operativo encabezado por personal de la subárea de pacificación número 8 con apoyo del Ministerio Público. Según los datos proporcionados tras un trabajo de inteligencia, los agentes identificaron a 2 camionetas que circulaban por la zona al recibir la señal de alto. Los conductores intentaron escapar, por lo que se inició una persecución que terminó con la interceptación de ambos vehículos y la aprehensión de sus ocupantes. Durante el procedimiento fueron incautadas 2.122 kilos de presunta marihuana prensada, además de 2 camionetas Toyota Hilux y 2 pistolas Glock calibre 9 milímetros, también 4 cargadores con sus respectivos cartuchos y un par de matrículas brasileñas. Las autoridades estiman que el cargamento y los elementos incautados representan un perjuicio económico para la estructura dedicada al narcotráfico. Los 2 aprehendidos fueron derivados a la base de operativa de la SENAR Regional 1 en Pedro Juan Caballero por disposición del agente fiscal Rosana Coronel, previo diagnóstico médico. Posteriormente, la fiscal Rosana Coronel imputó a ambos por el supuesto hecho de tenencia sin autorización y tráfico de drogas peligrosas. Solicitó al juzgado penal que decrete prisión preventiva. Las evidencias y los vehículos incautados quedaron bajo custodia en la base de la Asignada Regional número 1 en Pedro Juan Cabal. Una gran cantidad de drogas que incautaron agentes de la SENAR, en este caso de 2 vehículos que estaban transitando ahí por la cercanía del silo Ovetril, y este operativo que fue de total éxito, y estas 2 personas que de esta manera quedaron a disposición del Ministerio Público, donde ya se formuló imputación y ya se solicitó al juzgado el pedido de prisión preventiva para estas personas. Es lo que trae la información que ya pueden ir acompañando en www.radioimperio.com.py, la página digital de la radio, donde pueden acceder a todas las informaciones a nivel local, nacional e internacional. Son las 6:43 de la mañana. Ya enseguida también la comunicación con el compañero Eduardo Vera para ir compartiendo las informaciones que se tiene también de su sector. Así que ya enseguida con el compañero Eduardo Overa. Son las 6 de la mañana con 43 minutos. Más informaciones pueden ir acompañando en la página de la radio www.radioimperio.com.py, la página digital de la radio. Aviso especial por fuertes ráfagas de viento. La Dirección de Meteorología emitió un boletín para advertir sobre ráfagas de viento con intensidad moderada a fuerte. Desde anoche comenzaron a soplar fuertes vientos que también están pronosticados para las primeras horas de este lunes. Las ráfagas oscilarían entre 40 a 60 kilómetros por hora en gran parte del país. Además, en el Chaco podría llegar a los 90 kilómetros y puntualmente superiores. Los departamentos afectados son Concepción, San Pedro, Cordillera, Guairá, Caaguazú, Caazapá, Itapúa, Misiones, Paraguarí, Alto Paraná, Central, Ñembucú, Amambay, Canindeyú, Presidente Hayes y Alto Paraná, como así también Boquerón, es lo que anuncia en este aviso especial desde Servicio Nacional de Meteorología. Eduardo Veira, ¿cómo estás? Buen día.
1: Buen día, Gerardo. Buen día a los compañeros de trabajo en la Ganadería Radio Imperio en relación a un hecho que se registró en la jurisdicción de la Comisaría Séptima. Un hecho de accidente, choque de una camioneta contra una columna de la ANDE, posteriormente se volcó. Es la información que se tiene en esa zona sobre la calle de Los Ángeles Vega, de la fracción de Raza 2, ocurrió este hecho. El conductor del vehículo se trata de Lucio Benítez, de 48 años. El mismo explicó la situación, el porqué, en qué circunstancias se produjo este accidente. El mismo se encontraba a bordo de una camioneta. Y en relación a los detalles de cómo ocurrió, en qué momento recibieron la denuncia, vamos a escuchar lo que decía el subcomisario Catalino Báez, su jefe de la Comisaría Séptima, al respecto.
2: Bien, mi respeto para la audiencia de Radio Imperio. Así como usted está mencionando, el domingo, lunes ya sería hora de la madrugada, específicamente a las 04:30 hora, recibimos una denuncia referente a un hecho de accidente de tránsito sobre la calle de Los Ángeles Vega, Amistad 1, donde estuvo involucrado una camioneta de la marca 4Ranger. Según se pudo conversar con el conductor del vehículo, aparentemente una motocicleta salió enfrente y trató de esquivar de la motocicleta y perdió el control yendo a chocar por una columna de la ANDE. Se llegó hasta el lugar, por fortuna, solamente daño material. El conductor no sufrió ninguna lesión. El mismo tuvo todo, se presentó hasta la comisaría, se le trajo hasta la comisaría, se comunicó a la agente fiscal de turno el dicho procedimiento y la misma manifestó que debía mandar a llamar para una eventual declaración y se le entregó nuevamente bajo acta su vehículo y nuevamente se le puso a libertad al mismo. Es lo que tuvimos durante este fin de semana, Eduardo, y por otra novedad no tuvimos bastante tranquilo este fin de semana.
3: ¿Pero qué dijo el conductor al respecto, su comisario?
2: Y bueno, Eduardo, como le estaba diciendo, se conversó con el conductor y el mismo manifestó que estaba circulando y de repente un motociclista se le salió enfrente y trató de esquivar para no chocarle al motociclista y hizo una maniobra brusca y a consecuencia de eso perdió el control y fue a impactar contra la columna de la ANDE. Pero estimo yo que en el transcurso del día también van a pasar, generalmente el procedimiento que hace la gente de la ANDE, realizan su denuncia para que la persona involucrada pueda reparar los daños ocasionados.
3: Bueno, decía su comisario que no sufrió lesiones graves el conductor.
2: Sí, increíble, gracias a Dios no sufrió lesiones porque el vehículo se volcó y tuvo daño material, pero no así al conductor, que salió ileso de este accidente, con suerte podemos decir.
0: Camioneta chocó contra una columna de Ande y terminó volcada en el barrio Jardín Aurora. Una camioneta Ford Ranger de color rojo chocó contra una columna de hormigón de la Ande y terminó volcada durante la madrugada de este domingo. En el barrio Jardín Aurora, el conductor resultó ileso y el vehículo quedó incautado a disposición del Ministerio Público. El hecho ocurrió alrededor de las 04:30 sobre la calle de Los Ángeles Vega, en la fracción Terrazas 2 del barrio Jardín Aurora. La persona involucrada fue identificada como Lucio Benítez, de 48 años. Según el informe policial, agentes de la Comisaría Séptima recibieron el aviso a través de la frecuencia policial y acudieron de inmediato al lugar. Allí encontraron a la camioneta Ford Ranger de color rojo al costado de la calle volcada. El conductor fue encontrado sin lesiones. Tanto él como el vehículo fueron trasladados hasta la sede de la comisaría para realizar el procedimiento correspondiente. La camioneta quedó a disposición de la dependencia, depositada en la dependencia policial y a disposición del Ministerio Público. Mientras se realizan las diligencias, esta es la información que acabamos de ampliar con el compañero Eduardo Vera y también con el subcomisario Catalino Vaz de la jurisdicción de la comisaría séptima. Estos son los hechos que dejaron el fin de semana, algunos que ya estamos de esta manera compartiendo con la audiencia. Pueden seguir acompañando en nuestras distintas plataformas digitales www.radioimperio.com.py, que es la página digital de la radio, donde ahí estamos constantemente actualizando las informaciones a nivel local, nacional e internacional. De esta manera, para que puedan estar ya al tanto de todo lo que va pasando en nuestra ciudad. Bueno, son las 6 de la mañana con 50 minutos. De esta manera estamos nosotros a través de Radio Imperio. Con la dulce polca, Robert, si te parece, podemos ir saludando a toda la audiencia. Estamos ya en la estación de la primavera. Mes de la primavera, la juventud. De esta manera, me imagino en las actividades también en las instituciones educativas. Esta es la época donde se celebraba allí en las instituciones, ¿verdad? Se preparaban los juegos, la diversión, los distintos desafíos deportivos ahí en las instituciones. Así que de esta manera hacemos llegar nuestro saludo también a todos los docentes, a todos los jóvenes que de esta manera nos escuchan, nos acompañan a través de Radio Imperio. La primavera se hace sentir y nosotros también a través de Radio Imperio. Las principales informaciones y noticias ya estamos compartiendo con cada uno de ustedes, ¿verdad? Y nosotros ya le ponemos la buena canción a Polka también para ir saludando a toda la audiencia, a esa señora, a ese señor, a todo lo que ya están saliendo de sus casas también, llevando a sus hijos en las distintas instituciones educativas, algunos que ya están llegando a su lugar de trabajo. Y de esta manera arranca la jornada de hoy, lunes 21 de septiembre, mes de la primavera, que de esta manera está arrancando con todo.

6:54 de la mañana. Estamos retornando nosotros a través de Radio Imperio de esta manera para ir saludando a toda la audiencia. Hoy recibimos a la primavera y también es el Día Mundial del Alzheimer, dedicado a concienciar sobre la enfermedad y las demencias. Vamos a estar hablando también con los especialistas sobre este Día Mundial del Alzheimer. De esta manera también se recuerda, como así también otros días, como Día Internacional de la Paz y Día de la Independencia. Algunas fechas importantes también que se recuerda el día de hoy, que vamos a estar compartiendo. Hoy también se entregan las flores amarillas. ¿Ya entregaste el tuyo, Robert? Las flores amarillas, ¿no? Y las redes sociales están prácticamente desde ayer las indirectas en cuanto a las personas que esperan recibir sus flores amarillas. Pero en fin, seguimos nosotros a través de Radio Imperio para ir compartiéndole las informaciones. Cardenal Martínez insta a los jóvenes a sembrar el amor, honestidad y esperanza. Jóvenes y estudiantes del Colegio Católico se congregaron el domingo en la Catedral Metropolitana de Asunción para celebrar la Misa de la Juventud en el marco de la conmemoración de los 450 años del nacimiento de San Roque González de Santa Cruz, primer santo paraguayo. El cardenal Alberto Martínez instó a sembrar el amor, la honestidad y la esperanza. El cardenal Alberto Martínez, arzobispo metropolitano de Asunción, manifestó este domingo durante su homilía en la Catedral Metropolitana que el Evangelio de este domingo, Jesús nos presenta una enseñanza, la parábola de la viña, que pertenece a un propietario que sale desde temprano y continúa saliendo. Refirió que son los viñadores y que en esta parábola son también los jornaleros. Dios no se cansa de salir a buscar a obreros para su viña. Recordó a los jóvenes que también ellos están llamados a trabajar en la viña del Señor y hacer germinar el bien en nuestra sociedad. Mencionó que la viña es el reino de Dios, donde el Señor nos ha puesto, somos parte de ella. Y al mismo tiempo somos también viñadores llamados a cultivar en nuestra familia, colegio, universidad, trabajo y la iglesia, en nuestro querido Paraguay. A los jóvenes le digo que ninguno debería sentir que nadie lo necesita, ni pensar, yo no sirvo, no tengo nada que ofrecer y no hay lugar para mí. Explicó que ser viñador es cultivar y hacer producir frutos, por lo que hay un lugar, una misión y una tarea para cada uno. Afirma el Señor, confía en nosotros y espera nuestra respuesta. Instó a los jóvenes a sembrar vida donde otros siembran a la muerte, amor y honestidad donde otros siembran corrupción, fraternidad donde haya otros que buscan dividir a la familia, servicio donde otros buscan solamente ganancia, sus propios beneficios, esperanza donde otros anuncien que ya nada se puede hacer ni caminar. Ustedes son parte de la viña, queridos jóvenes viñadores, son ramas de este árbol, son semillas y al mismo tiempo sembradores. El Señor confía en ustedes y les dice, no tengan miedo, Jesús hoy nos invita a la mesa de su palabra, el que quiera decirse amable hoy también a su mesa de presencia expreso. Cardenal Martínez insta a los jóvenes a sembrar amor, honestidad y esperanza. Son las 6:57 de la mañana. Seguimos nosotros a través de Radio Imperio para seguir acompañando también todas las informaciones a nivel local, nacional e internacional. Pueden ir en nuestras distintas plataformas digitales para ir acompañando todas las informaciones. Reiterando, la primavera recibida con calor, lluvias y un posterior descenso. La Dirección de Meteorología prevé temperaturas máximas de hasta 31 grados y humedad alta para este lunes, el inicio de la primavera. Sin embargo, un frente frío traerá lluvias y tormentas eléctricas y un marcado descenso de la temperatura a partir de la mitad de la semana. Este lunes, el día inicio de la estación primavera, persistiría el ambiente caluroso, húmedo y con vientos del norte. Según la Dirección de Meteorología, la temperatura máxima oscilaría entre 26 a 30
31 grados, la mínima sería entre el 18. La humedad estará en torno a los 70%, de acuerdo a la predicción de la meteoróloga Araceli Fernández. Por la noche el ambiente se tornaría cálido, fresco, cielo mayormente nublado, vientos moderados del sur, es lo que anuncia Servicio Nacional de Meteorología.

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7: Son las 7 de la mañana, un minuto.
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6: También se reporta la presión de una persona por el supuesto hecho de exposición a peligro del tránsito terrestre, importación de vehículo automotor y dinero en efectivo, efectuado el día de ayer, siendo las 7:30 aproximadamente, sobre la calle Avenida Mariscal López, esquina Mariscal Estigarribia. Se trata del ciudadano Abrando Manuel González, paraguayo de 30 años, quien estaba hablando del automóvil de la marca Hyundai modelo HB20 color blanco, chapa Mercosur, por antecedentes por exposición a peligros del tránsito terrestre año 2025, en cuyo poder se incautó la suma de 4.302.000 guaraníes, en este caso otros billetes, 310 reales y 10 euros. Se comunicó al Ministerio Público. El Comité de Primera Barrio Mariscal Estigarribia publica apreció a una persona por violencia familiar realizada el día de ayer en las 23:30 aproximadamente frente a la vivienda ubicada sobre la calle Alberdi, esquina Rubiñú, Barrio Mariscal Estigarribia de esta ciudad. Se trata de Hugo Tomás Peña Vázquez, paraguayo de 24 años, resultó víctima. Su padre, Hugo Tomás Peña, 59 años, se comunicó al Ministerio Público. Comisaría de Primera Barrio Mariscal Estigarribia comunica la acción y daños materiales de siempre de tránsito, choque de motocicleta contra incautación de los bicicletas posteriormente. Ocurrió ayer siendo las 12 horas aproximadamente sobre la calle Avenida José Vergés, esquina Coronel Martínez, del barrio Bernardino Caballero, motorizada por la motocicleta de la marca Kenwood, modelo GL200 cilindradas, color rojo, año 2025, sin chapa, guiado por el ciudadano Luis Alberto Arce Alves, paraguayo de 25 años, sin licencia de conducir, que estaba en compañía de Julián Abogado Paredes, de 26 años, brasileña, la motocicleta de la marca Kento, modelo Blitz 110, color blanco, año 2025, guiado por Blanca Esther Paredes Domínguez, 21 años, sin licencia de conducir. Se comunicó al Ministerio Público. Comisaría de Segunda Barrio Mariscal Barrio General Díaz comunica aprehensión a persona por exposición a peligro en el tránsito terrestre, carecer de licencia de conducir, incautación de vehículo, realizado el día de ayer en las 8:10 aproximadamente, la vía pública Avenida Teniente Herrero, esquina 14 de mayo, barrio Perfecto Socorro. Se trata de Aníbal Silva Ayala, paraguayo de 40 años, sin licencia de conducir, quien se encontraba al mando del automóvil de la marca Chevrolet modelo Cursa, color plata, chapa correspondiente. Se comunicó al Ministerio Público. Comisaría Tercera Barrio Vero comunica aprehensión de personas por exposición a peligro en el tránsito terrestre, perturbación de la paz pública, a resistencia e incautación de vehículos indocumentados, realizada el día de ayer, siendo la 05 aproximadamente, por la avenida Fernando de la Mora Casito, por el Chaco, barrio Vero. Se trata de Estanislao Villalba Laranjeira, 38 años, se encontraba conduciendo el automóvil de la marca Volkswagen, modelo Sabino, color blanco, chapa correspondiente. Mauro David Coronel, 33 años, se encontraba conduciendo el automóvil la marca Volkswagen modelo Gol 1.0 color plata, chapa brasileña. Los vehículos incautados. Se comunicó al Ministerio Público. Comisaría de Séptimo Barrio Terminadora comunica lesión y daño material en accidente de tránsito, colisión de vehículo contra columna de fibrocemento y posterior vuelco. Ocurre ayer siendo las 3 aproximadamente, la vía pública, calle de Los Ángeles Vega, de la fracción Terraza 2, motorizada por la camioneta de la marca Ford Ranger, color rojo, guiado por Alonso Benítez, 48 años, con licencia de conducir, expedida por la Municipalidad de Pedro Juan Caballero. Se comunicó al Ministerio Público. Comisaría 11 Carapají comunica la atención de personas por poseer una de captura durante intervención policial por supuesto hecho de amenaza a derecho punible y incautación de arma blanca, realizado el día de ayer, siendo las 11 aproximadamente, la vía pública sobre la calle 1 de marzo. Se trata de Wilson Ruiz Gaona, 27 años, con orden de captura, por coacción, según oficio judicial número 16, fecha 15.01.2024, firmado por el juez penal, a de garantía del primer turno, abogado Santiago de María, siendo víctima Isabela Cristal de Barreto, Paraguay, de 35 años. Se comunicó al Ministerio Público, Secretaría de 18, Barrio San Juan, en Cobrica, atención a persona por exposición a peligro del tránsito terrestre, a reserva de licencia de conducir, incautación de motocicletas sin documentación. Realizado en el ayer, siendo las 17:20, la vía pública calle Daniel 10 y Valerio Rivarola. Se trata de POF, 17 años. Se encontraba al mando de la motocicleta de la marca Motocar SK150, color rojo, chapa paraguaya. Se comunicó al Ministerio Público. Puesto policial número 14, colonia Virgen de Cacupé, comunica. Incautación de motocicleta abandonada en la vía pública. Realizado en el ayer, siendo las 9 aproximadamente. La vía pública, colonia indígena denominada Tabambuae, de esta jurisdicción, consistente en la motocicleta de la marca Kenton, modelo GTR 150, color negro, sin chapa. Se comunicó al Ministerio Público. Es lo más destacado del informe policial de la fecha.
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0: Trabaja también, colega.
1: Son las 7:07 de la mañana con 23 minutos. Estamos retornando, Robert. Estamos retornando después del informe policial que ya estuvo compartiendo el compañero Eduardo Vela. ¿Dónde estará mi primavera, verdad? Porque la primavera ya está. Tiene que ser una música de alegría, Robert. No, música de tristeza. Así que, ¿dónde está? ¿No encontraste todavía tu primavera, Robert? No, hemos venido en Bigut. Vamos, que ni en la mitad, ni en Maceña. De ahí con el lunes por allá que alguno iba ahí. Nada, con lunes y nada, hoy por un año, entonces tenemos a transmitir alegría, Robert. Alegría, alegría. Sí, ponernos una canción así que podamos levantar el ánimo de la audiencia. Imagina, mi nombre iba ahí, a ginarle, hoy, mombre, la primavera, güey. Va, eso ni sentita, para este lunes, no, bueno. Saludando así a toda la audiencia, estamos nosotros a través de Radio Imperio para estar de esta manera con todas las informaciones policiales y de esta manera todos los sucesos que ocurrieron este fin e inicio de semana. Ya estuvimos adelantando en las primeras horas con los compañeros Eduardo, Fátima. También las novedades desde el hospital regional con el compañero Esteban Escobar, mejor dicho. Ya enseguida para ir actualizando también otras informaciones ahí con el señor Esteban Escobar. Estuvo hablando también con la licenciada Nancy Carolina, encargada de despacho ahí del centro regional, que habló sobre las actividades que se tienen también para esta semana. Enseguida vamos a tener todos estos materiales para ir compartiendo con toda la audiencia. Otras novedades en el ámbito deportivo, ya el profesor Alberto Pereira se viene con un resumen de lo que fue este fin de semana, con algunas victorias, otras derrotas, los partidos que se disputaron este fin de semana. Ya enseguida venimos con estas y otras informaciones. Reiteramos, mejor dicho, esta noticia, lo que fue el operativo en Bellavista Norte, donde hubo dos detenidos también en la incautación de importante cantidad de marihuana. Esto se realizó el día sábado en Bellavista Norte, y pueden acompañar en la página de Radio Imperio, www.radioimperio.com.py. Más de 2 toneladas de marihuana fueron incautadas en Bellavista Norte y 2 detenidos que ya fueron imputados. Más de 2.100 kilos de presunta marihuana prensada fueron incautados durante un operativo realizado en la colonia Casualidad. Y casualmente lograron la detención de 2 personas. En el distrito de Bellavista Norte, Amambay, 2 ciudadanos paraguayos fueron aprehendidos y quedaron imputados por la fiscalía por tenencia sin autorización y tráfico de drogas peligrosas, es lo que trae la información. El procedimiento se realizó el sábado 19 en las cercanías del silo Ovetril, mediante un operativo encabezado por personal de subárea de pacificación número 8, con apoyo del Ministerio Público. Según los datos proporcionados tras un trabajo de inteligencia, los agentes identificaron 2 camionetas que circulaban por la zona. Al recibir la señal de alto, los conductores intentaron escapar, por lo que se inició una persecución y terminó la interceptación de ambos vehículos y la aprehensión de sus ocupantes. Durante el procedimiento fueron incautados 2.122 kilos de presunta marihuana prensada, además de una camioneta Toyota Hilux, 2 pistolas Glock calibre 9 milímetros y 4 cargadores con sus respectivos cartuchos y un par de matrículas brasileñas. Esta información pueden ir acompañando en www.radioimperio.com.py, como así también las imágenes que van acompañando esta noticia. Por otro lado, también reiteramos esta información, lo que fue la detención de un odontólogo que fue aprehendido tras realizar maniobras peligrosas y circular a alta velocidad. Estaba manejando ahí en zigzag, después se fue la policía para altearle, para que puedan registrarlo. Este continuó ahí con la marcha, casi atropelló a los agentes policiales y inició una persecución que lograron la detención de este sujeto. Es un odontólogo y ya tenía antecedentes por el mismo hecho. También esta información van a estar encontrando en www.radioimperio.com.py. Por otra parte, también vamos con la información del compañero Esteban Escobar, que estuvo realizando la entrevista justamente a la licenciada Nancy Carolina, encargada del despacho del centro regional, que habló sobre las actividades que tienen previstas ya para lo que va a ser
0: actividad por el mes de la primavera, mes de la juventud. Compartimos lo manifestado por la licenciada Nancy Carolina.
2: Audiencia, a toda la comunidad de Pedro Juan, los chicos del SECREA, el Centro de Estudiantes del Centro Regional de Educación, valga la aclaración, tiene a cargo esta semana unas actividades que se va a desarrollar todos los días después del receso. En realidad ellos piden más tiempo, pero es la forma que vimos de conjugar las actividades de la Semana de la Juventud y las clases, porque estamos también así como medio apretaditos de tiempo de todas las actividades que tenemos.
3: Bueno, ¿cuál es la denominación, licenciada?
2: La denominación es YoWit, Semana de la Juventud, y yo no quiero también quitarles todo el espacio al Centro de Estudiantes, espero que ellos también puedan explicar un poquito esta actividad. ¿Cuál es la dinámica? Se dividen en colores y tienen ahí unas competencias, y hoy iniciamos con el desfile inaugural de esa actividad. Y luego tienen unas actividades en conjunto en la que están en competencia. Se compiten en colores y terminamos estas actividades el viernes, Dios mediante.
3: Qué bueno, licenciada, ¿verdad? Los jóvenes participan en esta actividad.
2: Sí, ellos están súper entusiasmados. Entonces hoy estaba, o sea que toda esta semana está permitido venir con el color de la camiseta del grupo. O con alguna cosita como la vincha, algo que les identifique con el color que van a usar.
3: ¿Otras actividades?
0: Bueno, ahí está lo manifestado entonces de esta manera por la licenciada, que de esta manera se están preparando por lo que va a ser el Día de la Juventud ahí en el Centro Regional de Educación. Bueno, son las 7 de la mañana con 30 minutos. Establecemos comunicación ahora con la agente fiscal, a Rosana Coronel, sobre la detención de estas dos personas, incautación también de droga en Bellavista Norte. ¿Qué tal, doctora? ¿Cómo estás? Buenos días para la audiencia de Radio Imperio.
4: Sí, buenos días para vos y para toda la audiencia.
0: Doctora, ¿podés informarnos de este procedimiento que estuvieron realizando ahí en la zona de Bellavista Norte, doctora? Doctora, ¿sí podés informarnos referente a este procedimiento donde lograron la incautación de la droga y también la detención de dos personas, doctora?
4: Sí, era como estás adelantando a la audiencia, fue una incautación de más de 2.100 kilogramos de marihuana prensada, las cuales estaban siendo transportadas en dos vehículos automotores de la marca Toyota. Este operativo también dejó varias evidencias incautadas, documentos, celulares, además de la droga, ¿verdad? Y también la detención, aprehensión y hoy ya imputación de dos personas de sexo masculino mayores de edad. Ambos no cuentan con antecedentes.
0: Ahora, doctora, ¿dónde encontraron las drogas? ¿En qué vehículo ellos estaban?
4: Hola.
0: Sí, le estaba mencionando, doctora, sí, le estamos escuchando, doctora. Ahora, la incautación, ¿dónde se realizó, doctora? ¿En qué ellos estaban? ¿Estaban en un establecimiento? ¿Cómo fue?
4: Sí, la incautación fue en la zona de Bellavista Norte, hacia la parte de Tres Antenas, más o menos, ¿verdad? Fue aproximadamente a las 8:40 horas cuando las personas del código, era SAP 8 específicamente, tenían información de que se estaba transportando sustancias prohibidas, ¿verdad? Entonces ellos montan vigilancia y a esa hora más o menos verifican los vehículos del cual tenían informe de que estaban llevando la droga, ¿verdad? Entonces intentan huir al principio, pero luego ellos le reducen y me comunican, yo ordeno que traigan hasta la base de la SAT 8 todas las sustancias incautadas, ahí procedimos al peso, al análisis que resultó positivo, y también el peso que ya te adelanté, ¿verdad? Más de 2 toneladas de marihuana prensada.
0: ¿Estaban transportando esto en cuántos vehículos? Porque estamos hablando de una cantidad considerable, doctora.
4: Sí, así mismo, estaban transportando en 2 vehículos. Modelo Hilux, la de doble cabina.
0: ¿Qué más incautaron, doctora, con esta droga?
4: Se incautaron armas, también se incautaron celulares, las cuales se van a someter ahora a pericia, y documentos varios que se encontraron en los vehículos.
0: Ahora, la identidad, no sé si tenés a mano, doctora, de estas dos personas aprendidas. ¿Son paraguayos, brasileños?
4: Ambos son paraguayos. Te digo los nombres. Un ratito para no equivocarme. Ariel Arrua Galeano y Edson Jiménez Acosta.
0: Sí. Ahora,
4: estas personas ya están imputadas hoy. Queda en el Juzgado Penal de Garantías de Bella Vista. Y el Ministerio Público solicitó la medida cautelar de prisión preventiva en contra de los mismos.
0: Sí, sí. Ya se solicitó todo eso, entonces.

tiempo, por atendernos y por esta entrevista, doctora. Muchas gracias, muchas gracias. Ahí está la agente fiscal Rosana Coronel de la Unidad Especializada de Lucha contra el Narcotráfico, de esta manera ampliándonos un poquitito más a referente a la detención de estas dos personas y la incautación de 2.100 kilos de marihuana. Ellos estaban transportando, se realizó un operativo, la policía, los encargados de esta manera tenían ya la información de que estarían circulando por esa zona, montaron vigilancia y lograron de esta manera la detención y la incautación de droga de estas personas. La agente fiscal manifestó que ya realizó la imputación y el requerimiento al juzgado de la prisión preventiva de estos sujetos mientras continúa el proceso. Son las 7 de la mañana con 35 minutos. Estás escuchando Radio Imperio, Imperio Noticias, de esta manera con las informaciones que vamos compartiendo con ustedes en esta mañana. Violento choque frontal deja un fallecido en Juan Augusto Saldívar. La información a nivel nacional, un trágico accidente involucró a dos vehículos que circulaban sobre la ruta en la ciudad de Juan Augusto Saldívar, el departamento central, cuando a la altura del kilómetro 27 chocaron frontalmente. El siniestro cobró la vida de un hombre de 42 años. El vehículo de la marca Toyota, color oscuro, impactó frontalmente contra una camioneta sobre la ruta 27, a la altura del kilómetro 27 en la ciudad de Juan Augusto Saldívar. En el siniestro perdió la vida Miguel Ángel Velázquez, de 42 años, conductor del automóvil. El conductor de la camioneta, identificado como Ramón Cabrera Acosta, por su parte salió ileso. El vehículo de menor porte quedó al costado de la banquina totalmente destruido, mientras que el otro rodado involucrado quedó en medio de la ruta. Es la información que vamos compartiendo. Continuando con esta noticia, aparentemente la víctima fatal en el accidente de tránsito no llevaba el cinturón de seguridad. Según los testigos, el vehículo venía adelantando durante todo su trayecto. En una de las maniobras terminó chocando frontalmente contra la camioneta que se dirigía en dirección a la ciudad de San Lorenzo. La prueba del alcotest al sobreviviente dio resultado negativo. El hecho se registró en horas de la noche del último domingo. Es la información a nivel nacional que vamos compartiendo con la audiencia. Son las 7 de la mañana con 37 minutos. Más informaciones que pueden ir acompañando en la página de Radio Imperio, www.radioimperio.com.py, que es la página digital de la radio, donde de esta manera van a estar encontrando todas las informaciones a nivel local, nacional e internacional. Aprenden a dos hombres por perturbación a la paz pública con parlantes a alto volumen. Dos hombres fueron aprehendidos durante la madrugada de este lunes sobre la avenida Fernando de la Mora, casi Choferes del Chaco, luego de ser sorprendidos circulando en vehículos con parlantes de alto volumen. El procedimiento derivó además a la incautación de ambos rodados por supuestos hechos de exposición al peligro en el tránsito terrestre, perturbación a la paz pública y resistencia. Los aprehendidos fueron identificados como Estanislao Villalba Laranjeira, de 38 años, quien se encontraba al mando de un automóvil Volkswagen Saveiro de color blanco con chapa brasileña de Bellavista, Mato Grosso do Sul, y Mauro David Ferreira Coronel, de 33 años, quien conducía un Volkswagen Gol de color plata, también con chapa brasileña. Ambos vehículos contaban con parlantes a alto volumen. El procedimiento se produjo alrededor de las 05, luego que el personal de patrulla de la Comisaría Tercera recibiera un pedido de apoyo en la zona. Al llegar, los agentes visualizaron a los involucrados, quienes presuntamente se encontraban en aparente estado de ebriedad y se oponían a la intervención policial. Ante la insistencia, se solicitó apoyo al personal táctico, logrando reducir a ambos hombres trasladados hasta la sede policial junto a los vehículos para el procedimiento correspondiente. El hecho fue comunicado al agente fiscal de turno, abogada Katia Uemura, quien dispuso que los hombres permanezcan en carácter de aprehendido y que los vehículos queden incautados a disposición de la unidad fiscal. A los involucrados se le realizó el diagnóstico médico correspondiente. No se pudo realizar la prueba de alcohol. Cotex debido a la patrulla caminera no contaba en

0: ese momento con el equipo necesario para efectuarla. Todo lo actuado quedó asentado para las diligencias correspondientes, es lo que trae la información. Sobre esto estuvo hablando también en unas intervenciones que estuvo realizando la jurisdicción de la comisaría tercera, el comisario principal Isabelino Orue, de algunos trabajos preventivos que estuvo realizando en su jurisdicción, lo que fue también la entrevista. Tenemos lo manifestado por el comisario. También estuvo hablando sobre el hurto de una motocicleta durante la madrugada y otras intervenciones que estuvo realizando. La nota estuvo a cargo de la compañera Fátima Avalés.
1: Ya tercera hora de la madrugada, ya también todos los antecedentes fueron puestos a disposición y estamos continuando con la investigación para poder ubicar nuevamente el biciclo. También el día de ayer, ya horas de la noche, estuvimos realizando algunas intervenciones ahí sobre la avenida Fernando del Amor, especialmente de personas con alto volumen de parlantes o parlantes que poseen los vehículos. Entonces, patrulleros con personal de apoyo ahí del jefe de servicio general, Víctor Alma, se encontrarán realizando esas intervenciones, especialmente de Ivania Fernando y choferes del Chaco, y procedieron a la prevención del ciudadano Estanislao Villalba Laram Lleiras, paraguayo soltero de 38 años de edad. El mismo se encontraba al mando de vehículos de la marca Volkswagen tipo Sabero, con una gran cantidad de parlantes en su vehículo, razón por la cual fueron trasladados hasta la comisaría y puesto a disposición del Ministerio Público. No le pudimos realizar la prueba del corte, ya que la patrulla caminera, en ese momento el aparato del dispositivo se encuentra en Asunción para su calibración correspondiente, pero de igual manera donantes fueron puestos a disposición del Ministerio Público. La otra persona se trata de Mauro David Ferreira Coronel, paraguayo de 33 años de edad. El mismo se encontraba también a cargo de un automóvil de la marca Volkswagen, modelo Golf, color plata, chapa brasilero. Aparentemente son de dudosas procedencias y fueron puestos a disposición del Ministerio Público todos los antecedentes.
2: Pero se nota que posiblemente los dos conductores estarían ebrios, ¿no?
1: Y en el interior del vehículo sí se encontró una gran cantidad de latas de cerveza y todos los antecedentes, también las evidencias fueron puestas, ya que no pudimos realizar la prueba del corte por motivos de la patrulla caminera, que no tenían su dispositivo en el lugar.
2: Las novedades son las únicas.
1: Y son las únicas novedades. Vimos también algunos hechos de accidentes de tránsito, pero no pasó a mayores, son lesiones leves y en el transcurso del día viernes, entre el día de la fecha.
0: Bueno, ahí está lo manifestado por el comisario principal Isabelino Orue referente a los procedimientos que estuvo realizando ahí la avenida Fernando de la Mora, también en su jurisdicción, algunas intervenciones que estuvieron realizando. Son las 7 de la mañana con 43 minutos. Estás escuchando Radio Imperio, Imperio Noticias. Esto va hasta las 11:30 con todas las informaciones. Bueno, en el ámbito deportivo, un resumen de lo que fue algunos encuentros deportivos que vamos a estar teniendo ya con el profe Alberto Pereira, que está el profesor. ¿Cómo estás? Buen día.
3: Sí, buenos días, Gerardo. Buenos días a todo el equipo periodístico de Imperio Comunicaciones. Así, en el ámbito deportivo, el resumen deportivo de fútbol de primera, la Asociación Paraguaya de Fútbol. Recordar de que se cumplió la última fecha, en este caso el campeonato clausura, fecha número 11, con los resultados que se dieron desde el viernes pasado. Trinidense perdió ante Guaraní por la cuenta de un gol contra cero, mientras que Nacional goleó, vapuleó al Gallo Norteño por la cuenta de 3-0. La segunda derrota consecutiva del equipo del Gallo Norteño, que va...
0: perdido de mayo, tirando, profesor.
3: Sí, perdió de vuelta
0: contra Nacional.
3: Ante Nacional, 3-0. Ya a los 2 minutos del primer tiempo, al empezar el partido, ya llegó el gol prácticamente del vestuario a favor del equipo Nacional, y que consiguió una victoria bastante contundente, 3-0 ante un Sportivo de Mayo incapaz de poder remontar, por lo menos empatar el partido, y tuvo que venir con las manos vacías de vuelta a la ciudad de Pedro Juan Cayero. Otro resultado que se dio también, Libertad empató en un gran partido ante Ameliano, 1-1. Ameliano estaba ganando 1-0 y Libertad consiguió el empate ante una falla del arquero de Ameliano, que salió con ese deseo de poder en este caso cazar una pelota que cayó en el área grande. Se le escurrió la pelota y aprovechó Libertad para empatar ese partido. Otro encuentro que se dio también, Cerro Porteño ganó en forma agónica a 1-0 al equipo de Rubio Ñu, al equipo ñuense, que le hizo un gran partido a Cerro Porteño y que ganó por la mínima diferencia.
0: Apenas a mí, ¿verdad, bro?
3: Apenita, sí.
0: Apenita.
3: Le hizo un gran partido a Rubio Ñu, inclusive mereció mejor suerte, si no fuese también por las tapadas del arquero de Cerro Porteño, hubiera sido otro resultado. Y también Cerro Porteño se aprovechó varias ocasiones de conquista. En otro partido, Olimpia también goleó 3-0 a Sportivo San Lorenzo. Sportivo San Lorenzo que ya prácticamente tiene sellado su descenso a la división intermedia. En 11 partidos apenas consiguió un punto.
0: Y al fin se vino el gol de Ábalos también, profesor.
3: Sí, ayer también.
0: De penal, así
3: sí, ayer también con un potente disparo de penal se hizo sentir ya el oleador que estaba vistiendo la casaca.
0: Sí, ahí pertenece ya a ajustar la penal y ojo de chabacanes.
3: Sí, con mucha convicción, sí, seguridad. Y
0: con mucha seguridad, así como
3: el arquero de Sportivo San Lorenzo.
0: Debe ser un goleador, ¿verdad? Sí, señor. Definir bien la olla, bien a la penal.
3: Sí, no desaprovechó la oportunidad para poder ya marcar el primer gol con la casaca del equipo de Olimpia, que está a un punto del puntero del campeonato. Y en otro partido se completó la fecha entre Sportivo Luqueño y Deportivo Recoleta. Sportivo Luqueño consiguió la victoria, ganó por la mínima diferencia 1-0 al Deportivo Recoleta. Estos fueron los resultados que se dieron entonces en esta última fecha del clausura y ya totalmente programado para lo que va a ser la, en este caso, la primera fecha ya de la rueda de la revancha. Y de acuerdo a los resultados que se dieron, Gerardo, ya se tienen las posiciones. Libertad está con 23 puntos, puntero del campeonato, y ahí nomás a un punto del puntero está Olimpia, que se va arrimando a la punta
0: del campeonato con 22 puntos. Sí, Oñembo ya me ve Gatú y sí, profesor Olimpia. ¿Quién sí, más están ahí peleando por la punta? Libertad
3: con 23, Olimpia con 22, Nacional y Sportivo 2 de mayo están con 21 puntos.
0: O sea, 2 de mayo debe ganar todos sus partidos ya, profesor. Se viene ahora unos encuentros que va a ser difícil también para él, ¿verdad?
3: Bastante completito, complicado para las pretensiones del 2 de mayo que hizo.
0: Sí, en la primera ronda pudo ganar todo, sí, profesor. ¿Por qué no va a poder hacer?
3: Hizo la mayor cantidad posible de puntos. Pensábamos nosotros que el 2 de mayo iba a ir sosteniendo, pero lastimosamente perdió su invicto y la punta ante Libertad. De vuelta a la derrota ante Nacional y por ello entonces el 2 de mayo tiene que levantar cabeza en la siguiente fecha, pero está ahí en la cuarta posición, está el Sportivo de Mayo con 21 puntos, un poquito más arriba por la cantidad de goles a favor está Nacional también con 21 puntos. Después en la quinta posición está Sportivo Trinidense con 17, de igual manera también Guaraní que va sumando puntos y Sportivo Ameliano, es 3-4 equipos. Cerro Porteño también está está en la octava posición. Son 4 equipos con 17 puntos. Trinidense, Guaraní, Ameliano y Cerro Porteño. Y un poquito más abajo, en la novena posición, está Sportivo Luqueño con 13 puntos. Luego Rubio Ñu con 8. Sportivo Recoleta con 7. Y último Sportivo San Lorenzo con 1 punto. Cierra la tabla de posiciones. Y ahora sí está en esta fecha la ya programada. La fecha número 12 se viene un partidazo. Prácticamente ya para ir definiendo, por decirlo así, la punta del campeonato, el clásico blanco y negro, Gerardo, blanco y negro, Libertad
0: y Olimpia.
3: Sí, señor, sí, señor. Pero la fecha número 12 ya comienza el próximo viernes 25 con 2 encuentros, Sportivo Luqueño ante Guaraní a partir de las 16 horas, luego Nacional con Ameliano a las 19 horas. El sábado 2 encuentros, Rubio Ñu recibe en la Arboleda al equipo del Sportivo 2 de mayo, va de vuelta como visitante. El Sportivo de mayo juega a partir de las 16 horas del próximo sábado ante el equipo ñuense. Luego a las 19 horas es Sportivo Trinidense ante Cerro Porteño, un partidazo. Recordad también que Trinidense siempre les ha hecho grandes partidos a los grandes del fútbol paraguayo. Y luego el domingo se cierra la fecha número 12 con dos encuentros: Sportivo San Lorenzo ante Recoleta, 16 horas, y Libertad Olimpia, Olimpia Libertad, 19 horas. Un partidazo se prevé entonces para la fecha número 12. Veremos qué ocurre y esperemos nosotros, lo que nos interesa a nosotros, a los Pedro Juanino, es que el 2 de mayo pueda de vuelta conseguir un resultado positivo ante Sportivo, en este caso ante Rubio Ñu, que necesita también ir sumando puntos para alejarse de la sombra del descenso. Recordarte que este año bajan dos equipos. Sportivo San Lorenzo ya tiene prácticamente sellado, está el luqueño también, que están ahí con la soga del descenso. Esto es el panorama con relación al campeonato clausura de la Asociación Paraguaya de Fútbol. Reiteramos, el puntero del campeonato Libertad con 23 puntos y ahí está nomás Olimpias con 22 unidades.
0: Perfecto, excelente, profesor, muchas gracias. Enseguida volvemos con el bloque para ir viendo también Paraguay cómo está en estas
3: Ya el técnico Alfaro ya tiene convocado los 28 jugadores para los dos encuentros, para los dos amistosos internacionales que se tiene previsto para este fin de mes.
0: Enseguida con estas informaciones deportivas, nuevamente con el profesor Alberto Pereira, que esta mañana nos trae un resumen de lo que fue prácticamente los encuentros deportivos disputados este fin e inicio de semana, y ya también con las fechas programadas para los próximos partidos en el ámbito deportivo acá a cargo del profesor Alberto Pereira. Son las 7 de la mañana con 51 minutos, estás escuchando Radio Imperio, Imperio Noticias, con las informaciones que de esta manera vamos compartiendo con ustedes a través de Radio Imperio. Más noticias: 4 paraguayos detenidos y más de 3 toneladas de marihuana incautadas en Brasil. Operativo realizado por autoridades brasileñas en los últimos días permitieron la incautación de más de 3 toneladas de marihuana en el vecino país. 4 ciudadanos paraguayos resultaron detenidos. En la noche del viernes, personal de la Fuerza Integrada de Combate al Crimen Organizado de Paraná, con apoyo de la Policía Federal, el 14 Batallón de la Policía Militar, ejecutó un procedimiento antidrogas en el municipio de Santa Teresina de Itaipú. A dicha operación permitió el decomiso de 2.907 kilos de marihuana prensada en el interior de un camión semirremolque que transportaba un cargamento de chatarras de hierro prensado. Los paquetes fueron ocultos debajo de una lona, de acuerdo al reporte de medios locales. Un hombre y una mujer, ambos de nacionalidad paraguaya, fueron arrestados en el acto, quedando a disposición de la Policía Federal en Foz de Iguazú. Un segundo procedimiento se llevó a cabo en mediaciones del Puente de la Integración, donde agentes del vecino país incautaron 520 kilos de marihuana que estaban siendo transportados en una embarcación que cruzaba de manera ilícita el río Paraná hacia el lado brasileño. Durante la intervención se logró detener a 2 ciudadanos paraguayos, mientras que otros sospechosos consiguieron darse a la fuga luego de internarse entre la vegetación. El tercer decomiso se desarrolló en similares circunstancias en la zona de la localidad brasileña Foz de Iguazú, específicamente en la zona conocida como Monseñor, a orillas del río Paraná. Allí descubrieron 88,9 kilos de marihuana que fueron abandonados en una embarcación procedente de Paraguay. Sus ocupantes huyeron del lugar al notar la presencia policial, por lo que no hubo ningún detenido. 4 paraguayos detenidos y más de 3 toneladas de marihuana incautadas en Brasil es lo que trae la información que nosotros de esta manera vamos compartiendo con la audiencia. Son las 7 de la mañana con 54 minutos. Nosotros seguimos a través de Imperio Noticias hasta las 11:30 con todas las informaciones acá a nivel local, nacional e internacional, que están siendo presentados también por Supermercado Arca, que de esta manera también auspicia nuestra programación. 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

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Saludando también al concejal César Lesme, concejal municipal, lista 2, opción 2. Vamos avanzando en esta mañana. 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Nosotros saludamos a toda la audiencia con la buena música también, señor Robert Villalba, a todas esas personas que ya están en sintonía de la radio, se están informando de esta manera también. 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Nosotros de esta manera establecemos una pausa musical, marcamos la hora y ya enseguida venimos con más informaciones a través de Radio Imperio.

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7: Son las 8 de la mañana, un minuto.
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0: Son las 8 de la mañana, 8 de la mañana con 7 minutos. ¿Qué le pasa, Ro? Hace rato puso la canción de Marco Antonio Solís, ¿dónde estará mi primavera? Y ahora dice, volverá mi maldita primavera. Porque, ¿qué te pasa, Robert? No podemos pues, ser así. La primavera pues tiene ese sinónimo de alegría, de juventud, de poder transmitir esa alegría a la audiencia. No, no sé. Algo le pasa. Hablan un poco con Néstor ahí con tu hermano. No, no está nada bien él. Pero bueno, es momento de, desde hoy también el espacio exclusivo de... Jorge Medina, lista 1, opción 3. Desde hoy, de esta manera también hace llegar un saludo en este horario a toda la audiencia. También arrancando este mes de la primavera, ya saludamos al concejal Jorge Medina. ¿Qué tal, concejal? ¿Cómo estás? Buenos días para la audiencia de Radio Imperio.
1: Buenos días, claro. Muchas felicidades. Volví a la juventud, volví a la primavera. Muchas felicidades a todos los jóvenes y a toda la audiencia de Radio Imperio.
0: Igualmente para usted, concejal. Bueno, de esta manera continúa el trabajo, continúa todo lo que es el proyecto, las visitas. Te estás postulando nuevamente para ser concejal municipal de la ciudad de Pedro Juan Caballero, Jorge.
1: Sí, así es, Gerardo. Queremos seguir trabajando justamente hoy que día la juventud, queremos trabajar a favor de los jóvenes. Faltan muchas políticas enfocadas a los jóvenes principalmente. Hoy estuve viendo una mala noticia. Las perspectivas para los jóvenes, la falta de oportunidades, la falta de trabajo para ellos, que siempre fue mi preocupación como concejal. Siempre busqué crear el Consejo de Desarrollo para traer inversiones acá a nuestro departamento, que se van todos en otro lugar. Entonces, siempre estoy apoyando el deporte también para los jóvenes y más políticas para ellos, para todos. Y agradezco, Gerardo, el equipo joven también que tengo. Con el espíritu joven, te agradezco a vos, Gerardo, que sos joven, que me está apoyando, realmente candidato. Está también el la juventud que representaba la señorita Perla Cobar, también está con nosotros. Entonces, aprendo de ustedes, Gerardo. Yo estoy muy contento porque aprendo de ustedes. Yo estoy antes de la política, pero igual la energía de ustedes, la sugerencia, siempre estoy atento a eso.
0: Así, eso es importante, entonces hoy nos dirigimos a todos los jóvenes a través de tu persona, porque sabemos que tenés muchos proyectos, así como dijiste, buscar oportunidad y de esta manera que los jóvenes también sean protagonistas del cambio, no del futuro como dicen muchos, sino el ahora le pertenece a los jóvenes a través de tus proyectos, tus trabajos y representando dignamente en la Junta Municipal, concejal, de esta manera te estás postulando nuevamente para que ese compromiso continúa, ¿verdad? Todos estos trabajos que estás realizando justamente por la ciudad pueda continuar y esa decisión va a estar dependiendo de toda la ciudadanía, de todos los oyentes de Radio Imperio que de esta manera están llegando estas propuestas, concejal.
1: Sí, yo quiero que los jóvenes, bueno, son más críticos. Ellos quieren que les gusta los proyectos, les gusta el trabajo. Entonces quiero que verifiquen quién es Jorge Medina, qué trabajo hizo en la concejalía a favor de los jóvenes, a favor de la ciudad. Entonces, yo creo que tengo muchos proyectos para ellos. Quiero apostar a los jóvenes, apostar a los emprendedores. Entonces, quiero que averigüen justamente los jóvenes y que vayan a votar ese día. Que confíen en las autoridades más capaces. Que verifique cada persona que trabajó, cada concejal que estuvo trabajando, los proyectos, las visiones que tiene. Entonces, esto yo estoy tranquilo, Gerardo, porque cumplí con él. Cumplí, como concejal, tenemos limitaciones, dependemos del ejecutivo, pero las ganas que tengo, los proyectos que tengo, siguen en pie, y por eso quiero otra oportunidad para seguir trabajando a favor de los jóvenes, de todos de las personas, de todas los peruanos que nos merecemos.
0: Así mismo, porque estábamos viendo justamente los boletos en estos días, justamente en tu recorrido, estaba una persona recordando, te estaba mirando tu rendición de cuenta como concejal, cómo estuviste trabajando, y prácticamente eso habla por Jorge Medina, lista 1, opción 3. ¿Cómo fue su trabajo? Los proyectos que presentó, algunos que se ejecutaron, otros todavía que están en estudio, y de esta manera mucho más que se puede hacer por nuestra ciudad. Esa gestión, el resumen que y la rendición que hiciste a toda la ciudadanía se refleja en todos esos trabajos, concejal.
1: Sí, remozamos varios ámbitos, en el deporte, en el emprendedurismo, el comercio, en el tránsito. Entonces, varios trabajos que hicimos a favor de la naturaleza también, que es muy importante, a favor de los animales también. Hicimos varios proyectos. Por ejemplo, el tema del terreno, justamente con protección animal. Hicimos la gestión con el intendente de conseguimos el terreno. Estamos en proceso para un convenio con la UNINTER, para los animales también. Entonces, son varias gestiones y no es por nada, pero soy el único concejal, Gerardo, que hice la rendición de cuentas con todos los proyectos presentados. Entonces, estoy satisfecho de eso y es un deber como político, como autoridad, realizar una rendición de cuentas porque somos funcionarios públicos.
0: Así mismo, es muy importante, concejal, muy importante. Algo que debemos destacar también, que venís de una familia muy tradicional en tu recorrido que estamos haciendo contigo también. Notamos cómo las familias se recuerdan de tu abuelo, la importancia también de él en la sociedad. De esta manera estás continuando este camino, ¿verdad, concejal? Y para que todos estos trabajos, estos proyectos continúen, deben elegir la lista 1, opción 3, concejal Jorge Medina, para que estos trabajos puedan seguir avanzando en Pedro Juan Caballero.
1: Sí, realmente pido el apoyo de todas las familias. Es mi abuelo, doctor Aníbal Medina Tuyá, que está trabajando a favor de la comunidad. Mis padres, doctor Luis, la doctora Sara, sirvieron bastante como pediatra a la comunidad. Entonces pido apoyo a estas familias que fueron beneficiadas, que fueron atendidas por la familia, que queremos seguir trabajando. Yo de la Junta Municipal me tocó eso. Entonces quiero seguir trabajando por el Juan Caballero. Entonces, cumpliendo también el legado familiar y también con gran responsabilidad a la familia Medina.
0: Perfecto. Concejal, para la audiencia que está escuchando, ¿cómo es para votar por el concejal Jorge Medina? ¿Qué lista, qué opción?
1: Sí. Así mismo, pues ponemos la boleta, ahí sale los primeros candidatos, nuestro intendente, son dos candidatos, nuestro candidato es Luis Guillén, la lista 1, el primero, luego. Después viene la lista de los concejales, ahí tienen que votar por la lista 1 otra vez, la lista de concejales, ahí están los 12 candidatos, 12 excelentes candidatos tenemos, en el cual yo estoy en la opción 3. Y después, apretar la opción 3, ahí confirma, ahí está, son 4 pasos prácticamente que tienen que hacer.
0: Ahí está, excelente. Concejal, muchas gracias por tu tiempo. Bueno, desde hoy recordarle a la audiencia que a partir de este horario tiene un espacio exclusivo para que sigan escuchando proyectos, trabajos, recorrido que vas a estar realizando por la ciudad, concejal.
1: Sí, así mismo, Gerardo. Y agradezco al equipo del diputado, estamos todos juntos ahí, a todo el equipo que me está acompañando, al candidato Jorge Medina. No quiero nombrar a cada uno porque somos varios y no me quiero olvidar de nadie. Pero gracias a ellos me da fuerza, me da fortaleza el equipo que me está acompañando. Muchísimas gracias.
0: Hasta luego. Gracias, concejal.
1: Hasta luego.
0: Hasta luego. Ahí está el concejal Jorge Medina, que nuevamente se postula para un cargo ahí en la Junta Municipal, uno de los concejales que justamente, así como él manifestó, ha realizado la rendición de cuentas de los trabajos que estuvo presentando en la Junta Municipal, así como le conocen, concejal Minutero. Y viene de una familia muy tradicional en la ciudad de Pedro Juan Caballero, y de esta manera está demostrando con trabajos, con hechos. Muchos dirán, ¿verdad? Son pequeñas cosas que está haciendo, pero son pequeñas cosas que prácticamente traen grandes cosas. Por ejemplo, la plantación de árboles, por ejemplo, que está haciendo en la ciudad de Pedro Juan Caballero, hermoseamiento de las plazas, Ruta de la Soberanía, por ejemplo, que estuvo él trabajando, gestionando para que siga el trayecto desde el inicio que se hizo. Y bueno, todo esto está realizando el concejal Jorge Medina, y sería bueno que toda la ciudadanía siga apoyando a esta persona para que continúe de esta manera el trabajo por nuestra ciudad. El espacio exclusivo de esta manera del concejal Jorge Medina, que arranca el día de hoy, y vamos a estar compartiendo y escuchando su propuesta también a través de Radio Imperio. 8 de la mañana con 17 minutos, seguimos nosotros a través de Imperio FM. El gran móvil llega a Pedro Juan Caballero con atención para trámites migratorios. El servicio móvil migratorio de la Dirección Nacional de Migraciones llega a Pedro Juan Caballero para facilitar a la ciudadanía la realización de diferentes trámites de residencia y otros documentos migratorios. Estuvo Esteban Escobar hablando también con una de las encargadas La atención se desarrollará desde este lunes 21 hasta el viernes 25 de septiembre del año 2026 en el Salón del Centro Cultural Alberto Morelo de la Gobernación de Amambay, en el horario desde las 8 hasta las 16 horas. ¿Qué van a estar haciendo? ¿Qué tipo de trámites y servicios? Atención a esto. Durante esta jornada especial, se podrán gestionar los siguientes servicios. Atención. Residencia temporal conforme a la ley 6984/2022 de migraciones. Residencia temporaria y permanente de Mercosur. Residencia temporaria y permanente para refugiados. Residencia permanente para hijos y cónyuges de paraguayos. Residencia permanente para ciudadanos uruguayos. Residencia espontánea u ocasional. Prórroga de permanencia transitoria, certificado de erradicación, reposición de carnet de residente, renovación de carnet permanente. Desde Migraciones recomiendan a las personas interesadas para preparar su anticipación todos los documentos necesarios para el trámite que desea realizar. La atención contará con el sistema de organización mediante 250 turnos diarios, con el objetivo de facilitar el acceso a los diferentes servicios migratorios durante la permanencia de la Migra Móvil en Pedro Juan Caballero. De esta manera ya pueden leer esta información. Para las personas interesadas, pueden ir acompañando en la página de Radio Imperio. Referente a esto, estuvo hablando la abogada Ana Bordón, encargada de migraciones. La entrevista a cargo del compañero Esteban Escobar, con la presentación de Bingo Radial Imperio. 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La entrevista del compañero Esteban Escobar a la abogada Ana Bordón, encargada de migraciones.
2: ¿Cómo están? Y creo que ya es la quinta vez, si no me equivoco, que estamos realizando la jornada de regularización migratoria, que le llamamos el Migra Móvil.
3: Bueno, una cantidad de personas que están formando fila.
2: Sí, sí, están bastante. Siempre tenemos buena recepción, ¿verdad? Ya que las documentaciones salen en la semana, entonces las personas se están acercando los primeros días como para que puedan salir el sábado.
3: Pero estos trabajos que están haciendo por esta vez, ¿son de muy similares a lo que hicieron?
2: Sí, siempre son las mismas jornadas de regularización migratoria. Nosotros hacemos la publicidad antes, después nos venimos, nos instalamos por una semana y aquí hacemos todos los tipos de residencias para los extranjeros.
3: Bueno, ¿podemos reiterar todos los documentos que están haciendo?
2: Sí, claro. Tenemos la temporaria Mercosur, que sería exclusivamente, ¿verdad?, para los países del Mercosur. Sur, valga la redundancia, copia autenticada del documento de identidad, sería certificado de antecedentes de país de origen apostillado, certificado de casamiento o nacimiento en este caso, también apostillado, y certificado de antecedentes de extranjeros. Ese sería para lo que son de Mercosur. Todos aquellos documentos tienen que requerir copia autentica.
3: ¿Y el alcance de todos los documentos en total así? En cuanto al costo.
2: Al costo, el arancel establecido sería más o menos 2.930.000, el que es por la Mercosur. Luego tenemos el que es por la nueva ley, que sería la copia autenticada del documento de identidad, certificado de antecedentes apostillado, también certificado antes casamiento o nacimiento apostillado, certificado de antecedentes por extranjero, Interpol.
3: ¿Hasta cuándo van a estar ustedes?
2: Vamos a estar hasta el viernes dando recepción de 8 a 4 de la tarde y el sábado vamos a estar realizando la entrega a los carnets de 8 a 9 de la mañana.
3: Nosotros siempre la acompañamos todas las veces que estamos aquí en Pedro Juan Caballero. ¿Por esta vez qué puedo decir a la gente de la frontera?
2: Sí, le invitamos que se acerque a todos los extranjeros, también los que son hijos de paraguayos, que tenemos la ley que es por la 2193, que sería para los repatriados también, ¿verdad? Que vengan y se informen, vamos a dar todo tipo de información y vamos a tratar de ayudarle a todos, obviamente.
0: Y está lo manifestado de esta manera por la abogada, la encargada ahí de migraciones. Ella es Ana Bordón, de esta manera con el móvil de migraciones, que de esta manera están gestionando todos los detalles en cuanto a servicios que ya estamos especificando nosotros en nuestra página digital. Para seguir acompañando lo pueden hacer en www.radioimperio.com.py, y el enlace de esta noticia con la entrevista ya van a estar encontrando en nuestro grupo de WhatsApp también con las entrevistas. Los que todavía no conforman pueden ingresar en nuestra página web, como así también en nuestro grupo de WhatsApp, y de esta manera la noticia le va a llegar directamente en su celular y se van informando de todo lo que está pasando acá a nivel local, nacional e internacional. Más informaciones que ya vamos a estar compartiendo con ustedes, pero antes tenemos que hablar también de las firmas comerciales que traen su propuesta a través de Radio Imperio. 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

0: Son las 8 de la mañana con 27 minutos y seguimos nosotros con las informaciones, esta vez para ampliar esta noticia sobre un allanamiento que se realizó en el barrio San Blas sobre una investigación por coacción grave y presunta infracción de la ley de armas. Estuvo interviniendo ahí el agente fiscal Emilio Álvarez, que nos va a estar ampliando un poquitito sobre este trabajo que estuvieron realizando. Fiscal, ¿cómo estás? Buenos días para la audiencia de Radio Imperio.
1: Para la audiencia.
0: Bueno, doctor, sobre este procedimiento que realizaron ahí en el barrio San Blas, doctor, si podemos ampliar un poquitito más.
1: Sí, sí, efectivamente, como le estaba manifestando al señor Eduardo, el hecho ya habría ocurrido ya el 31 de marzo del año 2026. Ya las dos personas fueron ya imputadas el jueves por este representante del Ministerio Público y pidió la prisión preventiva de ambos teniendo en cuenta la calificación jurídica, ¿verdad? Y el hecho que se está investigando.
0: ¿De qué hecho estamos hablando, doctor?
1: Coacción grave y la, en principio es coacción grave y la transgresión de la ley de armas.
0: ¿Quién es la persona procesada en este caso?
1: Sería el señor Víctor Daniel Ledesma y la señora Eloisa Ramírez Roa.
0: ¿Hubo alguna denuncia en contra de estas personas por tenencia de arma, doctor?
1: Sí, se trata de dos menores y la mamá de uno de la víctima denunció el hecho ante el Ministerio Público, se hizo todas las diligencias, se hizo la aparte victimológica con la psicóloga del Ministerio Público, también ya se solicitó el informe de Imabel en relación al arma y efectivamente figura a nombre de este señor que tiene una pistola, ¿verdad? Y teniendo todas esas evidencias y esos elementos ya recabados durante la etapa de investigación, ¿verdad? Tomé la determinación de imputarle a la pareja, ¿verdad? Por los dos hechos que ya te mencioné.
0: Sí. Ahora, doctor, ¿qué solicitaste al juzgado en contra de estas personas?
1: La prisión preventiva, teniendo en cuenta la gravedad y teniendo en cuenta también que en su momento no ante el Ministerio Público no demostraron arraigo suficiente, ¿verdad? Para poder tomar, darle otra salida, ¿verdad? Pero ya va a depender del juzgado en este caso, en esta instancia, ¿verdad? Porque ya está imputado. Si no mal no me equivoco, la audiencia de imposición de medida es para el día de la fecha a las 9:20 horas.
0: Sí. Ahora, doctor, además de las armas incautadas o la denuncia, ¿qué encontraron ahí en la vivienda, doctor, que ayuda en la investigación?
1: No se encontró el arma de fuego, no se encontró. Grande la sorpresa de este representante del Ministerio Público cuando ya nos constituimos frente a la vivienda, ya fuimos recibidos por el hermano, el hoy imputado, ya con el control en mano. Nos dijeron que él tiene la llave de la casa y que nos informó ya que nadie no está en la casa. O sea, ya sabían ya seguramente del procedimiento, presumo, ¿verdad? Y minutos después ya llegó el abogado también para acompañar el procedimiento. Y con el hermano del hoy imputado verificamos toda la casa y le consultamos si él tiene conocimiento o no, que si su hermano tenía o no arma. Dijo que sí, ¿verdad? Y pero que no sabía si estaba en la casa o no. Pero no encontramos ningún tipo de arma en la casa.
0: O sea, ¿se podría hablar de una filtración de este procedimiento que viene a realizar el doctor Penina? Sí. ¿No van a ir ahí a la oña y a la tape?
1: Sí. Yo prácticamente ya, cuando llegamos ahí, ya el hermano, que es abogado también, del procesado, ahora del imputado, ya nos esperó ya con el control y ya nos dijeron, ya nos manifestó que nadie no estaba en la casa y que él tenía toda la llave de la casa para poder hacer la verificación correspondiente. Efectivamente, ya tenía conocimiento de este procedimiento.
0: Sí. ¿Cómo toma esto el Ministerio Público, doctor? Teniendo en cuenta de que se fueron y prácticamente ya no había nada y sabían que iba a haber el procedimiento.
1: Y es algo que a mí en particular me molesta, ¿verdad? Pero no, en práctica no puedo hacer muchas cosas porque el orden ya salió el jueves de la tarde, el viernes, y ya primeramente se metió en un juzgado, después se envió a otro juzgado, y de dónde filtró el procedimiento ya se me escapa de mi posibilidad, no, tampoco quiero dar opiniones y comentarios fuera de lugar, ¿verdad? Porque no puede ser también del juzgado, de mi unidad, también ya solicité a los personal policial que tomaron intervención también, acompañamiento, también ellos tenían conocimiento, o sea, no sabría decirte de dónde salió la filtración, pero evidentemente ya tenían conocimiento, ¿verdad?
0: Sí. Difícil un trabajo así, doctor, ¿verdad? Que tenga resultados, se filtra todas las informaciones y recorriendo estas instituciones, el pedido de allanamiento prácticamente uno ya podemos decir que de cualquier lugar se podía entrar este trabajo que vienen a realizar.
1: Sí, así mismo. Y yo ayer en la tarde noche ya pedía la dirección, acompañamiento, que me decían el personal, ayer en la noche, también a la comisaría jurisdiccional, por nota todo, ¿verdad? Como corresponde. Yo te digo, ya seguramente de dónde salió, de dónde se filtró, ya no quiero dar comentario porque no sabría decirte, no quiero ser también irresponsable en ese sentido.
0: Y bueno, doctor, te agradecemos mucho por tu tiempo y por esta entrevista, fiscal.
1: A las órdenes.
0: Muchas gracias. Ahí está el fiscal Emilio Álvarez, que estuvieron realizando este procedimiento en el barrio San Blas. Y como dice, no bajaré la hoja, encarado el hermano de la vivienda, del imputado, prácticamente estaba con la llave en mano esperando a la comitiva y con las notas ya. Y eso es lo que muchas veces se le utiliza al Ministerio Público, ¿verdad? Y de dónde se filtró, y va a ser de tres lugares, sí. Sí, el soplón de... Puede que esté en la fiscalía, en la misma comisaría donde se pidió el apoyo, o en el juzgado, ¿verdad? Uno de estos lugares se filtró la información de que iba a haber un allanamiento en esta vivienda. Y eso es lo que dijo el fiscal. No puede ser. A mí me dejó sorprendido que cuando llegamos prácticamente le encontramos a la persona con

barra 24 de armas, de municiones y sus componentes. El procedimiento se inició alrededor de las 6:30 horas en una vivienda ubicada sobre la calle Tonrón entre Brasil y 12 de junio, donde acudieron agentes de la comisaría segunda, quienes acompañaron a la comitiva fiscal y la policial encabezada por el agente fiscal Emilio Álvarez, con apoyo de personal del grupo táctico. Al llegar al lugar, los intervinientes fueron recibidos por Blas Ramón Ledesma, de 47 años, abogado, quien se le hizo entrega una copia de mandamiento de allanamiento de fecha 18 de septiembre. Posteriormente, en presencia de los intervinientes, se procedió al registro de vivienda en busca de elementos que pudieran estar relacionados con las investigaciones. Sin embargo, durante el procedimiento no fue encontrada ninguna evidencia vinculada con la causa investigada, según el informe policial, fue lo manifestado por el agente fiscal. De esta manera, a mí me sorprendió. Fue lo que dijo el fiscal, que al llegar ahí ya me estaban esperando. Se filtró la información, no quiso decir de dónde. No sé si fue así, de su unidad, del juzgado o de la comisaría que hizo el acompañamiento en este local que se había allanado. Son las 8 de la mañana con 36 minutos. Son las informaciones que de esta manera vamos compartiendo con la audiencia. Y pueden seguir acompañando también las informaciones en nuestras distintas plataformas digitales. De esta manera también en el ámbito deportivo vamos a ir actualizando ya nuevamente también con el profe Alberto Pereira, también enseguida más con las informaciones deportivas que ya vamos a estar compartiendo con ustedes. 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Esposa de menonita alega que causa de trata en Bolivia sería una maniobra para separar a la pareja. La esposa del joven menonita detenido por supuesta trata de personas tras ser denunciado en Bolivia afirmó que viajó por voluntad propia a Paraguay, donde contrajo matrimonio, y denunció que la denuncia es una maniobra de sus padres para separarlos. Sara Lowen, esposa de David, viene detenido por supuesta trata de persona, dio su versión de los hechos, contradijo la denuncia contra su marido alegando un conflicto familiar por motivos religiosos. Sostuvo que sus padres no aceptan la relación, que supuestamente por motivos religiosos, y que buscan separarla de su marido mediante una denuncia de estas características. Un inesperado giro se produjo en el caso después de que fue detenido en la semana pasada en Colombia, Río Verde, distrito de Santa Rosa del Aguaray, departamento de San Pedro, en el cumplimiento de una orden de captura con fines de extradición emitida a pedido de la justicia boliviana por un supuesto hecho de trata de persona. Una de las informaciones que se destaca también
a nivel nacional. Y otras de las informaciones en política: Aliana asume mandato en ausencia de Peña y en

0: Una crisis con HC. Atención, a vicepresidente debe evitar una desbande en las bases antes de las elecciones municipales. Desafío. Ejecutivo quiere impedir que división en el cartismo arriesgue el apoyo del Congreso. Al mando del gobierno como presidente en ejercicio, Pedro Aliana deberá contener toda la presión política en el oficialismo en la previa de las elecciones municipales del 4 de octubre y una tensión sin precedente en la historia de Honor Colorado, que cumple 16 años el 18 de diciembre y cuya unidad depende de un hilo por la crisis entre el Ejecutivo y Horacio Cartes. Aliana asume el mandato en ausencia del presidente Santiago Peña, que el sábado viajó a Venezuela para reunirse con su par Delcy Rodríguez para encaminar el restablecimiento de las relaciones diplomáticas. En ese mismo día se trasladó hasta Estados Unidos para participar de la Asamblea General de las Naciones Unidas y mantener reuniones bilaterales con el sector privado. El vicepresidente dirigirá el gobierno por 10 días hasta el 29 de septiembre con la misión principal de mantener la tensa calma, sobre todo en las bases, para concentrar al Partido Colorado en ganar la mayor cantidad de distritos posibles. El Partido Colorado está organizando como nunca el bloqueo que se articula hacia sus intereses, pero sin tomar postura directamente en el discurso hacia un solo liderazgo, aunque el contexto evidentemente una marcada diferencia entre el Ejecutivo liderado por la dupla Peña Aliana y la máxima autoridad colorada Horacio Cartes, y por ende las preferencias de cada sector. La cúpula cartista es la que tiene menos apoyo. Los gobernadores se agruparon bajo el liderazgo del líder de departamental del Guairá y presidentes del Consejo de Gobernadores, César Sosa, también aspirante a ser candidato a vicepresidente. Es lo que trae en política las informaciones. Aliana asume el mandato en ausencia de Peña y en plena crisis en HC. Son las 8 de la mañana con 40 minutos. Nosotros establecemos la pausa y ya enseguida venimos también con el espacio exclusivo de Martín Pollo para ir compartiendo también las propuestas y todos los proyectos que tiene programado también para ir compartiendo con toda la audiencia.
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0: Son las 8 de la mañana con 50 minutos y estamos en el espacio exclusivo acá de Martín Pollo, lista 2, opción
1: 6,
0: ahí está. Buen día, Martín, ¿cómo estás?
1: Buen día, mi amigo Gerardo, buen día a los oyentes.
0: ¡Hasta grande canilento! ¡Hasta hoy!
1: 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No lleva ahí ni uno. 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
1: 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Entonces, yo le digo a la gente de paltarlo tal astilla. 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Romero Cueva, por ejemplo. Romero Cueva merece tener un asfalto, un camino principal. 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Entonces, pues, yo le dice a usted, ya va a poner la ciudadanía, ¿eh? Hay cuatro barras, ¿qué tan bajo? Uno, porque se mitad. Segundo, porque algún día hay que actuar con ese intendente de la PS, güey, la Jano, bebé. 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Y en el mismo sistema vamos a trabajar. Vamos a hacer los proyectos de la ciclovía. Vamos a presentar proyectos que se haga asfalto. Asfalto ya por último. Ñande intendente ni José Carlos Acevedo, a Martín Pocho y no Marela Poderbe. Último y con el asfalto la de los Juan Caballero. Vende y cobe y nunca más. Entonces yo le digo a ustedes. Hay muchas cosas que hacer, muchos proyectos. 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Entonces yo le digo a la gente, pues yo se compromete, yo ya añe compromete, te voy a arbolizar las principales plazas de los barrios. De mi plata voy a hacer eso. Y me comprometo con usted, ya llevo a ti comisión vecinal, haya, haya, yerurela, plaza, ve todo, ya, todo, ya, moña, debe. 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Prevención de incendio. 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Una maquinaria municipal oye sobrefactura millones de pesos de combustible al año. Lubricante, lubricante dice aceite. Ja, oye, paga millones de plata cubierta. Ja, un mío ni no va a apoyar mi máquina. Pero el año decidió ir en Haya. Pero cada año llega hasta Paité. 2 millones de dólares en combustible, en aceite para la maquinaria. Entonces, pues yo le propongo a ustedes, Peixa, ya hemos enviado la plata, ya hay que bajar un combustible en la tractor. Y ya puedo meter ahí alianza de empresa privada, tomo IGPS en la tractor, cuelare. Y entonces ya hay que bajar un vapo, un kilómetro para un vapo, un bajo de combustible, un bajo de la de lubricante. 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Entonces yo le digo a la ciudadanía en general, yo estoy en la lista 2, opción 6. 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
3: Son las 9 de la mañana, 7 minutos.
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0: puedo ver.
1: Gracias, Padre Celestial, por este nuevo día. 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

0: momento de escuchar la palabra de Dios en proclamación del Evangelio de nuestro Señor Jesucristo. A partir de este momento, para todas las naciones, en el nombre del Padre, del Hijo y del Espíritu Santo. Amén.
1: Amén. Invocamos al Espíritu Santo para que el Espíritu de Dios nos acompañe en esta mañana y sea el mismo Espíritu de Dios el que ponga las palabras exactas en nuestros labios y así compartir con tantos hermanos que nos acompañan diariamente. Ven Espíritu Santo, llena los corazones de tus fieles y enciende en ellos el fuego de tu amor. Envía tu Espíritu para darnos nueva vida y se renovará la faz de la tierra. Dios, que iluminaste los corazones de tus fieles con las luces del Espíritu Santo, concédenos saborear las cosas rectas según ese tu Espíritu y gozar para siempre de sus consolaciones. Por Cristo nuestro Señor. Amén. Lectura de la carta del apóstol San Pablo a los cristianos de Éfeso. Hermano, yo que estoy preso por el Señor, los exhorto a comportarse de una manera digna de la vocación que han recibido. Con mucha humildad, mansedumbre y paciencia, sopórtense mutuamente por amor. Traten de conservar la unidad del Espíritu mediante el vínculo de la paz. Hay un solo cuerpo y un solo Espíritu, así como hay una misma esperanza a la que ustedes han sido llamados, de acuerdo con la vocación recibida. Hay un solo Señor, una sola fe, un solo bautismo. Hay un solo Dios y Padre de todos, que está sobre todos, lo penetra todo y está en todos. Sin embargo, cada uno de nosotros ha recibido su propio don, en la medida en que Cristo los ha distribuido. Él comunicó a unos el don de ser apóstoles, a otros profetas, a otros predicadores del Evangelio, a otros pastores o maestros. Así organizó a los santos para la obra del ministerio en orden a la unidad de la fe y del conocimiento del Hijo de Dios, al estado de hombre perfecto y a la madurez que corresponde a la plenitud de Cristo. Palabra de Dios, te alabamos, Señor. Resuena su eco por toda la tierra, resuena su eco por toda la tierra. El cielo proclama la gloria de Dios y el firmamento anuncia la obra de sus manos. Resuena su eco por toda la tierra. Un día transmite al otro este mensaje y las noches se van dando la noticia. Resuena su eco por toda la tierra. Sin hablar, sin pronunciar palabras, sin que se escuche su voz, resuena su eco por toda la tierra y su lenguaje hasta los confines del mundo. Resuena su eco por toda la tierra. Aleluya. A ti, Dios, te alabamos y cantamos. A ti, Señor, te alaba el coro celestial de los apóstoles. Aleluya. Aleluya.

0: Aleluya. Evangelio de nuestro Señor Jesucristo según San Mateo.
1: Gloria a ti, Señor.
0: Jesús vio a un hombre llamado Mateo, que estaba sentado a la mesa de recaudación de impuestos, y le dijo: sígueme. Él se levantó y lo siguió. Mientras Jesús estaba comiendo en la casa, acudieron muchos publicanos y pecadores, y se sentaron a comer con él y sus discípulos. Al ver esto, los fariseos dijeron a los discípulos: ¿por qué su maestro come con publicanos y pecadores? Jesús, que había oído, respondió: no son los sanos los que tienen necesidad del médico, sino los enfermos. Vayan y aprendan qué significa: prefiero la misericordia al sacrificio, porque yo no he venido a llamar a justos, sino a pecadores. Palabra del Señor.
1: Gloria a ti, Señor Jesús. La imagen de este relato nos sorprende. El hombre se levantó sin dudarlo, sin pensarlo, sin mediar otra cosa que la palabra de Jesús que lo llamaba. Para el Evangelio no significa un simple gesto de salir de la comodidad de una silla. Levantarse es recuperar una dignidad perdida, para así de pie y en movimiento ir detrás de Jesús y seguirlo. Comentario que trae la liturgia cotidiana referente al Evangelio del día de hoy. Y damos gracias a Dios por esta nueva oportunidad que nos regala generosamente para poder compartir su mensaje y su palabra con tantos hermanos. Y el Evangelio de hoy nos narra la llamada de Mateo, el recaudador de impuestos, y nos invita a reflexionar sobre la misericordia de Dios por encima de los juicios humanos. Basta solamente una mirada que puede transformar nuestra vida. Jesús no mira a Mateo por su pasado ni por su mala fama como colaborador del poder romano. Jesús ve en él a una persona dispuesta a cambiar con un simple sígueme, y con ello rompe la etiqueta que le ofrece una nueva dignidad como persona. Y el encuentro de Jesús con Mateo nos muestra la fuerza transformadora de su mirada y de su llamada. Mateo estaba en su puesto de cobro, ocupado en sus negocios, pero Jesús pasa y lo mira. No lo reprocha de su pasado, tampoco lo humilla, simplemente lo invita. Y dejándolo todo, Mateo se levanta y lo sigue. Jesús, mis queridos hermanos, no busca personas perfectas, sino personas con corazones disponibles a cambiar. Él no viene para los que se creen justos, sino para los que reconocen su necesidad de misericordia. La llamada de Jesús siempre es una oportunidad, mis queridos hermanos, y una invitación a dejar todo lo que nos aleja de Dios y a caminar con Él hacia una vida plena al servicio de los demás. El cambio, cambiar mi vida pasada por una vida consagrada a Dios, caminando con Él. San Mateo, de publicano a apóstol, es signo de que nadie está lejos del amor de Dios y que su gracia pueda hacer grandes cosas en nuestra vida, en la medida que abramos nuestra mente y nuestro corazón a Dios. Amén.
0: Amén. Hoy la Iglesia Católica recuerda a San Mateo, apóstol y evangelista. ¿Quién era Mateo? Era un pecador como todos nosotros, pero siguió a Jesús. Mateo se convirtió en un seguidor de Jesús y su testimonio, el Evangelio, nos invita a todos a ser seguidores. El Evangelio, según San Mateo, nos presenta a Jesús como el Mesías esperado, el que viene a cumplir las expectativas del Antiguo Testamento. La tradición dice que murió mártir después de evangelizar Persia y Etiopía. ¿Quién era Mateo? Era judío, trabajaba como publicano, es decir, recaudador de impuestos. Ejercía esa función en Cafarnaún, junto al mar de Galilea. El propio Evangelio lo presenta sentado en el puesto de recaudación cuando Jesús pasa y le dice: sígueme. ¿Quién era Mateo? San Mateo. La Biblia habla poco de su vida anterior, solamente de que era recaudador de impuestos. Era judío, por supuesto. Pepe Oñe, yo imagino que te aseguro,

0: Dice que estaba ahí sentado. Le decían Leví. Leví. Así le identifican en otros evangelios como de San Marcos y San Lucas. Y eso es lo que se sabe de su vida anterior. La vida anterior de San Mateo. A Jesús y me fue a poner su vaina. Acuérdalo, no hizo. Tu ayer, tu pasado, no importa. La gente ve ese pasado y ese presente. Ese presente. La gente ve ese pasado y ese presente. La semana pasada, antepasada, y hoy comenzamos otra vez con eso. Seguimos. Mayo peando y cuay. Este es tu pavo, ven. O si no, que tú. Da yo y tu pavo, igual lo criticaba. Vendo joyas y no lo criticaba. Madre mía, mao, hoy te tu pavo, vengo, ángel. No importa el ayer ni el ahora. Jesús vio su futuro. San Mateo llegó a ser uno de los apóstoles más importantes. Imagínense que solamente de dos apóstoles que caminaban con Jesús se tiene en el Nuevo Testamento. San Mateo y San Juan. Está el Evangelio de San Marcos, pero que era discípulo de... ¿De quién? De San Pablo, de San Pedro. San Lucas. Marcos no era uno de los apóstoles, ¿verdad? San Lucas, por ejemplo, de lo que oyó de San Pablo, de San Pedro, esa convivencia con los apóstoles. Y entonces, los más importantes de la Biblia, uno de los dos apóstoles que se sabe que se le atribuye el Evangelio. Entonces, ¿importó su pasado, profesor?
1: En ningún momento. A Jesús no le importó su pasado, sino ese momento en donde solamente con esa palabra de sígueme, él deja todo.
0: Su futuro, sí.
1: Sí, señor.
0: Su futuro, sí.
1: Sí.
0: Apeguñan de pecheína.
1: Pesiste. Paoñan de guarana, como pasaje. A mí, a todos los que están escuchando, de que es momento de también seguir al Señor. Deja todo en nuestra vida pasada. Porque al Señor no le importa en absoluto lo que ha sido nuestra vida pasada, sino a partir de este momento, de ser una nueva
0: Sí.
1: persona.
0: Y bueno, imagínense, San Pablo y San Marcos eran personas que después, San Marcos, San Pablo, San Lucas, miau, perima, cuál la, pero San Mateo, hoy, co, ni ande ya a Jesucristo. San Marcos, por ejemplo, estaba más con San Pedro. San Pedro le decía mi hijo, ¿no? Y San Lucas estaba ahí con San Pablo, esa primera generación. Y San Juan era el discípulo
1: Amado.
0: amado. Y estos dos evangelios tenemos de los que andaban con Jesús, caminaban con Jesús. Amigo, ya es Gina, no interesa el año de pasado, la conversión verdadera. Vean, ojo carujo, el maestro come con
1: Imposible,
0: publicanos
1: amigos.
0: y pecadores. Sus mismos discípulos se enojaron.
1: Sí.
0: Pues sí, mi otro. De cual yo me amaba. Pe. Oñeja, güey, se ve de

0: llave siete demonios y así. Magdalena.
1: Sí, María Magdalena.
0: Allá es María Magdalena. Impresionante, se va la gente, oje ya, la pecado. Pe pasado. A Jesús oje ya la de futuro. Y seguramente Jesús vio este futuro en San Mateo. El Nuevo Testamento comienza con San Mateo. Mondaja. Va a ir mi político de Yetea. Corrupto.
2: Corrupto.
0: Adi corrupto. El Nuevo Testamento comienza con los corruptos.
2: ¿Mm?
0: ¿Qué era? No. Recaudador de impuestos.
1: De impuestos, sí. Totalmente lo
0: Funcionario
1: contrario.
0: Funcionario de gobierno.
1: Sí, totalmente lo contrario a lo que nosotros pensamos allá.
0: Sí, él sí. Abrían de Biblia. Nada de la Biblia, nada de abrían de. Nuevo Testamento, va, Eva Ñipur. Nuevo Testamento. Allá, profesor.
1: Señor.
0: Comienza
1: con San Mateo.
0: Con San Mateo.
1: O para las almas, Ñipur, la Nuevo Testamento con.
0: Dale, dime, ellos sígueme, ellos, pedio se hizo. Abuelo Jocaru Joga. Al ver esto, los fariseos dijeron a los discípulos: ¿Por qué su maestro come con publicanos y pecadores? ¿Le afectó eso a San Mateo? Y posible San Mateo, la oye, es abuelo, si era publicano, corrupto, pecador.
1: En absoluto.
0: En absoluto.
1: En absoluto.
0: Ah, pues eso ñandeña no molestaba ahí la gente oñere y esa. Pues hija, güey, me mina muy te. Corrupto, ya voy a tu pavo. Va, ella no molestata. Sí, Jesús, pero sí, hay que dejar ya. Dice que. Dejó todo, San Mateo. Y no está hablando, cuando se dice dejó todo, no está hablando solamente de su casa. No está hablando solamente de su familia. No está hablando del cargo que ocupaba. Cuando dice que dejó todo, dejó la vida pecaminosa. Dejó, ¿qué clase? ¿Qué es lo que dejó? Lo más importante, ¿qué dejó?
1: Sí, la vida pecaminosa, todo lo que él ha hecho malo ya de lado.
0: Ha, oye, convertí.
1: Conversiego Santiago ya se disculpana, conversiego y se cambia mi forma de pensar y de mi forma de actuar. Ay, ya más atrás me pega a pensar de otra forma diferente, Maya.
0: Se convirtió y pasó a ser uno de los mayores apóstoles. No estamos discriminando a los demás, no estamos despreciando a los demás, pero precisamente el Nuevo Testamento comienza con el Evangelio según San Mateo. Fue apóstol, fue evangelista. Una forma de decir fue, porque en realidad es. Hoy abrimos la Biblia y cuando estamos leyendo San Mateo, es en tiempo presente que nos está hablando, nos está evangelizando. Nos habla de la genealogía de Jesús. ¿Quién era Jesús? ¿Con qué comienza el capítulo 1?
1: El capítulo 1 comienza con los antepasados de Jesús.
0: Con la David, ascendencia.
1: Sí. Son los orígenes de Jesús, el hijo de David y el hijo de Abraham.
0: Apea, más relatada, San Mateo. Muchos capítulos. Que nos evangeliza, que nos hace conocer quién es Jesús. Mábala Jesús, mo iba a nacer. Y atiendan bien la coincidencia. El otro apóstol que caminó con Jesús y que está en la Biblia, en el Nuevo Testamento. San Lucas también habló de lo que fue la vida de Jesús, esos detalles de la vida con la Virgen María, cómo fue el llamado, todas esas cosas. Pero el otro apóstol que nos habla de la genealogía de Jesús, Gracias, Espíritu Santo. Y entender más vagina la Jesús es San Juan. Y abrí mi San Juan 1. San Juan, ya por favor, profesor. Disculpame que lo sorprendente a preparar ya. Pero San Juan, antes ahí con ya abrí. Ni se anda preparado, ya predica, profesor. Ni se anda preparado. San Juan 1. San Juan 1. Ahí, ¿qué dice San Juan 1? Acá está.
1: Ahí, San Juan 1. La palabra de Dios se hizo hombre. En el principio era el verbo. ¿Y qué es el verbo? La palabra. Y el verbo estaba ante Dios.
0: Entonces,
1: y el verbo era Dios.
0: ¿Y de quién nos habla entonces? De la genealogía divina. Dos únicos apóstoles de quienes tenemos en el Nuevo Testamento. San Mateo y San Juan. Los dos nos hablan de la genealogía de Jesús. San Mateo habla de la genealogía humana desde Abraham, desde el padre Abraham. Y San Juan nos habla de la genealogía de Jesús desde el principio. Desde el principio. Cuando decimos principio, nos remontamos a tiempos aquellos. Antes del Génesis, incluso. Antes del Génesis. Dice el verbo. El verbo, la acción. Que se hizo carne. Ahí comienza el Génesis. Ahí comienza. La acción, la presencia de Jesús. Y la obra que realizaron, hagamos al hombre. Pero es parte de aquel principio. Ahí comienza el Génesis. Y después pasamos al tiempo en que Jesús iba a venir. Hay un lapso que separa del Génesis al momento en que tenía que venir. Y de ese tiempo nos habla San Juan. Mopaja eo hina curi. Pero y con guareo ye crearon guarela mundo. A em o imagina curi. En el principio. Haupei o un guarejina se hizo hombre. A eo hi, vea. El Hijo de Dios. O sea, ¿de dónde vino? Vino del cielo. ¿Quién le envió? San Juan 3, 16 en adelante. Porque de tal manera amó Dios al mundo que envió a su único Hijo. Para que todo aquel que en él cree no se pierda, mas tenga vida eterna. Apea la uva. Hoy esto pasa a Mateo. Hoy esto pasa a Mateo. A veces en 10. Hoy no hay suerte. A veces ya para irlo allá. Hoy ya ahí las hojas. Ya la. Hoy ya. Hoy ya de ya era Jesucristo. Pero en realidad la verdaderamente oje ya la vida anterior. No significa la función que desempeñaba, ni la vida, ni las posesiones, los bienes que tenía. La verdaderamente ya se llaman a peñan de vida pecaminosa. Jañañe punú, ya seguí Jesucristo. San Mateo es ejemplo. Era un pecador, tal vez uno de los mayores pecadores. Y siguió a Jesús. San Pedro dejó todo también. Dejó la pesca. Pasó a ser pescador de hombres. San Pablo, que era un asesino, perseguidor. Dejó de ser perseguidor a ser perseguido. Por Jesús. Por Jesús. Dejó esa vida anterior. Como ejemplo, ya Tomás San Mateo. Ya Raza Mateo ve como ejemplo. Porque de iglesia coaracoabe. La iglesia católica en todo el mundo recuerda a San Mateo. Añande, va ella ya tomar como ejemplo. Ya paite ahí. No estamos hablando solamente de bienes, ni de familia, ni de esas cosas. Estamos hablando de dejar todo es dejar la vida pecaminosa para pasar a la vida y vida en abundancia. Lo otro era muerte. En realidad era muerte. La vida pecaminosa es muerte. La muerte eterna. Y si creemos, seguimos a Jesús. Y hacemos esto que hizo San Pablo. Llevar ese apostolado. La prédica de la palabra. Evangelizar. Pedamos a Noñan de Jeviñan de Yara Jesucristo. Y solo San Mateo vende. O para ver. Ya eran de Yeje cristiano. O yureñan de Japón y Biblia. Precisamente San Mateo. Capítulo. Ya se me para Mateo. San Mateo, última parte. Última parte. Mateo. Última parte. Ya le mi va. Epa, San Mateo. O escribí. Más. Ahí está. 18. Marcos me mandé.
1: Aceite.
0: Esa zapatilla de donde había.
1: Ave Mateo, ya así, 18,
0: 19. 28. San Mateo 28. Una pepeña 28. 28.
1: Va
0: a
1: versículo.
0: Ave 18, fuera bien. 18. Sí, 18, 18. San Mateo 28, 18.
1: 28, 18.
0: Bye.
1: Hey, Jesús se acercó y les habló así.
0: El último diálogo de Jesús con los apóstoles. San Mateo. Escribe.
1: Sí.
0: El Evangelio de San Mateo.
1: Me ha sido dada toda autoridad en el cielo y en la tierra. Vayan pues.
0: Ahí está. La misión universal.
1: Vayan pues y hagan que todos los pueblos sean mis discípulos. Bautícenlos. En el nombre del Padre, y del Hijo, y del Espíritu Santo. Y enséñales a cumplir todo lo que yo les he encomendado a ustedes. Yo estoy con ustedes todos los días hasta el fin de la historia.
0: Amén. Es palabra del Señor. Gloria a ti, Señor Jesús. Ahí está. Va a ser importante como evangelista. Nos narra también ese último diálogo. Al igual que otros evangelistas, pero ja e o y pepe. San Marcos a San Lucas oye e. San Mateo, San Juan o Jendujibe. Pe último diálogo, pe última palabra, mandamiento. Y se está pejo. Japeo escribiñan de San Mateo. Ja upeñan de Yara Jesucristo. Va emisión para oje yañan debe haber. Da y solo supe fuera. Hoy el Papa León 14. Y así va la sucesión de esa primacía, la sucesión apostólica. Hoy cardenales, obispos, sacerdotes, acuérdalo bautizados, añaden va el año de misión como hijos de Dios, como laicos comprometidos, ya haya huera japa ir en dave, tu paope la gente cuera. De que tu añaden ya bautizado, añaden ya anda ya recoipa de autoridad. Agua de socorro, pero el bautismo está a cargo del sacerdote. Pero como laicos comprometidos, esa función tenemos. Allá es importante, Eva, San Mateo, ñandembo, manduaco, aracoa. Va a la iglesia y manduájese. Daja ahí cualquier cosa. Daja ahí vete persona, quizás uno de los mayores pecadores antes, pero su futuro. La Biblia sigue hablando de su trabajo evangelístico. Los detalles. Comienza con quién es Jesús y termina con la tarea que debemos llevar adelante. En San Mateo 28, 18 en adelante. Y en el capítulo 1, la genealogía. Va a ver ese bien, voy a dejar.
1: Solamente con un momento cabe, Santiago, ya, con tu permiso, y la audiencia también, saludarle un pequeño testimonio. Con este trabajo que estamos haciendo humildemente, Santiago. Y justamente con el Evangelio, y el Señor también me dice de que es importante entender que muchas personas en este momento están siguiendo esta reflexión. Gente que se acercaron, gente de la ciudad. Ayer mismo me decía una hermana, estábamos en una jornada, me dice, hermano, hermano, aprendeme. Todos los días estoy escuchando con mi familia el mensaje. Y no somos nosotros. Solamente somos meros pecadores, meros instrumentos del Señor también que compartimos el mensaje y la palabra. Y muchas personas también del distrito de Cerro Corá diariamente nos acompañan y están ahí. No quiero citar nombres, pero tantas personas que me cuentan su testimonio que ellos diariamente siguen con nosotros. Significa entonces que la semilla que estamos echando, que es la semilla del Señor, también está brotando. Y por ello, en ese momento también, ya con la oración final, pedirle al Señor que siga derramando su gracia y su bendición sobre todas aquellas personas. Porque el Señor no busca a los sanos, sino a los enfermos.
0: La alabanza es para Jesús. La adoración es para Jesús. Nosotros solo solamente instrumentos. Gustábamos la gente, estamos haciendo. Esta prédica, me van a disculpar, nos van a disculpar, pero no preparáis y oré peas inacurí. A qué momento o surgí. Por eso es que no somos nosotros, es el Espíritu Santo que nos guía para presentarle a ustedes esta reflexión, pero que no es mérito de nosotros. Ahí por nada de ahí, ya es inanaña, es mérito. Hay mi otro apóstol, mi otro evangelista, pero ya entre con la, ya apartante con la San Mateo a San Juan, va esa baja escuela. O viví física y espiritualmente. San Pablo, pues, no, y ahí fue uno de los mejores apóstoles también. La Biblia, el Nuevo Testamento, habla de, en gran manera, la mayor parte del Nuevo Testamento son los escritos de San Pablo, acompañado de San Lucas, y así, ¿verdad? Entonces, y por años en dos años aprendió ñon libre.
1: Upechiste Santiago, y pedirle a toda esa gente que siempre nos acompaña, que siga rezando por nosotros para seguir con esta misión que el Señor nos ha encomendado. No somos más que nadie, solamente tenemos esa gracia, esa bendición, porque a mí me toca también hoy el Evangelio, y profundamente, porque también alguna vez hemos sido así como Mateo, pero el Señor también un día nos llamó justamente para cambiar nuestra forma de pensar, nuestra forma de actuar y tratar de actuar de acuerdo al mandamiento de Dios. No somos perfectos, somos pecadores, pero tratamos de ser cada día mejores.
0: Ahí la ñamo un buquijan, un tema. Última cosa es, y hablo por mí. Muchas veces peñan de pasado, peñan de pecado, ñan de mente, peú. Añan de preocuparse, ay, con la ñan de ya se perdonó, y ya puedo peaguri. Y hoy está el ejemplo. San Mateo. Ni nadie mandó. Ahí yo la y pasadores. Ya Jesús sabía su futuro. Para vos, para mí. Añan de pasado, añan de mandó. Añan de acá, me mapeo hoy. Peñan de pasado. Añan de ya era Jesucristo, pero lo interesé. Peñan de futuro. Peñan de decisión. Peñan de conversión. Verdadera. En el nombre de Jesús.
1: Señor Jesús, gracias por tu mirada misericordiosa, que me conoce, me acepta y me llama tal como soy. Dame un corazón humilde para reconocer mis pecados y una respuesta generosa para seguirte sin condiciones. Así como llamaste a Mateo, llámame también hoy a salir de mis comodidades y a poner mis talentos al servicio de tu reino. San Mateo, intercede por nosotros para que sepamos escuchar la voz de Jesús y tener la valentía de dejarlo todo para seguirlo. Donde abundó el pecado, sobreabundó la gracia. Amén.
0: Amén.
1: Y rezamos juntos. Padre nuestro, que estás en el cielo, santificado sea tu nombre. Venga a nosotros tu reino. Hágase tu voluntad en la tierra como en el cielo. Danos hoy nuestro pan de cada día. Perdona nuestras ofensas. También nosotros perdonamos a los que nos ofenden, y no nos deje caer en la tentación, y líbranos del mal. Amén.
0: Dios te salve María, llena eres de gracia, el Señor es contigo. Bendita tú eres entre todas las mujeres, y bendito es el fruto de tu vientre, Jesús.
1: Santa María, Madre de Dios, ruega por nosotros pecadores, ahora y en la hora de nuestra muerte. Amén.
0: Bendición tu Isabea. De Guanaco, Aracua, Yande Guaná, bendición de lo alto, en el nombre de Jesús y por intercesión de San Mateo. Amén.
2: Amén.
0: Gloria al Padre, al Hijo y al Espíritu Santo.
2: Como era en un principio, ahora y siempre, por los siglos de los siglos. Amén.
0: Ave María Purísima.
2: Sin pecado concebida.
0: Alabado sea nuestro Señor Jesucristo.
2: Por siempre sea alabado.
0: En el nombre del Padre, del Hijo y del Espíritu Santo. Amén.
2: Amén.

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0: Se dice la mañana con 12 minutos. Estamos retornando nosotros después de Píldoras de Fe a través de Radio Imperio. De esta manera para seguir acompañando también con las informaciones. Hoy lunes, hoy que ingresa la primavera. Se está haciendo la primavera y nosotros ya con todas las ofertas y novedades que vamos a estar teniendo enseguida también en el mes de septiembre. 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
1: Gracias, señor Eduardo Vera. Gracias, señor Eduardo Vera. Ahí estamos con las informaciones comerciales desde RP Shopping Hogar. A 10 de la mañana con 16 minutos.

0: Ahora sí, está la buena música, el compañero Robert Villalba, sí, ahora sí se va adecuando a la primavera, sinónimo de alegría, buenísimo, de juventud, de esta manera, y renovando todo, para arrancar con todo esta nueva estación, mes de septiembre que prácticamente de a poquito va finalizando, ¿no? Hombre, hueca, sí, tú, claro. Septiembre. ¿Qué dijo Vitamina sobre el caso de Derlix González? Porque se preparó todo, ayer calentó como para ingresar y bueno, no entró otra vez. Una de las imágenes que dejó la victoria de Olimpia sobre San Lorenzo fue el momento de la lesión de Derlix González antes de ingresar. El DT dio unas palabras sobre la cuestión en conferencia de prensa. El DT de Olimpia, Pablo Vitamina Sánchez, habló en conferencia de prensa luego de lo que fue la victoria del equipo sobre el Sportivo San Lorenzo en la fecha 11 del torneo Clausura 2026. El entrenador fue consultado por el caso de Derlix González, que presentó una lesión cuando intensificaba antes de ingresar al campo de juego. El argentino explicó que la idea que tenía, la situación se dio con el 10, que desafortunadamente volvió a presentar una molestia en un contexto que sigue resquebrajando la relación con la afición. Lo que pasa es que nos quedaba un solo cambio. La idea era poner a Derlix González, pasarlo por la banda a Brian porque le encontrábamos muy cansado a Romeo Benítez. La idea era ponerlo a Derlix detrás de Hugo en la entrada en calor. En el último pique, cuando le pedí al profe que lo prepare, sintió como que se le desprendió algo en el talón, contó el DT en la conferencia de prensa. Nos dice el médico que es una cuestión normal de la... que sintió que se le desprendió un desapego, una cicatriz, que se asustó, Derlix. Nos asustamos, pensamos que podía ser grave, así que esperamos que no sea grave, agregó. Luego explicó que el cruce con algunos aficionados franjeados en las preferencias de defensores del Chaco, afirmando que sus gestos y los insultos recibidos debieron a que se trataba de explicar lo que... el futbolista de Olimpia se había lesionado, fue lo que dijo el DT de Olimpia. ¿Cómo viste esto, profe?
1: Y una situación que viene arrastrando Derlix.
0: Cerrado ya, ¿verdad?
1: Sí, Derlix González, por muchas fechas no ha sido tenido en cuenta. Y está justo cuando iba
0: a ingresar.
1: A ingresar,
0: bueno, y todo el mundo estaba esperando, sí, claro, sí, para que ingrese, claro, Derlix.
1: De vuelta, ¿verdad? Sí, porque es un jugador.
0: Hace rato ya que no estaba jugando.
1: Hace rato, ya por la lesión que le estaba alejando en las canchas. Y lastimosamente ayer no pudo ingresar. Ya rápidamente repasando un poquito lo que ha sido la fecha número 11, Gerardo. Y también para hablar un poco de la selección paraguaya, si te parece bien. Los resultados que se dieron: Guaraní ganó 1-0 a Trinidense. Nacional vapuleó al 2 de mayo por la cuenta de 3 goles contra 0. Libertad empató 1-1 con Ameliano. Cerro Porteño ganó agónicamente por 1 gol contra 0 a Rubio Ñu. Y Olimpia goleó al Sportivo San Lorenzo por 3 goles contra 0. Sportivo Luqueño recuperó la victoria, la alegría, ganó 1-0 a Deportivo Recoleta. Próxima fecha, ya fecha número 12, Campeonato Clausura. Comienza el próximo viernes 25 con 2 encuentros. A partir de las 16 horas, Sportivo Luqueño ante Guaraní. Luego a las 19 horas, Nacional Ameliano. El sábado, 2 encuentros. 16 horas, Rubio Ñu Sportivo 2 de mayo. Y a las 19 horas, Sportivo Trinidense Cerro Porteño. Al domingo se completa la fecha con 2 encuentros. 16 horas, Sportivo San Lorenzo Recoleta. Y el clásico blanco y negro Libertad Olimpia a las 19 horas. Puntero del campeonato, Libertad con 23 puntos, segundo Olimpia con 22.
0: Ahí están, sí, las informaciones deportivas, un resumen, pero tenemos más con el profe Alberto Pereira.
1: ¿Qué sí,
0: más,
1: señor,
0: tenemos,
1: con relación a la selección paraguaya?
0: Paraguay,
1: ya, Robert. Sí, señor. Ya confirmado de vuelta el profe Alfaro, continúa al frente de la selección paraguaya, tal así que ya convocó para los dos amistosos que tiene previsto la selección paraguaya.
0: ¿Quiénes son los convocados?
1: Los convocados son 28 jugadores. Es decirte, Gerardo, y también la audiencia, que 8 jugadores que estuvieron en el Mundial no han sido tenidos en cuenta. En el caso de Roberto Fernández, Gustavo Velázquez, Fabián Balbuena, Damián Bobadilla, Brian Ojeda, Alejandro Romero Gamarra, Isidro Pita y Gabriel Ávalo. Estos no fueron convocados. En cambio, se tienen 7 nuevas caras nuevas,
0: por caras nuevas. Así. ¿Quiénes son, brother?
1: Clever Ferreira, Alexis Cañete, Hugo Adrián Benítez de Nacional, Enzo González y Hugo Quintana, que está en el fútbol ecuatoriano. Y los 28 jugadores convocados por la selección paraguaya, por Alfaro, son los siguientes. Tres arqueros: Orlando Gil, Gastón Olveira y Santiago Roja.
0: Cinco son los convocados entonces, bro. Cinco.
1: Cinco son los nuevos.
0: Los nuevos convocados.
1: Sí, señor. Ya. Continúo. Tres arqueros: Orlando Gil, Gastón Olveira y Santiago Rojas. Defensores: Gustavo Gómez, Osmar Alderete, Junior Alonso, José Canale, Clever Ferreira, Alexis Cañete, Juan Cáceres, Alexandro Maidana, Alan Benítez, Hugo Adrián Benítez, Andrés Cubas, Hugo Cuenca, José González, Diego Gómez, Mauricio Magallanes, Matías Galarza, Matías Villasanti, Miguel Almirón, Hugo Quintana, Julio Enciso, Ramón Sosa, Gustavo Caballero, Alex Arce, Antonio Sanabria y Robert Morales. Estos son los 28 jugadores que fueron convocados por el técnico Alfaro. Los partidos para la selección paraguaya, el próximo 27.
0: ¿Cuándo juega el primer amistoso? ¿Cuál amistoso?
1: El primer amistoso que corresponde a la fecha FIFA. El domingo 27 ante Bolivia en Estados Unidos y luego el viernes 2
0: de octubre. ¿Qué hora va a ser el primer partido, profe?
1: Aquí lo tengo anotado, no marcó toda la fecha, saquen la hora.
0: La hora.
1: Pero sí que la fecha. Domingo 27 de septiembre ante Bolivia y el viernes 2 de octubre ante Colombia. Los dos partidos amistosos que corresponden a la fecha FIFA. Significa entonces que el domingo 27 no se tendrá fútbol de primera. Pasa para el lunes 28 de septiembre.
0: Perfecto, un resumen ahí deportivo con el profe Alberto Pereira, que de esta manera nos trae. Podemos ir mirando, profesor, un poquito la liga también acá deportiva de la Mambay. Tengo entendido que se jugó las semifinales.
1: Sí, señor.
0: El domingo.
1: Ayer se jugó. En el próximo bloque podemos hablar de la liga deportiva de la Mambay. Campeonato casero, ¿sí?
0: Perfecto, ahí está. Enseguida se viene también el resumen de la Liga Deportiva de la Mambay, lo que fue, quienes pasan a las finales, que se va a estar disputando, la fecha, todo eso, ya con el profe Alberto Pereira. Mientras nosotros reiteramos esta información, allanan una vivienda en el barrio San Blas en investigación por coacción grave y presunta infracción de la ley de armas. ¿Qué pasó? Dijo el fiscal, a mí me sorprendió, nosotros llegamos y el hermano del imputado ya nos estaba esperando con el control en mano porque ya sabía del allanamiento y me dijo, acá en la casa no hay nadie, no estaba nadie dentro de la casa y se fue. Bueno, el fiscal dijo, yo estoy sorprendido, se filtró la información de mi unidad del juzgado o de la Policía Nacional que nos acompañó, fue lo que dijo el fiscal que estuvo investigando esta denuncia y de esta manera procedió a un allanamiento, realizó la solicitud al juzgado, pidió el apoyo de la Policía Nacional y cuando se fue ya le estaban esperando para el allanamiento. El Yumara de fiscal le dijo el hermano del imputado y de esta manera ya le advirtió. Dentro de la casa no hay nadie, acá está el control de la casa si quiere entrar, señor agente fiscal. Lo que dijo el fiscal Emilio Álvarez.
2: Efectivamente, como le estaba manifestando al señor Eduardo, el hecho ya habría ocurrido ya el 31 de marzo del año 2026. Ya las dos personas fueron ya imputadas el jueves por este representante del Ministerio Público y pidió la prisión preventiva de ambos teniendo en cuenta la calificación jurídica, ¿verdad? Y el hecho que se está investigando.
0: ¿De qué hecho estamos hablando, doctor?
2: Coacción grave en principio es coacción grave y la transgresión de la ley de armas.
0: ¿Quién es la persona procesada en este caso?
2: Sería el señor Víctor Daniel Ledesma y la señora Eloisa Ramírez Roa.
0: ¿Hubo alguna denuncia en contra de estas personas por tenencia de arma, doctor?
2: Sí, se trata de dos menores y la mamá de uno de la víctima denunció el hecho ante el Ministerio Público, se hizo todas las diligencias, se hizo la parte victimológica con la psicóloga del Ministerio Público, también ya se solicitó informe de Imabel en relación al arma y efectivamente figura a nombre de este señor se tiene una pistola, ¿verdad? Y teniendo todas esas evidencias y esos elementos ya recabados durante la etapa de investigación, ¿verdad? Tomé la determinación de imputarle a la pareja, ¿verdad? Por los dos hechos que ya te mencioné.
0: Sí. Ahora, doctor, ¿qué solicitaste al juzgado en contra de estas personas?
2: La prisión preventiva, teniendo en cuenta la gravedad y teniendo en cuenta también que en su momento no ante el Ministerio Público no demostraron arraigo suficiente, ¿verdad?, para poder tomar, darle otra salida, ¿verdad? Pero ya va a depender del juzgado en este caso, en esta instancia, ¿verdad?, porque ya está imputado. Si no mal no me equivoco, la audiencia de imposición de medida es para el día de la fecha a las 9:20 horas.
0: Sí. Ahora, doctor, además de las armas incautadas o la denuncia, ¿qué encontraron ahí en la vivienda, doctor, que ayuda en la investigación?
2: No se encontró el arma de fuego, no se encontró. Grande la sorpresa de este representante del Ministerio Público cuando ya nos constituimos frente a la vivienda, ya fuimos recibidos por el hermano, el hoy imputado, ya con el control en mano. Nos dijeron que él tiene la llave de la casa y que nos informó ya que nadie no está en la casa. O sea, ya sabían ya seguramente del procedimiento, presumo, ¿verdad? Y minutos después ya llegó el abogado también para acompañar el procedimiento. Y con el hermano del hoy imputado verificamos toda la casa y le consultamos si él tiene conocido, presumo, ¿verdad? Y minutos después ya llegó el abogado también para acompañar el procedimiento. Y con el hermano del hoy imputado verificamos toda la casa y le consultamos si él tiene conocimiento o no, que si su hermano tenía o no arma. Dijo que sí, ¿verdad? Pero que no sabía si estaba en la casa o no. Pero no encontramos ningún tipo de arma en la casa.
0: O sea, ¿se podría hablar de una filtración de este procedimiento que viene a realizar el doctor Pelina? No van a ir ahí a la Oñelianata.
2: Sí, yo prácticamente ya, cuando llegamos ahí, ya el hermano, que es abogado también, del procesado, ¿verdad?, del imputado, ya nos esperó ya con el control y ya nos dijeron, ya nos manifestó que nadie no estaba en la casa y que él tenía toda la llave de la casa para poder hacer la verificación correspondiente. Efectivamente, ya tenía conocimiento de este procedimiento.
0: Sí. ¿Cómo toma esto el Ministerio Público, doctor, teniendo en cuenta que se fueron y prácticamente ya no había nada y sabían que iba a haber el procedimiento?
2: Y es algo que a mí en particular me molesta, ¿verdad? Pero no, prácticamente no puedo hacer muchas cosas porque el orden ya salió el jueves de la tarde, el viernes de la tarde, el viernes, y ya primeramente se metió en un juzgado, después se envió a otro juzgado y de dónde filtró el procedimiento ya se me escapa de mi posibilidad, no, tampoco quiero dar opiniones sí. Y comentarios fuera de lugar, porque no puede ser también del juzgado, de mi unidad, también ayer ya solicité a los personal

0: judicial, que tomaron intervención también, acompañamiento, también ellos tenían conocimiento, o sea, no sabría decirte de dónde salió la filtración, pero evidentemente ya tenían conocimiento ahora.
1: Sí. Difícil un trabajo así, doctor, ¿verdad? Que tenga resultados, siendo que se filtra todas las informaciones y recorriendo a estas instituciones el pedido de allanamiento práctica, ¿no? Ya podemos decir que de cualquier lugar se podía filtrar este trabajo que vienen a realizar.
0: Sí, así mismo. Y yo ayer a la tarde-noche ya pedí la dirección, acompañamiento, tú me decías, el personal, ayer a la noche, también a la comisaría jurisdiccional, por nota, todo, ¿verdad? Como corresponde. Yo te digo, ya seguramente de dónde salió, de dónde se filtró, ya no quiero dar el comentario porque no sabría decirte, no quiero ser también irresponsable en ese sentido.
1: Ahí está el fiscal Emilio Álvarez, de esta manera, de este allanamiento que estuvo realizando, encabezando en el barrio San Blas, por coacción grave y presunta infracción a la ley de armas. Y de esta manera se tomaron la sorpresa de que ya lo estaban esperando para el procedimiento. El propio fiscal lo manifestó y de esta manera nosotros estamos compartiendo con la audiencia. Tribunal Superior de Justicia Electoral responde a los críticos y advierte sobre consecuencia en elecciones. Desde la Justicia Electoral reiteraron la seguridad de las máquinas de votación para las elecciones municipales y remarcaron que las dudas que pretenden instalar ciertos líderes opositores podrían tener un efecto negativo en la participación del electorado, ¿no? Pero hay mucha duda todavía, ¿verdad? No es que nosotros queramos instalar también sobre esto, pero es lo que muchas veces las máquinas demuestran en el día de la votación, por ejemplo. Hubo mucha gente que reclamaron que no salían las fotos de su candidato, se apagaba, esas cosas, ¿verdad? En las internas, por ejemplo, se tuvo eso. Es lo que se hablaba bastante. En el tramo final de la preparación logística para las comisiones electorales, el director del proceso electoral del Tribunal Superior de Justicia Electoral, Carlos María, se refirió en entrevista a los cuestionamientos promovidos desde el Congreso sobre el sistema de votación. El funcionario puso en fuerte énfasis la preocupación manifestada por propios candidatos de la oposición ante la narrativa de desconfianza instalada por algunos referentes de su sector, así como el valor del modelo paraguayo a nivel internacional. Reveló que el principal reclamo de los discursos que desacreditan el proceso informático proviene de los propios postulantes de los partidos de la oposición, quienes ven perjudicada su labor proselitista en las calles. Nosotros no lo decidimos por iniciativa propia, son los propios candidatos de la oposición quienes nos llaman a pedirnos, por favor, aclaren esto, porque lo único que hace es desmantelar a nuestra gente. Nos plantean la dificultad de convencer a los ciudadanos para que salgan a votar cuando un líder de su propio sector sale a decir que ya está todo arreglado. Frente a los intentos de desacreditar las urnas electrónicas y el conteo preliminar, el director de la Justicia Electoral recordó que el sistema paraguayo es ampliamente reconocido fuera de las fronteras por su rapidez, transparencia y solidez técnica. Explicó que misiones extranjeras y delegaciones de distintos países vendrán para observar el funcionamiento de las máquinas de votación y el sistema de transmisión de resultados electorales preliminares. Además de eso, técnicos del Tribunal Superior de Justicia Electoral realizarán capacitación y asesoramiento en varios países de América Central para replicar el modelo del TRET paraguayo. Mientras que otros países de la región, de la difusión de los resultados oficiales puede demorar entre un mes y medio. Nuestro esquema permite conocer la tendencia definitiva en aproximadamente 3 horas. Por último, recalcó que las aclaraciones vertidas responden a una postura institucional para blindar la legitimidad democrática del país. Pueden desacreditarnos a nosotros personalmente si les gusta, pero no desacrediten el proceso, porque el proceso electoral de Paraguay está considerado internacionalmente como una práctica a copiar. Nosotros nos encargamos de destruir lo bueno que tenemos. El futuro se va a enturbiar en lugar de mejorar, planteo. Y es lo que existe todavía, ¿verdad? la duda entre los electores y algunos propios candidatos que te dicen, no, la máquina ya está todo programada para tal candidato, no te aparecen unas imágenes de tu candidato. Son cuestiones que muchas veces ellos salen a aclarar, ¿verdad? Y algunos candidatos que de esta manera también dicen que todo esto ya está programado. Pero bueno, son las informaciones que de esta manera aparecen en las páginas digitales de la capital y a nivel nacional. Por otra parte, también lo que fue el procedimiento en Bella Vista, estuvo hablando la agente fiscal Rosana Coronel sobre la incautación de más de 2 toneladas de marihuana a 2 personas que fueron de esta manera detenidas y quedaron ya a disposición del juzgado. La fiscal solicitó de esta manera la imputación y la medida de prisión preventiva para estas personas al juzgado. Fiscal

0: la imputación de dos personas de sexo masculino mayores de edad. Ambos no cuentan con antecedentes.
1: Ahora, doctora, ¿dónde encontraron las drogas? ¿En qué vehículo ellos estaban?
0: Hola.
1: Sí, le estaba mencionando, doctora, hola. Sí, le estamos escuchando, doctora. Ahora, la incautación, ¿dónde se realizó, doctora? ¿En qué ellos estaban? ¿Estaban en un establecimiento? ¿Cómo fue?
0: Sí, la incautación fue en la zona de Bellavista Norte, hacia la parte de Tres Antenas, más o menos, ¿verdad? Fue aproximadamente a las 8:40 horas cuando las personas del CODI, ¿verdad? SAP 8 específicamente, tenían información de que se estaba transportando sustancias prohibidas, ¿verdad? Entonces ellos montan vigilancia y a esa hora más o menos verifican los vehículos del cual tenían informe de que estaban llevando la droga, ¿verdad? Entonces intentan huir al principio, pero luego ellos le reducen y me comunican, yo ordeno que traigan hasta la base de la SAT 8 todas las sustancias incautadas, ahí procedimos al peso, al análisis, que resultó positivo, y también el peso que ya te adelanté, ¿verdad? Más de 2 toneladas de marihuana prensada.
1: ¿Estaban transportando esto en cuántos vehículos? Porque estamos hablando de una cantidad considerable, doctora.
0: Sí, así mismo, estaban transportando en 2 vehículos. Marca... modelo Hilux, la de doble cabina.
1: ¿Qué más incautaron, doctora, con esta droga?
0: Se incautaron armas, también se incautaron celulares, las cuales se van a someter ahora a pericia, y documentos varios que se encontraron en los vehículos.
1: Ahora, la identidad, no sé si tenés a mano, doctora, de estas dos personas aprendidas, ¿son paraguayos, brasileños?
0: Ambos son paraguayos. Te digo los nombres, un ratito para no equivocarme, Ariel Arrua Galeano y Edson Jiménez Acosta.
1: Sí. Ahora,
0: estas personas ya están imputadas hoy, queda en el Juzgado Penal de Garantías de Bellavista y el Ministerio Público solicitó la medida cautelar de prisión preventiva en contra de los mismos.
1: Sí. Ya se solicitó todo eso, entonces, doctora, ya se formuló la imputación así como mencionaste.
0: El plazo nos vencía a nosotros en 24 horas, es decir, a las 8:40 del día de ayer. Entonces, por más de que haya sido un día domingo, ¿verdad? De igual manera, los plazos en lo penal de igual forma corren. Entonces, es por eso que estuvimos realizando la imputación el día de ayer.
1: Los detenidos fueron identificados como Ariel Arrua Galeano y Eddie Epson y Jiménez Acosta, ambos mayores de edad y de nacionalidad paraguaya. La imputación y ya a cargo del Juzgado Penal de Garantías fue lo manifestado por la agente fiscal Rosana Coronel de la Unidad Especializada de Lucha contra el Narcotráfico. Instituciones educativas celebran la juventud y la primavera con actividades especiales. Las instituciones educativas se preparan para diferentes actividades para celebrar el Día de la Juventud y la llegada de la primavera, con propuestas que buscan reunir a los estudiantes y destacar esta etapa de la vida. La licenciada Nancy Carolina, encargada del despacho del Centro Regional de Educación, explicó que desde este lunes comienzan la denominada Semana de Colores, organizada por el Centro de Estudiantes. Las actividades se desarrollarán durante toda la semana, diariamente después del horario del receso. Los jóvenes se encuentran muy entusiasmados y participarán utilizando remeras de colores correspondientes a su grupo. Además, a vinchas y otros elementos que los identifiquen. La propuesta busca generar un ambiente de integración y compañerismo entre los estudiantes mediante diferentes actividades creativas. Por otra parte, la licenciada Sonia González, profesora del Colegio Parroquial Ronsestil, habló sobre el curso primaveral que se realiza este lunes en el marco de las celebraciones. Las actividades involucran a estudiantes del tercer ciclo y nivel medio, quienes se prepararon carrozas con diferentes mensajes relacionados con la juventud y la primavera, que la celebración de la vida. Compartimos la entrevista del compañero Esteban Escobar a la licenciada Sonia González, profesora del Colegio Parroquial Ronsestín.
2: 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Sí, así mismo, hoy es un día muy especial para todos los que amamos la vida, todos los que amamos la

0: juventud, esta preciosa etapa de la vida. Nosotros, los del Colegio Parroquial Rosentil, hoy, tercer ciclo y nivel medio, estamos organizando una actividad en el marco de celebración del Día de la Juventud, un corso primaveral y juvenil. Y aquí nos estamos preparando, estamos esperando a los demás para celebrar la vida, para iniciar esta etapa que también invita a renovarnos, ¿verdad? Porque la primavera nos invita a renovarnos.
1: Este es el punto de arranque, ¿verdad, licenciada?
0: Sí, acá acordamos encontrarnos, organizarnos con los jóvenes, con los adolescentes. Estamos preparando los vehículos, las carrozas. Tenemos varios mensajes alusivos a esta celebración que nos invita a reflexionar, ¿verdad?
1: ¿Algunas frases, por ejemplo, licenciada?
0: Sí, y justamente por este vehículo ustedes pueden visualizar una frase que, así como les decía, nos invita a reflexionar. Juventud y primavera, el reflejo de la belleza de Dios. Y es así mismo. Es una frase corta, pero muy, muy profunda. Sabemos nosotros que fuimos hechos a imagen y semejanza de Dios. Y la juventud es el reflejo de Dios, justamente. Todo el amor de Dios está reflejado en esto. Y estamos invitados a ser realmente ese reflejo de Dios en los espacios donde nos toca vivir. No sé si ustedes pueden visualizar aquí a mi derecha y a mi izquierda están unos lirios preciosos de varios colores. Y así también el Señor quiere hacer con nosotros. Si nosotros nos dejamos modelar y moldear por Dios, seremos como esos lirios. Y de hecho, la palabra de Dios dice: miren los lirios del campo, no hilan ni tejen. Y sin embargo, ni Salomón con todo su lujo vistió traje tan bello. No sé si pueden ustedes visualizar estos lirios hermosos. Y así como ellos, Dios quiere reflejar en nosotros su belleza. Si nosotros realmente nos dejamos guiar por el Señor, nos dejamos conducir por el Señor, seremos como estos lirios en primavera. Y nuestra vida será una eterna primavera.
1: Bueno, licenciada, ¿esta es la segunda vez, la primera vez que están haciendo?
0: Nosotros ya habíamos hecho varios años atrás. No estamos haciendo en forma consecutiva, pero pensamos, ¿verdad? Si hoy salimos exitosos, vamos a seguir. No es la primera vez, ya tenemos varios recuerdos de años anteriores. No estamos haciendo todos los años, pero las veces que realizamos esta actividad, los jóvenes se sienten muy bien. Ustedes saben que en la juventud pues uno está así, con la energía a flor de piel, con la alegría. Y estos días son realmente festivos para nosotros. Hoy estamos cerrando una semana de intensa actividad entre los jóvenes. Y percibimos que ellos también construyen. Y de hecho, ¿verdad?, que todas las actividades incorporan algún conocimiento, alguna habilidad, algo en nosotros, un aprendizaje. Venimos de, como le digo, de una intensa actividad deportiva, actividades de conocimiento y diversas actividades que incorporan saberes. Y además de eso, se socializa, ¿verdad? Les permite socializarse y construir sociedades. Eso es lo que nos hace falta, ¿verdad? Practicar valores, la tolerancia.
2: Bueno, ahí está lo manifestado por la licenciada Sonia González, profesora del Colegio Parroquial Ronsastil, que de esta manera estuvo hablando de las actividades que están preparando las instituciones educativas para celebrar el Día de la Juventud y la Primavera con actividades especiales. La cobertura que estuvo a cargo del compañero Esteban Escobar. Son las 10 de la mañana con 46 minutos. La información a nivel nacional: su hijo sufrió un accidente en motocicleta y cuando se dirigía a buscarlo en el hospital volcó y murió. Una persona murió en la noche del sábado tras el vuelco e incendio de un vehículo sobre la ruta Paraguay número 6 en la zona de Puente Macundal, en Santa Rita, departamento de Alto Paraná, iba camino a retirar a su hijo del hospital que estaba internado por un accidente en motocicleta. La víctima fue identificada como Luis Carlos Albreng, de 41 años, vecino del barrio San Alfredo de Naranjal. Se dirigía a Santa Rita, ambas en el departamento de Alto Paraná, para retirar a su hijo en un centro asistencial donde quedó internado tras sufrir otro accidente en motocicleta. Según los datos recabados por agentes policiales, el accidente ocurrió alrededor de las 21:30 a la altura del kilómetro 200 en mediaciones del puente Ñacundal, en el barrio 14 de Mayo de Santa Rita. Agentes de la comisaría 18 de Santa Rita y bomberos voluntarios acudieron al lugar y encontraron un automóvil Toyota Premium año 2001 de color negro con matrícula completamente incinerado. Los intervinientes hallaron a la víctima en el interior del vehículo totalmente incinerado, que no fue identificado. Se desconocen las circunstancias que derivaron el vuelco del automóvil, que fue a parar en un costado de la vía pública. Qué terrible, ¿verdad? Se fue para retirar a su hijo del hospital, estaba accidentado, y de ida él sufrió un accidente que prácticamente consumió las llamas del vehículo y esta persona quedó muerta o falleció y no llegó al hospital donde estaba su hijo esperándole para que le pueda retirar. Es la información a nivel nacional que de esta manera nosotros vamos compartiendo con ustedes a través de Radio Imperio. Enseguida ya también el contacto nuevamente con los compañeros desde exteriores, a ver qué novedades se tiene desde la Junta Municipal, ahí con Fátima Valdés, también está el compañero Eduardo Vera, Esteban Escobar. Ya en minutos nuevamente las informaciones desde exteriores para ir actualizando las novedades que estamos teniendo en la ciudad. Son las 10 de la mañana con 48 minutos. Nosotros con esto establecemos la pausa y ya enseguida venimos con más informaciones.
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6: Son las 10 de la mañana, 48 minutos.
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0: Las flores amarillas que se están viendo mucho en las redes sociales, ¿verdad? Robert, ¿vos ya recibiste tus flores amarillas? ¿O los hombres no reciben? A ver, profesor. Profe. ¿Qué reciben? No voy a decir yo eso, no voy a decir. Pero pregunto, le pregunto a Robert si ya recibió sus flores amarillas. No, todavía no. Vos vas a dar las flores amarillas. Pero está bien, pero hay que llevar, hay que regalar las flores amarillas. Sí, un buque. Está bien. Bueno, puntualmente son las 11 de la mañana. Nosotros ya estamos cerrando la programación hoy con la ausencia del conductor principal, Ángel Recalde. Está un poco con dolor de garganta todavía. Y se está recuperando de a poquito y por eso no pudo venir y nosotros tuvimos que realizar todos los trabajos con las coberturas, ¿verdad? Sí, así mismo. Esa pronta recuperación ahí para el compañero Ángel Recalde. Y ya se viene el espacio exclusivo de la lista 1 para seguir acompañando a nosotros, Juan. Si pueden seguir acompañando también todas las informaciones ahí, sí. En nuestras distintas plataformas digitales: Instagram, Facebook, la página web. Estamos en TikTok, en los grupos de WhatsApp, en YouTube, en X, o sea, en todas las plataformas digitales estamos actualizando las informaciones. Nos vamos, señor Robert Villalba. Se viene el espacio exclusivo de la lista 1 que postula a Luis Guillén para intendente municipal.
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6: Son las 11 de la mañana, un minuto.
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0: va. ¡Ey, chapa!
1: Buen día, buen día, buen día, Pedro Juan Caballero, conciudadanos, conciudadanas, cueran, vaya, papá, y me hacha, ñuache, pues yo puedo entregar a Penguaná, correligionarios, correligionarias, empezando así más una vez esta programación exclusiva de la lista 1, Luis Guillén, intendente de la mitad. Bate, jina la lista, ña moñe puno, con lunes por nada, lunes de resaca, jina lleva, no llega, pa' allí la mitad, jina. Pero bueno, así empezamos con nuestro espíritu inquebrantable de la conquista de la gran victoria que se viene el 4 de octubre, Lomita. Ni que nadie ya guti. Todos a votar por la lista 1, Luis Guillén, intendente Lomita. Tenemos una oportunidad brillante que podamos traer un nuevo horizonte en Pedro Juan Caballero. 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Pues, cuajaycha, imagina Lomita. Persona yo jaipuré poti verá ser la candidata a concejal cuera ya orecuaje en el Partido Colorado, que está representando y no solamente al partido sino que está representando a la comunidad de Pedro Juan Caballero. Nosotros estamos confiantes, estamos seguros de que el 4 de octubre vamos a escribir una nueva historia dentro de la página política de Pedro Juan Caballero y con ustedes, mis queridos conciudadanos. Todos juntos, Colorado, Colorado, ya jaquen allá votar en masa. Procepción, pues ya jaron, vais a que ya haya votar la lista 1 de la mitad, porque la lista 1 es lo que representa la esperanza verdadera del pueblo. La lista 1 es lo que representa los sueños ideales nobles que tiene cada ciudadano de Pedro Juan Caballero. Entonces, nosotros tenemos depositado esta esperanza con ustedes, mis queridos amigos. Y así es, Robert, querido, saludando muy afectuosamente a todos los oyentes de nuestra querida Radio Imperio, Lomita. Mi abrazo fraterno para todos ustedes, para vos también, Robert. Muy buenos días, Robert. Neco, de guapo. Muy buenos días, mi querido compañero de lucha, el gran líder republicano y esperanza del pueblo Pedro Juanino, Gerardo Rescalde, compañero de causa y de lucha. Muy buenos días, Gerardo.
2: Buen día, buen día, buen día, buen día, Artemio. ¿Cómo están? Saludo también a toda la audiencia, a todos los que están en sintonía de esta manera compartiendo con nosotros la programación de la lista 1 que postula al abogado Luis Guillén para intendente y 12 concejales. El día de ayer estuvieron acá en el semáforo mismo en calle Toledo con todo el equipo. Vimos también en la profe Zully Arce, estuvo Medina, Paulo Acosta, también el licenciado Fabio, ayer con la pegatina, ¿verdad? Y de esta manera mostrando fuerza al barrio obrero, y de esta manera esperamos el apoyo también de toda la comunidad acá del barrio obrero para poder dar el voto de confianza al precandidato a intendente, el abogado Luis Guillén, y a estos candidatos a concejales que se están acercando cada día más a todas las casas, a la familia. Imposible llegar a todos porque la ciudad realmente creció bastante. Estuvimos acompañando a algunos candidatos en algunos recorridos y la ciudad de Pedro Juan Caballero, Tushaitrey, Ocacuá, Artemio. Y es importante que de esta manera vayamos conociendo las fracciones, los barrios, y de esta manera también llegar a la gente. Y eso Luis Guillén lo está haciendo y está recorriendo en los barrios, las fracciones, está llegando su propuesta, su forma de trabajo, su equipo, de esta manera mostrando la humildad, ¿verdad? Porque está llegando inclusive a los campesinos, a esa gente trabajadora del campo, está llevándoles proyectos, forma de trabajo, diciéndole que desde la municipalidad también ellos forman parte de ese gobierno, porque ellos son los que van a estar de esta manera formando parte del gobierno municipal de Luis Guillén. No van a ser olvidados, no van a ser dejados de lado, sino que ellos también van a estar en la lista en cuanto a proyectos, trabajos que van a estar él con su equipo también gestionando para que le alcance también a ellos. Es importante recordar una vez más que me imagino que son 13 días, si no me equivoco, Artemio, para las elecciones generales, para tener una nueva autoridad que gobernará este municipio por 5 años. Y si elegimos una buena autoridad, vamos a tener 5 años de cambio, 5 años donde se demuestre trabajo por Pedro Juan Caballero, 5 años donde nosotros los pedrojuaninos no tengamos que plaguearnos más por los baches, no tengamos que plaguearnos más por la oscuridad, por las iluminaciones, por las plazas abandonadas, por los caminos no terminados o nunca hechos. Por eso es importante que cuando llegue ese 4 de octubre, pensemos bien a quién vamos a elegir para nuestras autoridades. Y por eso nosotros traemos esta programación que arranca desde las 11 y va hasta las 11:30 para que todos los ciudadanos de Pedro Juan Caballero tengan esa conciencia de poder dar oportunidad a una persona que viene con propuestas, trabajo y de esta manera demostrando justamente la capacidad que tiene en cuanto a preparación profesional como abogado, docente y otros ámbitos que de esta manera fue preparándose. Y nosotros creemos en la capacidad de Luis Guillén, por eso ponemos a consideración de cada oyente, de cada ciudadanía que de esta manera está en sintonía de la radio Artem.
1: Upe, ¿y Gerardo? Sí, un tema nada más y nada menos que 14 a 13 días ya de las elecciones. Un día importante para Pedro Juan Caballero, un día importante para todos los ciudadanos de bien que desea un cambio, que desea la alternancia, Gerardo, aquí en Pedro Juan. Por eso nosotros aquí la lista 1 postulando a los 12 candidatos a concejales, la cual le tenemos a la lista 1, opción 1, Paulo Acosta. Lista 1, opción 2, Ivo Lescano. Lista 1, opción 3, Jorge Medina. Lista 1, opción 4, a la concejal Carmen Castellano. Lista 1, opción 5, Larisa Winkler. Lista 1, opción 6, a la compañera Rosy Candia. Lista 1, opción 6, la profesora Zully Arce. Lista 1, opción. Lista 1, opción. Opción 7. Perdona, me confundí. Lista 1, opción 6, la profesora Zully Arce. Lista 1, opción 7, Rosy Candia. Lista 1, opción 8, la profesora doctora Lisa Karen. Lista 1, opción 9, el amigo concejal actual, Ronaldo Amarilla. Lista 1, opción 10, el radiólogo, profesor Marcial Palacios. Lista 1, opción 11, profesor Francisco López. A lista 1, opción 12, el amigo licenciado Fabio García. Ay, no sé. Bueno, estos son los candidatos, mis queridos amigos correligionarios, que se están postulando para la concejalía de Pedro Juan Caballero. Y nosotros venimos, le pedimos a ustedes, mis queridos amigos correligionarios, pues en dudas y nada. Ya, para que no haya votado ya de candidato, cuérdale. O yupijan, más la. Para que sea mayoritaria la Junta Municipal de Pedro Juan Caballero, para que nosotros podamos realizar nuestros proyectos en mayoría ahí en la Junta Municipal.
2: Así mismo es, para que de esta manera podamos nosotros acercar también y toda la ciudadanía pueda ejercer ese derecho que tiene el 4 de octubre de poder elegir a una autoridad y no importando, ¿sí? Y de esta manera, sí, vamos a tratar de hablar ya también con el candidato a intendente Luis Guillén, para que de esta manera también haga llegar el saludo a toda la ciudadanía, hablando del trabajo que estuvo realizando este fin de semana también con los candidatos de su partido y de esta manera poder acercar a toda la audiencia dónde van a estar realizando los trabajos, qué barrio están recorriendo, las propuestas. La semana pasada justamente estuvo con algunos empresarios que quieren venir a instalarse hasta nuestra ciudad y de esta manera poder fomentar y generar fuente de trabajo a muchas personas, a muchos jóvenes. Y si Luis Guillén gana, fue lo que dijo, y si Dios permite, así será, ellos van a venir a instalarse hasta nuestra ciudad y de esta manera generar fuente de trabajo a muchas personas, y eso es lo que estamos buscando, las jóvenes, personas que de esta manera tengan esa voluntad de trabajo, y con Luis Guillén eso se va a poder. Por eso, el 4 de octubre, gente, a elegir bien, a elegir a la lista 1 y la lista de sus concejales.

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2: Así es, mi querido amigo Robert. Votando por la lista 1 es votar por Pedro Juan Caballero. Bueno, hablando de la lista 1, también le tenemos a Petén Cuñapa, gran compañera de lucha, gran correligionaria y futura concejal Rosy Candia. Muy buenos días, va, ella para Imé.
3: Muy buenos días, ¿cómo estamos? Muchísimas gracias por el espacio, Gerardo.
2: Sí, aquí está Gerardo, aquí está Artemio. Perdón. No, está Gerardo, Artemio. Y Robert ahí, Hinar Endú, Hinar Rosy.
3: Buenos días. Disculpe,
2: está bien. Muchas felicitaciones por tu buen trabajo, futura concejal. Y estamos ya entrando en la víspera de estas elecciones del 4 de octubre. Ambate comba, esa era niña andújina, Rosy, lemba a pomba, esa para en más, es página de gente cuera, es preparar más, ultimando los detalles, ¿ya?
3: Ultimando los detalles y aún así no perdiendo tiempo para poder llegar más a corazones de gente, conquistar. Y así también muy de cerca acompañándole a toda la comunidad, ¿verdad? Estamos haciendo lo posible y lo imposible para poder llegar a más personas. Porque esto nosotros tenemos que demostrar, ¿verdad? Es el momento del cambio, entonces no hay tiempo que perder.
2: Ajá, pero es importante, Rosy, la cambio es importante, dice alternancia, ya huerula, pero Juan Caballero, porque yo no caneo, maningola, pero bajo un sistema yaicoto, más de 20 años más yaicoto, bajo un régimen de que no huera jañan de moveo, tola yan de ciudad, de lo contrario, que huisha ya jata, pues huevo, todo. Y antes, man, Rosy, ya cambia, ¿sí? Y personas como ustedes que le aman a Pedro Juan, y yo sé que vos en particular siempre estás viniendo trabajando por la comunidad de Pedro Juan. En Bapó vender a Pichacuña, cuera de Jaupé. Algo importante te leía, lleva Rosy.
3: Política o política, siempre estamos acompañándoles, principalmente a las madres solteras, dando todo el apoyo, intentando ayudar de una u otra forma. Y para que se vea el cambio, por ahí empieza. Amando a la comunidad, amando a la ciudadanía.
2: Qué bueno, Rosy, estuvieron haciendo pegatina con el futuro intendente de Pedro Juan, lleva.
3: Sí, ayer estuvimos por el barrio obrero. Y muy bueno, legalmente estamos siendo muy bien recibidos los 12 concejales, también el intendente. Se ve que la gente tiene la intención del cambio, ¿verdad?
2: Se siente. Hoy ve entusiasmo.
3: Principalmente estamos reclutando jóvenes que cumplen 18 años, ya hay muchísimos jóvenes que... Y ahí está el cambio. Esos jóvenes que ni no sabían cómo... ¿Para qué sirve? Entonces depende pues totalmente de eso también para poder cambiar, ¿verdad?
2: Claro que sí.
3: Porque involucrarle a ellos en la política es lo más lindo.
2: Claro que sí, así mismo es, futura concejal Rosy Candia. Para mí es importante tener entusiasmo, la gente juega en tu cura y cuajan al valor, el valor de lo que es la política. ¿Sí? Rosy, la tiranía del tiempo, yo quiero preguntarte cómo es para votar por tu persona el 4 de octubre, Rosy.
3: Lista 1, opción 7, Rosy Candia. Ni que pellado y lo mitad.
2: Ah, peja. Rosy, muchas gracias por tu tiempo. Ñañe, y esta cosa, hermana vecina, porque ñañe, más,
3: me agarraste nomás y estando con mucha gente.
2: Saluda a tu gente ahí, Rosy, mucha fuerza.
3: Muchísimas gracias. También quiero saludarle a mi mamá, doña Asunción Pimentel, que está fuertemente caminando a mi lado. Y gracias a ella estamos a full.
2: Doña Asunción, a mi abrazo también para vos, mi gran maestra política, gran colorada, gran ciudadana también. Abrazo grande para todos ustedes, Rosy. Muchísimas gracias por tu tiempo.
3: Saludos.
2: Dale, dale. Chao, chao. Bueno, se nos va nuestro tiempo, Gerardo. Deseando así un buen inicio de semana a todos los conciudadanos de Pedro Juan, a nuestros correligionarios, correligionarias. Anique Naye Yabuti Lomita, el 4 de octubre, todos a votar por la lista 1. Robert, muchas gracias, Gerardo.
4: Muchas gracias a todos. Será hasta mañana.
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2: El gol de...
3: Ese fue una jugada, pero en el clásico,
4: El gol de Fernando Cardoso, la vez pasada, que Romeo también... Sí. No, no, fue Alonso.
3: Alonso.
4: Franco Alfonso.
5: Alfonso. Franco Alfonso. Franco Alfonso. Oveira para sí. Franco Alfonso. Pasa al medio para Fernando Cardoso.
4: Hay jugada que se finaliza.
3: Tengo,
4: o sea,
3: tengo una estadística, tengo una estadística para también. Eso.
4: A ver.
3: Hasta la fecha de ayer, bueno, ayer Olimpia metió 3, lleva 20 goles, ¿verdad? Tiene un promedio de 1.7 goles por partido, tira al arco 6 veces por partido, y de esas 6 veces son ocasiones importantes, ocasiones que podrían terminar en gol, 2.7.
6: O sea que marca un gol cada 6 creatividad.
3: Así es. Así
6: está.
3: Es.
6: Y,
2: entonces
6: es poco,
2: no es contundente.
6: Por eso, de 6 situaciones que intento Olimpia, llega a un gol.
4: Para mí que vos estás colaborando con los aficionados playones de Olimpia.
6: Hoy viene playones.
3: Hoy viene
4: De 6 y meter uno es algo normal en el fútbol.
6: No, no, o sea, tratándose de Olimpia, no.
4: No tenés que meter el 50%.
6: Para más como dijo Luana, el parámetro. Jugar contra San Lorenzo, contra Luqueño.
4: Ahora, el hincha de Cerro que salga y se plaguee al terminar el partido, yo estoy de acuerdo con el hincha de Cerro. Porque apenas ganan los partidos, ¿verdad? No muestra nada y termina 1-0 y ganan muchas veces con suerte.
2: Cerro está con otra realidad.
4: Y bueno, y el hincha de Olimpia, el hincha de Olimpia igualito que el hincha de Cerro cuando termina los partidos.
2: Claro, sale plegándose nomás y gana 3-0. Olimpia tiene que defender la chapa de campeón. Después de la eliminación de la Copa Sudamericana, evidentemente el hincha olimpista, la exigencia que tiene el hincha es de que vuelva a ser campeón en este torneo clausura. Así nomás es. No se pudo conseguir el objetivo a nivel internacional y evidentemente ahora todo se traslada al torneo local. No se puede pedir menos de un equipo como es Olimpia.
3: Cerro Porteño, tengo la estadística de Cerro Porteño. Cerro Porteño, a ver, tiene 1.3 goles por partido, grandes ocasiones por partido, o sea, ocasiones importantes, 2.3. Ocasiones claras falladas, 1.5.
4: Ahí está. O sea que Cerro mete el 50% de las opciones que tiene.
3: El 50% de lo que
4: tiene. Tiene 2 opciones y mete una. Sí. 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Vamos a la pausa y ya volvemos.
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0: Bien, muchísimas gracias. ¿Les parece? ¿Nos metemos ya en el partido de Cerro Porteño o quedó algo de Olimpia? Aprovechando también ya para saludar, porque pasamos las 11:30, sí. Para saludar a la gente de Radio Imperio, la radio más potente, más poderosa y más influyente de Pedro Juan Caballero. Ya está tomando nuestra señal, la 106.7, desde Pedro Juan Caballero para todo el departamento de Amambay. Muchas gracias a la gente de Imperio. También la 98.1 Radio Transcontinental está tomando nuestra señal desde Alto Paraná, más específicamente desde la ciudad de Hernandarias. Gracias a la gente de Radio Transcontinental. Estábamos hablando ya de Olimpia, estábamos hablando... ahora vamos a hablar de Cerro Porteño. Estábamos hablando de la convocatoria de Alfaro. Para la gente de Alto Paraná y Amambay, ¿podemos poner un ratito la lista de Alfaro para recordarles, por favor, cuáles fueron los convocados, Dani, en la nueva lista de Alfaro para estos partidos amistosos?
1: Arqueros: Orlando Gil, Gastón Olveira y Santiago Rojas. Luego ya tenemos allí los defensores: Gustavo Gómez, Omar Alderete, Junior Alonso, José Canales, Clever Ferreira, Alexis Cañete, Juan Cáceres, Alexandro Maidana y Alan Benítez. Está allí también como delantero Hugo Benítez. Luego los mediocampistas: Andrés Cubas, Hugo Cuenca, Enzo González, Diego Gómez, Mauricio Magalhães Prado, Matías Galarza, Matías Villasanti, Hugo Quintana, y allí un poco más en ofensiva a Miguel Almirón, Julio Enciso, Ramón Sosa, Gustavo Caballero, Alex Arce, Antonio, Tony Sanabria y Robert Morales.
0: Excelente, eso para la gente que se suma a partir de ahora a nuestra transmisión. 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Siguiendo la rutina, tenemos que hablar ahora de Libertad, que igualó ante Ameliano en La Huerta. En este compromiso nos tocó estar justamente con Richard Fernández. Richard, opiniones con respecto a este partido.
2: La verdad que en la previa, Hernán, estábamos diciendo que iba a ser un partido muy igualado. Dos equipos que juegan sumamente parecido, dos equipos que gustan de tener el balón. Decíamos en la previa justamente que Libertad promediaba, valga la redundancia, un promedio de 60% de posesión del balón en lo que va al campeonato, y Ameliano un 55%. Eso lo vimos también en el partido, lo vimos transcurrir el partido. Eran dos equipos que se estudiaban constantemente y que también iban a la contra todo el tiempo. También decíamos que tenían un buen número de contras. Lo vimos bastante bien a Ameliano, bastante ordenado. Sí, puedo decir que los puntos fuertes en el primer tiempo eran Raúl Cabral, que se hace expulsar de una manera sumamente tonta al final del primer tiempo, y Larralde, que con esa creatividad, ese ida y vuelta que estaba teniendo en Ameliano, le supo dar esa cuota creativa que necesitaba el equipo. Por el lado de Libertad, ese sector derecho, esa asociación que tuvieron entre Alan y Rodrigo Villalba fue muy productiva. Lo veíamos a Rodrigo Villalba y decíamos en el comentario, de repente lo vemos mucho por la derecha. Dijimos eso y empezó a jugar por la izquierda. Dijimos, bueno, ahora el ataque de Libertad se pasa a la izquierda y Rodrigo Villalba pasa al centro. O sea, era un todocampista en el terreno de ataque de Libertad. Lo veíamos en todos lados realmente a Rodrigo Villalba. Y bueno, en el segundo tiempo los cambios también le hicieron bien al partido. Marcelo Fernández ingresó muy bien.
0: Sí.
2: De hecho, que marcó el tanto para Libertad. Era el que más estaba intentando, el que más estaba probando con tiros de incluso fuera del área. Lorenzo Melgarejo, su retorno, Lorenzo Melgarejo, que una vez que ingresa, procura. Y vemos, habremos contado como 4 o 5 tiros al arco. No se le dio lastimosamente el gol para él, ¿verdad? Y celebrábamos, ¿verdad? Y decíamos, esto es bueno, no solamente para Libertad, esto es bueno para el fútbol paraguayo. El regreso de Lorenzo Melgarejo es bueno para el fútbol paraguayo porque es bueno que tengamos ese tipo de jugadores. Dani Miranda la semana pasada estaba diciendo y estaba dando las estadísticas

0: Y si mal no recuerdo, Lorenzo tenía 17 tantos sin haber jugado una rueda entera. Sí. Así que por ese lado, bastante, y hay que decir, bastante ya que bien.
1: Estando bien, Lorenzo es el mejor jugador del fútbol paraguayo.
0: Sí. Así mismo, así mismo.
2: Goleador.
3: Sí. No sé si hay algo más que Richard.
0: Último, por el lado de Ameliano, me gustó mucho el ingreso de Estiguel Moreira.
3: Sí.
0: Le cambió la cara a Ameliano. Realmente, de hecho, que él fue el que hizo el gol para Ameliano. Muy movedizo, muy creativo. Y era muy guapo, era muy aguerrido, ¿verdad? Nada, eso.
3: Primero quiero hablar de Ameliano.
0: Sí.
3: Que hace rato vengo ya relatando partidos de Ameliano y siempre me doy cuenta que es un equipo ordenado. Sí. Defensivamente, muy bueno. Pero que también tiene posesión del balón, que por lo general cuando se trata de un equipo chico no suele ocurrir esto. El equipo chico te deja jugar y te entrega la pelota y lo que hace es esperar y jugar del contragolpe. Ameliano, a diferencia de esos equipos mal llamados chicos, es un equipo que tiene la pelota, que le gusta tener la posesión del balón y que además lo tiene bien. O sea, cuando tiene el balón, lo sabe manejar. Y tiene muchos jugadores en media cancha que hace que tenga firmeza en el medio campo este conjunto de Roberto Nani. Ordenado tácticamente, con jugadores muy buenos. Ya mencionaba algunos, Richard. Yo quiero mencionar, por ejemplo, a Ocampos. Ocampos hace un pase magistral para el gol de Estiguel Moreira. Una jugada que... Así llega el gol de Ameliano, de hecho. Era una jugada que Peralta comienza por el lado derecho, toca para su compañero Ocampos, y Ocampos, estando de espaldas al arco, hace un taco porque con los ojos en la nuca le vio venir a su compañero, sí, al número 8, Estiguel Moreira, y este define espectacularmente. Si Ocampos paraba, giraba, miraba, pivoteaba, la defensa de Libertad se rearmaba. Pero fue tan rápido el pase de Ocampos para Estiguel Moreira que ya no le dio tiempo de reaccionar a la defensa de Libertad y prácticamente solo terminó definiendo el número 8 de Ameliano. Muy buen técnico, evidentemente, Nani. Cuando empezaba recién él, nosotros teníamos nuestras dudas, pero hasta ahora se puede decir que está trabajando muy bien en Ameliano. Yo lo veo mucho tiempo a Nani y le recomendaría que esté mucho tiempo en Ameliano para que él se pueda seguir formando como técnico, algo que pasó con José Arrúa y que sigue pasando con José Arrúa. Hablando ahora de Libertad. Libertad estaba preparando justamente un resumen de todo lo que ha hecho en la primera rueda de este campeonato, y dejando de lado este partido, hay que recordar que merecidamente Libertad está siendo el líder del torneo. Empezó ganándole a Olimpia, tuvo partidos muy difíciles como por ejemplo el compromiso de visitante en la Nueva Olla ante Cerro Porteño, que terminó empatando, rescató un punto contra los dos grandes. A Libertad le tocó jugar de visitante y sacó 4 puntos de 6. Además de eso, hay que recordar que Libertad le ganó al puntero del campeonato en su cancha. Le sacó el invicto, que era el 2 de mayo de Pedro Juan Caballero, en un terreno sumamente difícil de jugar en un día de lluvia otra vez. A eso hay que sumarle que pudo remontar partidos adversos, como por ejemplo el caso del compromiso contra Rubio Ñu. Empezó perdiendo. Si no estoy trascordado, también contra Recoleta y San Lorenzo, no me acuerdo, pero terminó ganando el partido contra San Lorenzo en la Huerta.
1: 1-0.
3: 1-0. Sí. En un partido muy difícil, muy complicado, le terminó ganando 1-0. Perdió dos partidos. El único partido que para mí lo perdió ya concretamente y porque realmente lo jugó mal fue contra Nacional.
1: Sí,
3: 3-0. Porque el partido que había perdido contra Guaraní tuvo una circunstancia típica que fue la expulsión de Vera. Y él marcó el gol y después le echaron a este juvenil que está en la sub-20 ahora. Y a partir de ahí se tuvo que rearmar en el segundo tiempo Libertad y no le alcanzó y Guaraní le terminó ganando ese partido. O sea, fue una cuestión circunstancial aquello. A mí no me queda ninguna duda, que, y lo dije aquí también un día después, que ese partido contra Guaraní Libertad lo pudo haber ganado tranquilamente por la forma en que se estaba dando ese partido en cancha de Rubio Ñu, pero esa expulsión lo condicionó ya al equipo de Aedo en el segundo tiempo. Cuando hablas con los hinchas de Libertad, la mayoría tiene fe en este equipo. La mayoría está contento con este equipo, con su técnico, con sus jugadores y con la recuperación anímica y física que ha tenido Libertad en esta primera parte de este torneo, porque se termina la primera rueda. Y cuando hablas a futuro, todos tienen fe en que Libertad puede ser campeón tranquilamente. Creo que va a ser un partido fundamental el compromiso contra Olimpia. Va a ser un partido difícil, pero ahí vamos a ver realmente si Libertad tiene esa chapa de campeón, porque va a jugar contra un equipo de Olimpia muy diferente contra el cual jugó en el Defensores del Chaco en la primera fecha. Este Olimpia es un equipo ya mejorado, mucho más trabajado, con figuras nuevas, como por ejemplo el caso de Ávalo y como el caso de Rodney Redes, por citar simplemente a dos. Y con otros que se han recuperado muy bien, que es el caso, por ejemplo, de Richard. Bueno, entonces, creo que es un parámetro importante, un partido que se tiene que jugar a estadio lleno el lunes de la próxima semana, que va a ser feriado. Y ahí vamos a ver realmente si Libertad se escapa y se pone ya directamente como favorito, incluso por encima de Olimpia, que es su inmediato perseguidor. Yo les había dicho a ustedes, cuatro fechas antes, que el rival a vencer de Libertad no era 2 de mayo. Yo sabía que 2 de mayo se iba a frenar con el tiempo y que el que se iba a meter en la lucha iba a ser Olimpia. Y está pasando eso. Y ahora vamos a ver el lunes, en ese partidazo que se va a jugar en la Huerta, si se va a Libertad o si pasa al frente el equipo de Olimpia.
2: Se frenan los dos.
3: O se frenan los dos, pero yo le decía a Víctor hace rato fuera de aire, cuando estábamos hablando, que un empate para Libertad contra Olimpia es un buen resultado.
2: Sí.
3: Es un buen resultado, porque se juegan la Huerta en la vuelta. Y yo les decía, antes de este partido contra Meliano, yo les decía, es más difícil jugar de local en la Huerta que jugar un partido de visitante en el Defensores del Chaco, porque se le cierran los equipos a Libertad en esa cancha, y pasó con Ameliano. Entonces, contra Olimpia va a ser un partido difícil. Yo no digo que Olimpia se le va a cerrar a Libertad, yo creo que le va a jugar igual, pero siempre es difícil en la Huerta, ¿verdad? Pero los equipos obviamente quieren jugar en su cancha por la comodidad y compañía, ¿verdad? Vamos a escuchar a los técnicos. Al terminar el partido hablaron los estrategas.
4: Primero, ¿qué te pareció, qué sensaciones te dejó el regreso de Melgarejo y cómo influyó en el equipo? Y segundo, ¿afectó en algo la intensidad, en la contundencia y efectividad del equipo?
5: Bueno, yo feliz que Lorenzo regresó. Sabemos que fue su primer partido y la verdad que tenía un poco de miedo meterle ya muy temprano, pero necesitábamos de su calidad. Hoy se vio que fue uno de los jugadores más peligrosos que tuvimos también. Sabemos que le va a faltar todavía agarrar ese ritmo. Esperemos que lo siga ganando en estos partidos que se vienen. Y claro, la intensidad siempre va a jugar un factor en contra de nosotros, porque nosotros mismos exigimos eso. Yo creo que al final Alexis Frete ya no podía correr más. Alan también, que al final ya estaba un poco cansado, pero yo en línea general eso es lo que pido, que hasta el último minuto intentemos ganar el partido, sea quien contra quien sea. Y bueno, ahora les toca descansar un poquito y el miércoles ya se viene otro partido.
4: ¿Cómo hizo para salir adelante después de la roja, meter incluso más atacantes de visitante contra un equipo que se caracterizaba por la intensidad?
6: Bueno, en realidad lo que hicieron el desgaste fueron ellos, fueron los muchachos. Nosotros nos cansamos y gritamos de afuera, pero hicieron un partido bárbaro. En el pensamiento fue, cambiamos de lugar a Valentín, lo pusimos por izquierda y mantuvimos extremo por ese lado para darle también la libertad de poder subir al ataque y ante la no vuelta tener cubierta la zona. Y entró Estibel del otro lado, que tiene mucha experiencia, que entró muy bien además, que está muy fino. Déjame destacar el momento de Ocampo también, que aguantó y complicó la vida de los centrales, nos hizo respirar. Entonces, como lo dije antes, si bien el primer tiempo no había sido tan clarito o tan lúcido, habíamos tenido muchas pérdidas, muchos errores no forzados, en el segundo me parece que dieron un plus, y ese plus es valorado, y hoy nos vamos con un punto por el plus que dieron. Era muy difícil, pero bueno, estamos nos vamos con tranquilidad.
3: Bien, así escuchábamos las notas de Sebas Rodríguez con los dos técnicos de los protagonistas del partido que se jugó el sábado. Bien, vamos ahora a continuar con la rutina, la previa de Cerro Porteño contra Rubio Ñu, por favor, a continuación.
7: Decime, ¿quién tiene que ser el penalero en Cerro Porteño? Porque es un problema que hay penal, pero no se convierte. ¿Quién tiene que ser para vos el penalero en Cerro Porteño?
8: Para mí,
2: Anteriormente para mí era Vegetti, pero dado como viene errando, yo por sentimiento Sergio Araujo.
7: Sergio Araujo, y decime una cosa, ¿por dónde crees que pasa eso? ¿Es mala suerte? ¿Es virtud del arquero? ¿Falta entrenar más? ¿Qué crees que pasa con los penales?
2: El penal es la suerte, para mí el penal es la suerte y también un poquito de virtud del arquero. Porque todo, y también cuestión de práctica, prácticamente son los tres. Pero por la suerte.
8: Y en la delantera por lo visto no hay penalero. Pero mi penalero favorito es Cecilio Domínguez.
7: Cecilio Domínguez.
8: Sí, nosotros estamos esperando a Cecilio que se recupere, nuestra estrella. Nosotros le apreciamos mucho, él es muy importante en el equipo y esperamos que se restablezca para que pueda aportar al club.
7: La última, ¿crees que todavía Cerro Porteño está en la pelea por el torneo de clausura?
8: Totalmente, totalmente. Tenemos ahora por delante como 6 partidos con el equipo de segunda línea que ni siquiera empatar, ya Cerro puede darse el lujo.
9: Falta de compromiso, es una falta de compromiso de los jugadores, en todo sentido, ¿no? Y eso ya es la consecuencia de la falta de compromiso de los penales. Creo que los jugadores no están 100% comprometidos con el club y desde el club no hay una exigencia para con ellos. Y el único que paga es el hincha. Te digo lo que le acabo de decir a uno de los periodistas acá cerca. Es lo que yo veo, es lo que yo creo.
10: No, ese no hay una ciencia fija en eso. Yo hace tiempo que estoy en el fútbol, que trabajo con criaturas formativas. Te toma confianza, vas a patear 100 veces la práctica y te toca así con un estadio lleno, un estadio o el partido oficial, otra cosa. Tienes más confianza nomás. Ahí nomás van las cosas y en el fútbol no hay una ciencia fija.
7: ¿Y Cerro está todavía en la lucha por el título de clausura?
10: Ahora que metió a Meliano ahora.
7: ¿Por eso?
10: Sí. ¿Está en la pelea? Ay, mientras que hay vida, hay esperanza, hay que luchar, hay que pelear.
11: Falta de entrenamiento y mala suerte. Ya pesan las piernas ahí, yo creo.
7: ¿Y Cerro está todavía en la pelea por el título clausura? ¿Pensás igual que yo?
11: Sí, está todavía, falta mucho, mucho falta. Hay que acordarse de 2020, 2020.
7: La pandemia.
11: Sí, ahí cuánto remontamos.
7: Muchísimo, una rueda.
11: Ahí es.
12: Somos Cerro Porteño, a Cerro nunca hay que darle por muerto. Vamos a seguir luchando. Hoy estamos a 8 puntos de la punta. Se puede, falta mucho.
3: Cortito, 30 segundos cada uno. ¿Cómo vieron este partido?
13: Ganó Cerro en el primer tiempo.
14: Ganó y listo.
13: Marcó la diferencia en el primer tiempo. Gol del delantero Pablo Vegetti. Trabajó bien la primera parte. En el segundo tiempo, Rubio Ñu como que le tomó el pulso al partido. Fue más protagonista. Cerro le costó nuevamente. Y rescato lo que dijo Gustavo Costas. Que no le gustaba Rofo. Finalmente termina jugando Rofo. Y tiene que cambiar muchas cuestiones. Entró bien Klimovic. Tiene que seguir teniendo minutos. Chena, de los partidos que le he visto, fue el más flojito de los que ha jugado hasta aquí en Cerro Porteño. Bien a Liceda, que viene levantando. Hizo lo justo y necesario Cerro para quedarse con los 3 puntos.
0: Se robó el protagonismo en el primer tiempo Klimovic. Realmente entró bastante bien, como bien lo estabas diciendo Víctor Raúl. Chena bastante flojito. Yo creo que flojito justamente porque el que le robó el protagonismo fue él, ¿verdad? Bien, Pablo Vegetti. Pablo Vegetti que se... La transmisión en algunos casos estaban diciendo, algunos colegas decían se reencontró con el gol porque no marcó en la fecha pasada, pero bien, viene marcando, que es importante, marcó en el minuto 23. Sí. Bien, Pablo Vegetti.
13: Es uno de los goleadores del campeonato.
0: Es uno de los
3: ¿Y la gente de Cerro qué opina? Vamos a escuchar un poco.
15: Amigo, hace falta mejorar, está bien. Una vergüenza. Estos muertos tienen que irse todos. La comisión directiva, todos. Que no quede ni uno solo.
16: Bien, me pasó bien. O sea, metió Cerro. Bien, me pareció el partido. ¡Aguante Cerro!
17: Ha costado triunfo. Nuestro equipo en el segundo tiempo volvió a quedarse. Y hay que reconocer que Rubio Ñu fue duro de roer. Pero bueno, ganamos 3 puntos y eso es lo que vale.
7: Ay, Cerro, le falta mejorar mucho todavía.
16: Un sufrimiento, pero bueno, ganamos. Por fin.
7: Se vale mejorar mucho.
12: Un equipo inofensivo. Mucho que mejorar.
18: Lindo partido. Hermoso. Vamos por Cerro.
7: Hay que mejorar mucho, no se pasa nada.
16: La verdad que estuvo muy bien, pero hay que mejorar un poquito. Pero jugamos muy bien. Ganamos, pero el partido estuvo bien, pero 1-0 y el partido estuvo
7: vamos,
16: bien.
7: Vamos, Cerro. ¿Qué tal este partido, amigo? ¿Bien?
18: Suplido. Malísimo nuestro técnico, malísimo. No puede experimentar contra un equipo así.
9: Bueno, es decir, jugué contra el equipo más poderoso. Un desastre del equipo. ¿Cómo formó?
14: Ganamos, ganamos. Eso es lo que cuenta.
6: Falta mucho, falta mucho.
19: ¿Está mejorar? Está bien.
14: Sufrido, sufrido. Sí, está bien. Hay que, despacito, hay que sumar.
19: Se ganó lo que importa. Hay que mejorar, pero lo importante es que se ganó.
3: Vamos a la tabla de posiciones a ver cómo han quedado los puestos, Dani Miranda.
7: Sí, Libertad, puntero con 23 puntos. Segundo, Olimpia con 22 puntos. Tercero está Nacional con 21 puntos. Cuarto, 2 de Mayo con misma cantidad de puntos. Quinto, Trinidense con 17, al igual que Guaraní, también 17. Ameliano y también Cerro Porteño con 17 puntos. Ya en el noveno lugar, Luqueño con 13 puntos. Décimo está Rubiñú con 8 puntos. Un décimo está Recoleta con 7 puntos. Y bueno, allí donde ya no hay luz está San Lorenzo con un punto.
3: Perfecto. Nos vamos, compañeros. Recordando que la selección paraguaya sub-20 ha jugado hoy, acaba de terminar el partido.
20: Así es, acaba de culminar el partido, terminó en un empate 1-1 ante Uruguay, así que bueno, dentro de todo igual ha clasificado a la siguiente fase, termina como líder de su grupo.
7: Y en femenino perdimos 3-2 contra Chile, nos eliminamos, no tenemos posibilidad de medallar. Yo lo había dicho, siendo generoso, íbamos por un bronce, hay que seguir cosechando nuevas Claudia Martínez. Y la selección femenina handball, ayer empató en un partido agónico,
3: sí,
7: ante Argentina. Y con ese empate Paraguay se consagró subcampeón,
3: sí,
7: y terminó clasificando a los Juegos Panamericanos en Lima 2017.
3: En el caso de Copa Davis, lastimosamente a Paraguay no le alcanzó. Sí. Terminó empató en dobles,
7: sí,
3: contra Perú. Terminó empatando ahí, descontando primero. Ahí estaba 2-1.
7: Sí.
3: Después empató con la victoria de Vallejo.
7: A Buses.
3: A Buses, justamente, ¿verdad? Que fue 1-1.
7: Sí, 1-1.
3: Y después en el 2-2, o sea que en el 2 peruano contra el 2 paraguayo, lastimosamente perdió el paraguayo y ahí la serie terminó, sí, 3-2.
7: Igual partidazo de Nando Escurra, que sí, está en el ranking 2151, le hizo a Ignacio, sí, Buse. Ese fue el primer punto para Perú.
3: Y Perú, Perú va a estar en la qualifier entonces después de esto. Pero Paraguay, buena gestión, bien por Neco Carballo también, que es el capitán de este equipo. Nos vamos, compañeros. Se viene enseguida América Noticias segunda edición y también se viene América, en este caso Alcance Noticias, también por Alcance. Gracias, hasta luego.
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2: Bienvenidos a Alcance Noticias, segunda edición. El doctor Antonio Fretes, ministro de Salud Pública y Bienestar Social, hizo un llamativo anuncio. Mencionó que se implementarán controles mensuales para verificar el rendimiento y cumplimiento de las tareas de los médicos en hospitales públicos. La medida se plantea en el marco del reajuste salarial previsto para el 2027. Fretes sostuvo que el incremento de las remuneraciones debe estar acompañado de un mayor compromiso laboral y cuestionó que algunos funcionarios se limiten a registrar su ingreso. Si van a ganar más de 20 millones de guaraníes, tienen que producir. No sirve que marquen y tomen tereré, afirmó el ministro, quien pidió demostrar con resultados el trabajo realizado.
3: Demasiado bien para un sistema público. Entonces, consecuentemente, tiene que haber un control estricto. Y yo sé que mucha gente no me va a querer. Pero si van a ganar más de 20 millones de guaraníes, tienen que producir. Entonces, ¿cuál va a ser la modalidad? Cada jefe de servicio, enviar mensualmente la producción de la persona. No sirve el hecho de ir a marcar y tomar tereré. Que me demuestre qué es lo que hizo. Y va a bastar unos cuantos casos a la mitad de la innata.
2: Hablemos del fenómeno El Niño, porque hay 8 departamentos que se encuentran bajo atención prioritaria. El gobierno del Paraguay, a través de la Secretaría Nacional de Emergencia y el Consejo Ejecutivo de Emergencia Nacional, articula un plan interinstitucional de contingencia para mitigar los efectos del fenómeno El Niño y las lluvias previstas para finales de septiembre de este año. El trabajo se concentra en 8 departamentos del país, considerados más vulnerables ante el incremento de precipitaciones e inundaciones: Central, Ñeembucú, Misiones, Alto Paraguay, Concepción, San Pedro, Paraguarí y Caazapá. Al respecto, esto precisaba el ministro de Defensa Nacional, integrante justamente del Consejo, el general en situación de retiro, Óscar González.
4: Irlos a bajar los brazos, lastimosamente, tenemos que partir de la peor hipótesis, de que va a llegar El Niño y va a llegar con mucha fuerza. Las maquinarias del Comando de Ingeniería están trabajando permanentemente, tanto en el área central como también en Ñeembucú, en Pilar. En Asunción, hablando de maquinarias, están trabajando máquinas excavadoras, anfibias, en el sector de Cateura, porque ahí nosotros no podemos entrar. Cuando digo nosotros, me refiero a las maquinarias del Comando de Ingeniería. Pero sí, el Ministerio de Obras Públicas tiene condiciones y lo está haciendo. Eso que están viendo ahora en pantalla es un trabajo que se realizó en San Lorenzo con la maquinaria del Comando de Ingeniería ya hace bastante tiempo. Este fue un trabajo integral, un trabajo que conectó las cuencas hídricas de San Lorenzo.
2: El senador Ebel Villalba continúa con esto que es el cuestionamiento que hace hacia el Tribunal Superior de Justicia Electoral, su postura ante las denuncias sobre supuestas fallas en las máquinas de votación. El legislador sostuvo que el organismo, en lugar de aportar mayor claridad al proceso electoral, estaría generando dudas y pidió a la ciudadanía verificar cada paso durante la jornada de votación y consultar a los miembros de mesa ante cualquier inconveniente.
5: A mí me tiene sin cuidado lo que dice el asesor electoral del cartismo Luetis, ¿verdad? Pero sí admitieron que hubo error, que es un dato relevante. Y segundo punto, mucho más grave, es de que comentaron que hicieron parche al sistema de votación. porque dijeron que ya ese error ya no se va a volver a repetir porque ya hicieron los ajustes. Eso significa que tocaron el software OPOCO y cuál es el programa informático sin control. Eso hicieron después de las elecciones internas. Entonces, ¿qué significa eso? De que nosotros no sabemos, nadie sabe en qué momento ni para qué están tocando el sistema electoral. Eso admitieron. Lubetis y sus secuaces admitieron de que están tocando el software. Tocaron el software posterior a la auditoría que se hizo en febrero pasado. Eso es muy grave.
2: Nos mantenemos en el ámbito político. El senador oficialista Silvio Beto Ovelar descartó que exista un sector denominado peñismo dentro del Partido Colorado y sostuvo que las diferencias internas forman parte de la dinámica habitual de la agrupación. Según afirmó, el origen de los distintos sectores políticos se encuentran en Honor Colorado. Ovelar también manifestó su preferencia por Juan Carlos Baruja para la candidatura a vicepresidente, aunque remarcó que la definición de quién acompañará a Pedro Aliana en la fórmula presidencial corresponde al propio candidato. De esta manera, el legislador dejó en manos de Aliana la elección de su eventual dupla para las próximas elecciones.
0: Yo no sé si denominarlo peñismo, pero hay personas quienes acompañan la gestión de gobierno.
6: Una inclinación por, hacia Peña.
0: Por, no, explico. Porque el presidente Peña es el candidato surgido de Honor Colorado. Desde mi punto de vista no existe peñismo, o sea, peñismo sicardismo, porque el origen de todo es Honor Colorado.
7: Pero, todo eso por los recursos, ¿por qué? ¿No? Porque tiene lapicera, porque tiene lapicera Peña.
0: ¿Perdón?
7: Porque tiene la lapicera Peña.
8: Eso es atractivo.
7: Eso es atractivo, por eso los gobernadores también están con Peña, justamente también, hambre cero.
0: No, yo creo que hoy el motivo principal de la disputa se da en torno a la intencionalidad de que cada grupo imponga su candidato a vicepresidente de la República. En mi caso particular, yo sin duda te digo que tengo simpatía con Baruja.
2: La candidata a la intendencia de Asunción, Soledad Núñez, mantuvo un encuentro con jóvenes en el Parque Carlos Antonio López en Sajonia, donde presentó algunas de sus propuestas dirigidas a este sector. Entre ellas, planteó un programa de alquiler accesible, acompañado de un bono juventud destinado a cubrir la garantía de alquiler de quienes estudian y trabajan en la capital. Además, propuso habilitar un centro de apoyo para jóvenes emprendedores con acceso a capital semilla, asesoramiento y herramientas para impulsar sus proyectos. Durante el encuentro, Núñez sostuvo que los jóvenes deben tener un papel activo en las decisiones de la ciudad y afirmó, son el presente, no el futuro.
9: Puse que necesita Asunción para atender a su población joven universitaria y con todo el combustible que se ordeña anualmente vamos eso a direccionar para que pueda funcionar nuestra red de buses universitarios en Asunción. El tercer punto que es muy importante, que yo les decía, a mí me duele cuando escucho a los jóvenes decir que Asunción se volvió invivible, que poder alquilar una vivienda es tremendamente difícil y que tienen que ser expulsados de nuestra ciudad porque nuestra ciudad no les puede acoger, buscando mejor oportunidades en ciudades periféricas a nuestra capital. Y por eso nosotros vamos a desarrollar un programa de alquiler accesible para los jóvenes, donde la municipalidad va a poder con un bono juventud cubrir la garantía de alquiler de nuestros jóvenes para que los que están no tengan que irse y para que los que se fueron puedan volver.
2: Prevención del VIH a través de la tecnología. Atención a esto que Teleprep propone, acercando orientación y asesoramiento. Según estuvo explicando la directora de Pronacida, hay algunos sectores del país en los que están trabajando con mayor énfasis.
10: Sí, tenemos zonas que son zonas priorizadas por el programa, que son las zonas de Capital, Departamento de Central, de Alto Paraná, Amambay, Itapúa, Caguazú. Son zonas priorizadas por el programa como para tratar de acompañar más de cerca las estrategias de prevención y de atención y la
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1: Me pareció ver una linda gatita.

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0: Muy buenas tardes, bienvenidos a Un Gran Día. Son las 13:09, tenemos 35 grados en la República del Paraguay. Estamos aquí por Radio Alcance FM Play TV, obviamente también por Giganet en Central, en Alto Paraná, en Itapúa y en Caaguazú. También en Tevexa, Canal 4 de Coronel Oviedo, y como siempre en las radios que toman nuestra señal. Por ejemplo, Radio Imperio, la 106.7, el saludo para toda la gente de Pedro Juan Caballero, de todo el departamento de Amambay, de hecho. También para la gente de Radio Transcontinental 98.1 en Alto Paraná y aquellos amigos de Paraguarí que nos escuchan a través de la 98.9. Lisel Recalde, ¿cómo te va? Bienvenida.
1: Buenas tardes señor Hernán, buenas tardes a todo el gran equipo, a toda la gente que ya nos acompaña. Estuve el fin de semana por Pedro Juan Caballero y fuimos a lo de Pepe Hernán y lo recordaron muy bien, dijeron que se comió una gran cantidad de pastas. Coincide con la versión que justamente trajo Mario Orlando, sí. El día que ya te fuiste, dijo, no comió todo mi pasta, dijo Mario Orlando.
0: Mentira, yo comí un poquitito de Mario y un poquitito de Seba. Yo no pedí, de hecho, ellos pidieron y yo pedí un poquitito de...
1: Exactamente, eso es lo que me dijeron, que usted no pidió y que terminó comiendo toda la pasta del plato ajeno.
0: ¿Te fuiste a lo de Pepe, en serio?
1: Sí, fui a lo de Pepe, le dije, qué bárbaro. Allá me dijeron lo de Pepe, yo dije, también tengo que irme otra vez a lo de Pepe. Y me dijeron que ese día ya se fue gente a decir, les vimos un hecho de pelotas. Y se fueron a pedir. Así que ya tuvieron también ese...
0: Esa es la idea, ¿verdad?
1: Claro, ese retorno y les dieron también el feedback de la visita de ustedes en Pedro Juan Caballero.
0: Totalmente. Con el señor Pepe hablé ese día y me habló muy bien de tu papá, Lisel. Quería contar, eso me olvidé, no te conté. Ahora me hiciste acordar, me dijo que tu papá es un excelente señor, que es uno de los políticos que realmente se interesa por su pueblo, por la gente de Pedro Juan Caballero y de la zona de Amambay. Y me contó que es una persona muy respetada en la zona. Le contamos que Lisel estaba con nosotros y enseguida reconoció el trabajo que hace su papá justamente ahí. Me decía, bueno, Lisel, perdón.
1: Sí, que te estaba comentando que me dijo que tuvieron un retorno inmediato, la gente de Hechos Pelotas, así me dijeron. Qué bueno. Entre los temas que vamos a hablar hoy, Hernán, en primer lugar te voy a decir, como le dije a todos los compañeros, feliz día de la primavera.
0: Igualmente.
1: Feliz día de la juventud. Hoy recordamos el inicio de la primavera en esta zona del continente. Paradójicamente, un día de primavera se llevó la juventud de Cecilia Cubas. Hace 22 años del secuestro de Cecilia Cubas, recordamos hoy, vamos a desarrollarlo también hoy, cómo se había dado este suceso bastante trágico, con un final muy triste. Una primavera 21 de septiembre, pero del año 2004. También hoy, alegatos finales del juicio de Hernán Rivas, excongresista de nuestro país. Para la fiscalía, él es culpable. Se habla también de supuesto testimonio falso. Las personas que brindaron testimonio falso, de probarse, se exponen a 10 años de prisión.
0: Sí, es un delito. Es un delito, de hecho. Escuché que había un compañero que, por ejemplo, dijo que le reconoció por su oreja.
1: Exactamente, ¿verdad? por la oreja le reconoció.
0: Tenía la oreja grande. Había otro profesor que dijo que le reconoció porque él siempre se sentaba atrás. Uh-huh. Y escuché también a la jueza preguntarle si él rindió 5 materias en un día, como decían, ¿verdad? Dijo no. Y después le preguntó, ¿es posible rendir 5 materias en un día? Y le volvió a decir que no. O sea que son algunas incongruencias que surgen justamente en este juicio, ¿verdad? Benito, ¿cómo estás? Bienvenido.
2: Hola, Hernán. Buenas tardes a los compañeros, a la audiencia. Felicidades.
0: Igualmente.
2: La juventud no es un tiempo de la vida, es un estado del espíritu.
0: Estado del espíritu, qué lindo.
2: Eso dijo, se le atribuye, ¿verdad?, a un escritor del siglo de oro español, Mateo Alemán. Uh-huh. Así yo le saludé a todos los amigos en el día de hoy. Me parece interesante esa frase, ¿no?
0: Así es, totalmente.
2: Muchas jóvenes tienen espíritu de viejo. Ya, oña chica, hay tema hoy.
0: Tenés razón.
2: Y tengo muchos amigos ya mayores, grandes, como dicen los argentinos, ¿verdad?, que tienen un espíritu joven, ¿verdad? Ahí está, me parece, la esencia de la vida.
0: Totalmente, totalmente. Y después hay otros que tienen un espíritu de niño también, ¿verdad?, que son los que nunca maduran, ¿verdad? Tenemos algunos amigos que son así, ¿verdad? Pero ese es otro tema.
2: Así es. Hernán, 27% de los electores para las municipales del 4 de octubre son jóvenes, 1.363.895 de un padrón de 5 millones de personas. Van a tener incidencia. Es importante porque muchos de estos jóvenes entraron automáticamente al padrón hasta octubre y no tienen todavía afiliación. Entonces se supone que pueden tener una libertad de elección. El problema es que los jóvenes no participan en gran medida en los comicios. Estaba revisando datos de 2023 y solamente 56% de los electores en esa oportunidad participaron. Los adultos mayores, personas que están en 50, 60 años, son los que mayor participan.
0: Sí, estaba leyendo en el informe que enviaste al grupo, Benito, que de la cantidad de electores, 50,58%, son hombres.
2: Sí.
0: Y el 49,42% son mujeres.
2: Sin igual, embargo, casi.
0: Casi igual, ¿verdad? Eso me llamó la atención. Y el dato interesante es que de las 5.043.154 personas habilitadas para sufragar, 1.363.895 son jóvenes, que es lo que decía, el 27%, ¿verdad?
2: Ya, adultos son 59% y son los que mayor participan, los que decían, los que se supone que tienen conciencia, ¿verdad?
0: Sí.
2: Y bueno, se supone que los jóvenes tendrían que estar interesados en cambiar las cosas. Vamos a ver qué pasa.
0: Y pueden votar los que tienen 18 años cumplidos hasta el 3 de octubre.
2: Así mismo.
0: O sea, si vos cumplís el 5, no.
2: Ya no.
0: ¿Verdad? Porque el 4 es la elección, ¿eh?
2: Así es. Y bueno, tenemos datos también del Instituto Nacional de Estadísticas.
0: Sí.
2: ¿Cuántos son los jóvenes? ¿Qué hacen? ¿Cómo están en estudios? ¿Cómo están en economía, trabajo, etcétera? Interesantes estadísticas.
0: Hoy vamos a hablar también de
2: eso. Sí, señor.
0: Excelente. Fabi González, ¿cómo estás? Bienvenida.
3: ¿Qué tal, Hernán? Benito, Lice, Lucas, todos los compañeros que ya nos están acompañando. Un saludo muy especial. A ver, yo estaba poniéndome a pensar hace rato quiénes son los más jóvenes del equipo. Lo tenemos a Ale Benítez, a Alejandro Ramírez, a José María Villalba. Pero creo que es Sebas. Sigue siendo Sebastián Rodríguez el más joven del equipo realmente. Porque ustedes saben, acá tenemos muchísimos jóvenes, nuestra fuerza laboral principal es gente joven.
0: Pero eso tiene una historia, Fabi. No sé si alguna vez conté, pero no quiero ser repetitivo.
1: No, que yo recuerde.
0: ¿Por qué yo le doy mucha oportunidad en esta empresa a los jóvenes? Porque lo más difícil que yo tuve en mi vida, en lo laboral, fue conseguir mi primer empleo.
1: El primer empleo, exacto.
0: Y siempre suelo contar que me rechazaban por la juventud. En muchos lugares me rechazaban por la juventud. Entonces, conseguir el primer trabajo para un joven es muy difícil, porque los empleadores no saben si ese chico va a ser bueno, si es educado, si se mantuvo mucho tiempo en su anterior trabajo, porque no tienen ninguna estadística.
1: Exacto.
0: No tienen ni siquiera currículum. En el currículum, esos chicos te dicen que entraron en tal colegio, lo máximo que te cuentan, ¿verdad? O sea, no te dicen que tuvieron alguna experiencia laboral. Entonces, siempre a mí me costó mucho conseguir mi primer trabajo. Y solo, esto sí ya conté varias veces, que mi primer trabajo fue en Canal 13 y ahí tuve 2 años y medio de pasantía sin cobrar ni un solo peso hasta que Pablo Díaz Coronel, el gerente general, un día me pagó 300.000 guaraníes por hacer la producción de un programa que se llamaba Super Crack, que era de unos chicos que jugaban al fútbol y se elegía al mejor futbolista. Ese fue el único pago que yo tuve en 2 años y medio. Imagínense todo lo que pasé. Por eso lo he hecho de haber sido joven y no haber tenido la experiencia. Entonces,
1: ¿cuántos años tenías cuando eso era?
0: Yo tenía 18, 17, 17 años que tenía.
1: Resististe bastante tiempo, ¿eh?
0: Sí, aguanté mucho. Entonces, yo quiero evitar que muchos jóvenes tengan ese problema. Y ahí, por ejemplo, es que surgen los Lucas, surgen los Ale Silva y compañía, ¿verdad? Que son los que trabajan con nosotros.
1: Lucas ya tiene los diamantes.
0: Claro, Lucas ya tiene
3: más. Hoy ya están senior.
0: Lucas tiene más de 10 años en la empresa, por ejemplo, ¿verdad? Y su primer trabajo fue con nosotros. Entonces, tenemos que dejar pues algo tenemos que dejar, ¿verdad? Entonces, ese fue mi aporte a la sociedad y hoy somos 52 colaboradores ya, ¿verdad? La mayoría de ellos, como bien decís vos, Fabi, son jóvenes.
3: Un gran nivel realmente en porcentaje.
2: Tenemos que recuperar el conocimiento sobre la ley del empleo juvenil, que se sancionó, yo recuerdo, allá por principios del siglo 2002, creo que, ¿verdad?
0: Sí.
2: Establece, por ejemplo, que vos, de patrón, que tenés 16% de aporte al IPS, el Estado se hace cargo 14% de ese aporte. Y también de los trabajadores 4%, que es 9, casi 10%. Pero nunca se reglamentó. Quedó ahí la ley. Tenemos que insistir sobre eso porque establece facilidades para la contratación precisamente de los jóvenes y lograrse, ese fue el objetivo, el primer empleo.
0: Qué bueno, qué bueno. Sería bueno realmente, qué bueno que lo recuerdes, Benito, y sería bueno que se le haga caso, ¿verdad?
2: Sí.
0: Lucas Sosa, ¿cómo estás? Bienvenido, felicidades.
4: Hola, Hernán, ¿cómo te va? El saludo para vos, para los compañeros, felicidades a todos también. Saludos también para la audiencia, para los seguidores. Hoy tenemos mucho de qué hablar en cuanto a deportes. Ya salió la lista de convocados de Gustavo Alfaro, 28 nombres en total. Ya estuvieron viajando con destino a los Estados Unidos. Este domingo vamos a encarar nuestro primer amistoso ante Bolivia. Lo que tiene que ver con los Juegos de Sur. Esta mañana jugó la Albirroja Sub-20 en masculino, empatando 1-1 ante Uruguay. La selección femenina cayó por el resultado de 3-2. Ayer conquistamos otra medalla ya de plata, fue en handball femenino. El sábado 2 medallas en judo, con las actuaciones de las hermanas Narváez, de Gabriela Narváez y de Paloma Narváez. Y en cuanto al torneo de clausura, Libertad se frenó, no pudo ante Sportivo Emiliano en la huerta. Esto permitió que Olimpia se acerque y bastante, quedó a solo un punto. Y este fin de semana, en esta fecha número 12, justamente se van a enfrentar en una nueva edición del Superclásico. Quedaron cerquita también, por ejemplo, Nacional y 2 de Mayo. Libertad tiene 23, Olimpia 22, con 21 están Nacional, 2 de Mayo. Y en la Copa Davis, en tenis, lastimosamente no pudimos más allá de que el Team Paraguay dio pelea, arrancó la serie perdiendo 2-0 el viernes. El sábado logró la remontada, la igualdad, primeramente ganando en dobles, después un triunfo de Dani Vallejo, y estiramos hasta el quinto partido, donde lastimosamente Nando Escurra ya no pudo ante su rival peruano, y caímos en la serie 3-2. Igual dimos pelea, pero no se pudo esta vez en la Copa Davis.
0: Excelente. Bueno, eso con respecto al mundo deportivo, ¿verdad? Lo de Copa Davis, sí, quiero agregar que valió la pena todo lo que hizo Paraguay, ¿verdad?
4: Sí.
0: Estuve siguiendo, lastimosamente, sí, nosotros no pudimos ver, Luca, porque...
4: estuve siguiendo la página que en tiempo real te iba a cargar los puntajes.
0: Y yo también, ¿verdad? Porque acá DirecTV no tenemos todavía, sí. y DirecTV era la única empresa que transmitía, ¿verdad? Pero yo quiero destacar lo siguiente de la Copa Davis. Lo primero, que Vallejo no defraudó.
4: No.
0: Le termina ganando al 1.
4: Por ahí ese partido del viernes,
0: sí.
4: Es como que queda ahí la herida, porque
0: sí.
4: Si Vallejo ganaba, porque el viernes se enfrentó al número, sí. 190,
0: sí.
4: Y el sábado ya se enfrentó al número 35, sí. Estamos hablando del ranking ATP. El sábado sí ganó, y ganó dos veces porque le ganó en dobles.
0: Y
4: también.
0: Eso justamente lo que quería destacar.
4: Pero lo del viernes fue lo que...
0: En el doble ganó Vallejo.
4: Con Vergara cuando
0: eran favoritos los peruanos, ¿verdad?
4: Sí.
0: Y ese mismo día, otra vez más tarde, volvió a jugar contra el número 2 y le ganó.
4: Sí.
0: Y le dejó a Paraguay en empate. O sea, 2-2, sí. Estaba el match, ¿verdad? Y la serie la definieron el número 1, que es Buses, ¿verdad? Con
4: Nando Escurra, que le hizo partido ya el viernes, sí. a Buses, justamente.
0: Exactamente. Y ahí perdió. Terminó 3-2 esta serie, y lastimosamente Paraguay no avanzó. Pero hay que destacar el trabajo que hizo. Pero tenés razón, en ese primer partido... Si se ganaba, o sea, en realidad nuestro 2, nuestro 1 le tenía que ganar al 2, ¿verdad?
4: Sí,
0: que era Vallejo. Y ahí yo creo que era otra cosa, ¿verdad? Pero igual después en un día ganó 2 partidos Vallejo. Hay que destacar eso también.
4: Se dio pelea.
0: Handball también consiguió medalla.
4: Medalla de plata. Ayer
0: medalla
4: empataron
0: plata.
4: Con la selección argentina y aseguramos una presea más. En total ya tenemos 23. 5 de oro. 7 de plata y 11 de bronce.
0: ¿Cuándo termina Odesur?
4: Odesur termina el 26, creo que es el viernes el 26.
0: Ah,
4: sí, el 26.
0: Y hasta ahora está, porque ellos...
3: O sea, esta semana es lo que tenemos.
0: Ellos dijeron que 36 podrían traer. Faltarían 10 entonces.
4: Faltarían 13, si es que...
0: ¿Cuánto tenemos?
4: A 36. 23 tenemos ahora.
0: Ah, 23, 26, escuché yo. 23.
4: Igual seguimos, por ejemplo, en carrera en fútbol masculino,
0: ¿sí?
4: Donde podemos pelear la medalla de oro, como
0: que ya está clasificado Paraguay con el 1-1.
4: La selección femenina, la Albirroja, va por el bronce, va a pelear por el bronce, y podrían ser 2 medallas. Y a partir de esta semana entramos también a competir en otros deportes como badminton, squash, pádel, por ejemplo. Así que tenemos algunos deportes todavía para seguir sumando medallas.
0: Espectacular.
1: Le consultaba yo hace rato para hablar también, si le parece
4: tenis
1: bien a
4: también.
1: Lucas.
4: Tenis de mesa.
1: Acerca de la molestia de Derlis.
0: Ah, sí.
1: Que generó bastante debate en redes sociales.
4: Se tomó incluso
0: Vitamina
4: Sánchez
1: vitamina
4: con el
1: distinto. Siempre lo vemos muy
2: al hacer
1: tranquilo.
2: La práctica.
0: No, en el calentamiento.
2: Después del calentamiento.
0: ¿Sabes qué pasó, Benito? Derlis... estaba haciendo el calentamiento y dice que en el último pique, viste que cuando va a hacer el calentamiento hace pique, que el pique, la corrida rápida de un lugar a otro, ¿verdad? Para después volver caminando. En el último pique dice que se le desprende una cicatriz, o sea, se le vuelve a abrir una cicatriz en la zona del talón.
4: Talón, sí.
0: Del talón. Y según el médico de Olimpia, dice que esto es algo normal, que eso puede pasar. Pero no es grave, no es que él se volvió a lesionar, sino que una cicatriz que tenía se te desprendió.
2: Y la lesión de él, él por ejemplo, es la rodilla, o sea, ¿verdad?
4: Pablo Vitamina sí, Sánchez, sí. Por ejemplo, habló en conferencia de prensa.
0: Ahí está, mira, ese, sí. Ahí está.
4: Justamente para no confundir también los términos, porque se dice, pues, sí. Se volvió a lesionar. No, en realidad. Él sintió una molestia y por precaución
2: no quiso entrar. Pero que no tiene nada que ver con su lesión grande.
4: No, con la grande, no. Pero esta ya es una queja que hace poquito él tuvo cuando estaba jugando con la categoría reserva. ¿Se acuerdan que él venía cumpliendo partidos con la categoría
0: reserva? Ahí está la imagen, Lucas.
1: Una molestia.
0: Vamos a relatarle a la gente de la FM.
4: Y ahora volvió a resentir esa molestia en el talón.
0: Ahí él le iba a meter en la cancha. Sí. Ahí le dice, ¿vas a entrar en tal parte? No, espera, profe, le dice, o sea, que sentí algo en mi talón. Ah, no te puedo creer, dice. Sí, y entonces, bueno, tráeme nomás a fulano.
4: Mejor evitar nomás.
0: Sí.
2: Ay, simpatía cuando un hincha... Le hincha, ¿verdad?
0: Entre dos le gritaron, dice, de preferencia.
4: Estaban expectantes ya con las ganas de poder volverla a ver al 10.
2: Sí, claro.
4: Por eso baja el reclamo, porque se pudo observar en imágenes, y más aún el que estuvo en la cancha pudo ver cómo Vitamina Sánchez estaba hablando con Derlis, pero cuando Derlis se va hacia la banca, la gente piensa que es Vitamina el que no lo quiso meter.
1: Ah, ok.
4: Entonces ahí le reclaman, ¿por qué no le metí al 10?
1: Bloqueo visual.
4: A Derlis, y ahí aparece el cruce de Vitamina con la gente, donde le dice, ¿qué querés que haga? Incluso sí. Pronunciando malas palabras, y se golpeó el pie. ¿Qué quieres que haga? Le decía ahí.
1: ¿Sabes por qué te pregunto, Lucas?
0: Tenemos la traducción, la lectura del audio. Ay,
1: crackles.
0: Le voy a pedir disculpas nomás a la gente por nosotros. Estos términos así muy fuertes y groseros no usamos, pero es para que entiendan qué fue lo que realmente pasó, porque hay una cuenta de un muchacho que es muy talentoso que se llama Crack, ¿verdad? Crack. Y él hace la lectura de labios. Era algo que nosotros hacíamos ya en la época de los 90.
4: Esta vez no se taparon la boca.
0: Exactamente. Pero este lo hace mucho mejor porque evidentemente él sabe leer los labios.
2: Se especializa.
0: Probablemente. Nosotros cuando hacíamos, recuerdo que hacíamos con Gustavo Nieva, con Diego Jansen y compañía, y nosotros tratábamos de entender lo que ellos decían al mover la boca. Pero no, éramos especialistas. Y una vez sí le trajimos a una especialista y ella nos hizo la traducción porque justamente queríamos saber estas peleas y de los jugadores o qué se decían. Pero este muchacho evidentemente tiene una especialización en eso, o por lo menos lo hace muy bien. Y esto fue lo que escribió. Vean un poco lo que realmente se dijeron Vitamina y el jugador Derlis González.
5: No voy a poder jugar.
6: ¿Qué?
5: Siento que me reventó el talón.
6: ¿Qué explotó?
7: En el último play que hicimos.
6: ¡La puta madre! ¡Se lesionó, idiota! ¡Se lesionó! ¡La concha de tu madre! ¡Se lesionó acá, boludo! ¡Pero será posible, viejo! ¡La concha de tu madre! ¡Dejate de joder! Bien, bien, bien, Romeo, bien, bien, bien, bien.
4: Ya estaba caliente y enojado por el reclamo del hincha, no con Derlis. Claro. No es que él estaba haciendo esos gestos porque estaba molesto con Derlis, sino que porque el hincha le estaba reclamando.
1: ¿Pero qué le dijo el hincha? Por eso que se enojó tanto.
0: ¿Por qué no le metió a Derlis? ¿Por qué lo que le metió Tomás con él? Viste que la gente dice que supuestamente él se toma con Derlis. Y por eso
1: para mí alguna palabra tuvo que haber utilizado, algo que le haya quitado.
4: Le habrá dicho amablemente el hincha, ¿verdad? Que lo meta a Derlis.
1: No.
4: Por eso llega la reacción también.
2: Me extrañó que le responda al hincha, ¿verdad? Pues si le vas a responder a todos los hinchas.
4: Y se calentó, Benito.
1: Claro, evidentemente. Algo habrá pasado, algo más.
0: Yo creo que el hincha le habrá dicho, profesor, ¿usted no considera que ingrese Derlis?
1: Amablemente la solicitud de ver al jugador Derlis en el campo
4: habló
1: de juego.
4: Hoy Rodrigo Cotonogue estaba atendiendo para las diferentes emisoras y él dijo que Derlis debía someterse hoy a un nuevo estudio para determinar el grado de por ahí de la molestia, en cuanto le afecta o no. Y también dijo que esto en lo contractual no afecta, o sea, no tiene nada que ver, que en su momento ya Derlis González se dio el 50% del salario, que esto no pasa por una cuestión contractual, que contractualmente no se puede hacer nada. No es que porque se volvió a lesionar, bueno, directamente se le baja el sueldo o algo así. Ellos tienen como prioridad, obviamente, la recuperación de Derlis, así que ni pasa por la cabeza de ellos tomar medidas en cuanto a lo contractual. Es lo que manifestaba el presidente del Club Olimpia.
0: Yo creo que igual no le vendría mal bañarse en agua bendita de Derlis.
4: Hasta el 2028 tiene contrato él. Dos años más de contrato.
1: ¿Cuánto tiempo ya está fuera?
0: Sí, pero la gente, viste que en redes le están perdiendo la paciencia.
1: Algunos, y otros.
0: Y a eso hay que sumarle que Delmas está jugando partidazo y dicen, déjale ya, retírate vos y déjale la 10.
4: Habló Delmas también, Rodrigo Cotto, ¿no es?
0: ¿Sí?
4: Dijo que una oferta menor a 13, 14 millones ni siquiera van a revisar, dijo Rodrigo Cotto.
1: Y sí, va a ir subiendo.
4: Ellos quieren que Eduardo Delmas sea la venta más cara del fútbol paraguayo.
0: que le va a salvar al club.
1: Y mira, que le alcanza a Eduardo del Más para seguir creciendo, pero ahora es muy temprano.
0: Yanni del Más es uno de los representantes más conocidos que hay en Paraguay y es el papá.
4: Hay que darle tiempo todavía porque 19. Porque ayer, por ejemplo, saltaba la información de que Boca supuestamente ya lo estaría mirando, pero si hablamos de
0: Boca y River,
4: esa cantidad de plata, de ese monto, tendría que ser directo a Europa.
0: No.
4: Pero debería madurar un poquito más Eduardo del Más.
0: Lo que yo creo es que del Más es un jugadorazo, técnicamente es buenísimo, ¿verdad? Su velocidad, todo. Lo que creo es que basándonos en las características últimamente de los jugadores en Europa, por ejemplo, le falta un poco más de masa muscular.
4: Sí.
0: ¿Verdad que sí?
4: Ayer me saltó
1: en el TikTok. Que le exigieron en su momento a Cristiano Ronaldo, que era muy, muy delgado, que tenía que tener más fuerza.
4: Ayer me saltó un TikTok de Arturo Vidal, que en algún momento había brindado una entrevista, no sé para quién, pero él hablaba de cuando recién había ido a Europa, al Bayern. ¿Cómo es el otro Bayern de
8: Leverkusen?
4: Al Bayern Leverkusen. Y dice que él estaba esperando la oportunidad de entrar y cuando se le presentó la chance de ingresar, ya al minuto él se dio cuenta de la gran diferencia que hay entre Sudamérica y Europa, decía él. Y él mismo decía, no puede ser que haya tanta diferencia Sudamérica-Europa.
8: Sí.
4: O sea, como fue así, si vamos a estar pensando en un futuro como Europa para Eduardo del Más, tendría que empezar a ganar un poco más de potencia.
0: Yo le hice muchas entrevistas a jugadores que jugaron en el ámbito internacional, sobre todo en Europa. Y la mayoría coinciden dos cosas de los jugadores de allá. Uno es la masa muscular sumado a la velocidad. O sea, ¿qué quiere decir eso? Ellos consideran que vos tenés que tener masa muscular para ser veloz. Lo contrario a lo que nosotros pensamos acá. Nosotros siempre pensamos que el grandulón
1: y pojita
0: ya. Pero ellos tienen potencia, pues. Y entonces eso es lo que le da velocidad. Claro, le da velocidad. Y lo otro es que me contaron que vos en Europa te vas y no sabes si el jugador es diestro o es zurdo. Porque maneja la pelota con las dos piernas de la misma manera. Y nosotros hemos visto, no me acuerdo cómo se llamaba este jugador, creo que era luego Kanté, un jugador francés que, por ejemplo, él es supuestamente zurdo y él chuta los penales con la derecha porque se siente más cómodo chutando con la derecha los penales, por ejemplo, ¿entendés? Y eso no se da acá nunca, ¿entendés? Vos acá sabes bien...
1: Son predecibles,
0: sí,
1: zurdo y...
0: Sí, exactamente, ¿verdad? Sí. Entonces, esas son algunas características que tiene el fútbol europeo. Ustedes se fijarán que Julio Enciso, cuando salió de Libertad, todavía era finito y no tenía mucha potencia. Cuando llega al fútbol inglés, lo primero que hace es aumentar su masa muscular y, evidentemente, trabajar en la potencia. Porque después ya le empezamos a ver en el Brighton a él grande, con piernas muy anchas, con músculo, obviamente, también en la zona pectoral y, aparte, una potencia impresionante que hasta ahora se suele ver. Sí. Entonces, evidentemente, creo yo que lo poco que le debe faltar a Del Más es eso.
4: Sí.
0: Lo poco, porque después es un jugadorazo impresionante.
1: Definitivamente. Sí. Lucas, ¿sabes por qué te preguntaba lo de Derlis? Porque yo sé que vos no sos vende humo y siempre te vas con el facto y al facto directo. Porque he visto que ya hay quienes dicen, y los conspiranoicos, de que él no quiso entrar porque ya era un tiempo demasiado pequeño, que era una falta de respeto a su trayectoria y que a propósito fingió y ya estaban analizando si es el mismo lado al que le molestó al principio, si mostró...
4: Quedaba un buen tramo de partido, si me equivoco, quedaba algo así como 25 minutos. Claro. Aparte, el más interesado en volver a la cancha es...
8: Aunque sea 10 minutos.
4: González, aunque sea... 10 o 5 minutos, como dice Benito. Vi también que muchos compararon con aquella situación en Cerro Porteño cuando Diego Gavilán era el entrenador y lo había llamado a Claudio Aquino y Claudio Aquino le marca la hora a su asistente tipo, ahora
1: no va
4: me va
1: por
4: a meter.
1: Ahí.
4: Y estaban comparando con eso, pero son situaciones totalmente distintas porque cuando eso, Claudio Aquino estaba bien. Derlis González está recuperándose y tiene que empezar a ganar minutos.
0: Antes de irnos a la música, hablando de Claudio Aquino que estuvo por Vélez, qué bien ayer el exjugador de Platense.
4: Ronaldo.
0: Impresionante. 2 goles en un partidazo. Estuve viendo anoche el partido de Vélez. Y Vélez contra Tigre fue. Terminó ganando 3-2. Y 2 goles hizo el paraguayo. Que evidentemente se ganó al público de Vélez.
4: Le está yendo bien a los paraguayos.
0: Sí,
4: en
0: sí
4: el
0: porque está
4: marcando goles.
0: Alan Will también.
4: Hay algunos que, por ejemplo, fueron solicitados por los hinchas en redes sociales. Uno leyendo... Cuando salió la lista de convocados, Gustavo Alfaro preguntaban justamente, y Ronaldo Martínez, y Junior Marabel, y Alan Will, y bueno, no pueden entrar toda la lista, ¿verdad?
0: Se viralizó un video de Davo Zeneise, que estaba con su peluquero. Ellos tienen un peluquero, así como nosotros también, que solemos traer acá, ¿verdad? Y Davos Neisser le estaba preguntando al peluquero con respecto a Bizarrap, porque dice que este peluquero era primero peluquero de Bizarrap, sigue siendo peluquero de Bizarrap, y después le empezó, por recomendación de Bizarrap, le empezó a cortar el pelo también a Davo, ¿verdad? Davo, para los que no conozcan, es un streamer muy famoso, esos tipos que hacen programas por YouTube, Kick y compañía, bueno. Y dice el peluquero, le contó una anécdota a Davo y le dice, la vez pasada cuando me fui a la casa de Bizarrap para contarle, tuve que ver 40 minutos de un video de todos los goles de Ronaldo Martínez.
4: El highlight.
0: El highlight de los, todos los goles, porque dice que Bizarrap es un fanático de Vélez.
4: Sí.
0: Y él, antes de que le corte el pelo, justo le agarró cuando empezó a ver el video y no quería cortar el video porque quería ver quién era el nuevo jugador que llegaba a Vélez, referencia. El paraguayo que llegaba a Vélez, ¿verdad? Y se quedó, dijo, mira lo que fascinante, espectacular este jugador. Y justo ayer metió dos goles.
4: Y está respondiendo. Y la vez pasada ya había tenido, creo que hace dos semanas, la chance de convertir su primer gol. Sí. Es decir, que ya arrancó Ronaldo Martínez en Vélez.
0: Sí, sí.
4: Goleador en Platense, goleador en Talleres en su momento. Sí. Así que ya arrancó también en Vélez.
0: Pero aparte, no, es de esos goleadores que te definen, tipo José Cardoso, que era un goleador espectacular también. Pero José Cardoso, pues siempre, Benito, te definía frente al arco, sí, y empujaba, ¿verdad?
2: No tanto. Hubo algunos goles.
0: No, algunos sí. Algunos sí.
2: Desde la mitad de la cancha.
0: Sí, sí, sí. Ese que empezó del costado, sí, así con...
2: Que es considerado uno de los mejores goles.
0: Sí.
2: Una pregunta técnica. ¿Están todos los que tienen que estar en la lista? Algunos debieron estar y otros no.
4: Y hay nombres que los hinchas solicitaron, como el caso que estaba diciendo Ronaldo, porque volvió a aparecer, por ejemplo, Tony Sanabria. Y la gente dice, ¿por qué Tony Sanabria? Por ejemplo, otro que está en el fútbol brasilero, que fue también parte de la lista convocada a la Copa del Mundo, es Isidro Pita. Y uno mira los números, Isidro Pita es un jugador más regular que Tony Sanabria, que ya convirtió goles en esta temporada 2026, pero Alfaro lo vuelve a llevar a Antonio Sanabria.
1: ¿Y vos sabes buen presente de Antonio Sanabria?
4: ¿Qué
1: pasó? No, buen presente, no, no, en el Brasil.
0: Está siendo muy criticado.
4: Llegó, arrancó de... Creo que llegó a arrancar de titular en algún partido del Inter, pero después volvió a comer banca.
0: Sí. No, no.
1: ¿Y a qué se debe creer en la convocatoria?
4: Por el estilo de juego que Alfaro quiere aplicar en su equipo, no sé, porque si uno mira, Junior Maravel, por ejemplo, está convirtiendo goles, el caso de Ronaldo Martínez, en esta lista, por ejemplo, ya aparece la Pantera Morales, Robert Morales, que viene convirtiendo también goles en México, se va uno del plano local como es Hugo Adrián Benítez, porque uno mira la lista de centro delanteros y aparecen Alex Arce, Tony Sanabria, que se fueron a la Copa del Mundo, ahora se suma Hugo Adrián Benítez. Se suma Robert Morales, no está Gabriel Ábalos, por ejemplo, que hoy en día está en Olimpia, no está Isidro Pita, del Bragantino de Brasil. Alex Arce, creo que sí, tiene justificada su presencia en la albirroja, porque cada fin de semana va convirtiendo goles con el Independiente de Rivadavia, goleador de la Copa Libertadores de América, pero ahí, por ejemplo, te queda otra vez la incógnita del por qué Tony Sanabria.
1: ¿Cuál es
4: por
1: esa qué, por ejemplo, Junior que lo hace Alonso, esencial?
4: Junior Alonso, que después de la Copa del Mundo ya habló como, no sé, de que ya no va a estar en el futuro en la albirroja, y lo vuelven a llamar, por ejemplo, porque estamos hablando de un recambio generacional que debe empezar a hacer Gustavo Alfaro. Sin embargo, lo vuelve a llevar, por ejemplo, a Junior Alonso. Esta vez ya no se fue Gustavo Velázquez, que ya no va a tener edad para la siguiente Copa del Mundo, de por ahí sí para la Copa América del 2028, pero hay algunos nombres que quedaron flotando ahí que sonaban incluso para la lista y que finalmente no fueron llamados. Lucas Quintana de Cerro Porteño, por ejemplo, no fue llamado. Sí, Alexis Cañete. Otro nombre que sonaba era el de Enzo Jiménez, hoy por hoy en el fútbol mexicano, que tampoco fue llamado para

0: ¿por qué seguir insistiendo con Alan Ellis? Y bueno, ¿qué otro lateral derecho no, tenés por hoy aparte de Juan Cáceres?
1: No, la regularidad que tiene Alan Ellis es impresionante.
0: Pero digo nomás por la gente, porque una cosa es Alan Benítez en Libertad, en Cerro Porteño también fue figura en su momento, pero en la selección tuvo algunos partidos donde sí lució. ¿Te acuerdas, Hernán? Los amistosos que hicimos el año pasado contra Corea, contra Japón, de por ahí en los últimos amistosos, no, pero... Pero no están, por ejemplo, Alcides Benítez. Hay otro jugador que no me viene a la mente ahora. Otro lateral derecho. O sea, son nombres que quedaron flotando ahí que a la gente le gustaría ver en la albirroja, pero va a tener mucho tiempo de trabajo. En noviembre tenemos otra fecha FIFA, así que de a poquito va a ir realizando los cambios Gustavo Alfaro. Estaba mirando ya anoche y esta mañana tratando de corroborar los datos. Son 8 jugadores que se fueron a la Copa del Mundo que no están ahora. Uh-huh. Ahora sí, no me acuerdo de todos. Pero, por ejemplo, en esta lista sí vuelve Matías Villasanti, que no se fue a la Copa del Mundo. Hay 10 jugadores que no se fueron a la Copa del Mundo y hay 8 jugadores que se fueron a la Copa del Mundo, pero que no están. 28 uh-huh. jugadores fueron llamados. Recordemos que la lista para la Copa del Mundo era de 26.
1: Así es. 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
1: 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Vamos a la música. Enseguida estamos con más informaciones.
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0: fuera de aire. Ahora la vamos a trasladar al aire ya, de hecho. Son las 14 y 6 minutos. Tenemos 35 grados. Estamos por la
1: 85.
0: 35, ¿no?
2: Calorazo. En el primer día de la primera primavera.
3: Sí. Pero se va a dar una rotación de vientos. Atención, porque va a bajar la temperatura.
0: Sí, dicen que va a ser 11 grados. Así es. Justo cuando tengo que viajar yo esta semana.
2: Incluso, Hernán, que vas a viajar, te digo que hay un boletín especial de meteorología que anuncia tormentas eléctricas para esta noche y mañana.
0: Y bueno, hay que tener en cuenta eso. Estamos por la 88.9 en Cordillera, 93.7 en Misiones, 98.9 en Paraguarí, 99.9 en Canindeyú, 98.1 en Alto Paraná, 106.7 en Amambay, también por cable en Central, Alto Paraná, Itapúa y Caaguazú, gracias a Giganet, y en Tevexa, Canal 4 de Coronel Oviedo, también estamos compartiendo señal. ¿Qué tenemos, Fabi?
3: Bueno, ya nos visita también en la tarde.
0: No, yo te hablo de lo comercial. Yo
3: después sí, vamos con Propio primero. Sí,
0: adelante.
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0: Así es. Está con nosotros Alejandro Busó, director de El Mercado 4. Una persona con mucha experiencia, sobre todo en lo que tiene que ver con el mundo de los bomberos, de los incendios y compañía. Sí, en algún momento también ya le habíamos hecho alguna entrevista a Alejandro Busó. Hoy en otro rol, pero tiene mucho que ver El Mercado 4 con eso también, con la ubicación, con la seguridad, con el control. Por eso cuando nos enterábamos de que él asumía este cargo, destacábamos eso en los medios en los que estábamos, justamente que está alguien que entiende de lo que El Mercado 4 necesita. Pero además de eso, está en otros ámbitos también que tiene que ver con El Mercado 4. Alejandro, ¿cómo estás? Bienvenido.
4: No, gracias. Y voy a hacer una aclaración, porque estaba pensando mientras lo escuchaba realmente qué buen café.
2: Alvica.
4: No, de verdad, muy buen café. Así que vamos a pasar bien, porque yo soy recontra cafetero. Y vos sabes que sí, la intervención me permitió salir de mi zona de confort. Si bien es cierto, vengo trabajando hace casi 20 años lo que es la gestión de riesgos en diferentes ambientes, no solamente a nivel local. El hecho de poder mostrar otras cosas creo que es importante en lo personal y también un gran desafío, porque fue en el momento probablemente más crítico de la municipalidad en toda su historia, en un momento realmente de crisis que hasta ahora se viene arrastrando. Y hemos logrado mostrar con gestión, con mucho trabajo y sobre todo con una construcción dinámica con el ecosistema de vendedores que se podía hacer una diferencia ya hace tiempo. Porque hoy, sin ningún tipo de recursos financieros, porque siempre hago esa salvedad, cuando se decían las internas hace meses atrás, las cajas paralelas, por lo menos en El Mercado 4, las únicas cajas paralelas que tenemos son las cajas de manzana, ¿verdad? Pues no tenemos recursos de hace un año que gestionar. Entonces creo que es importante ver el alcance que se tiene cuando hay un plan estratégico coherente con la realidad, cuando hay un trabajo sostenido, sobre todo cuando se construye ese trabajo con la gente, con el ciudadano, porque nuestra oficina está en la planta baja. Generalmente yo estoy recorriendo, estoy 3-4 horas hablando con la gente todos los días, porque son las personas que nos dicen qué se necesita hacer. Y a veces no se puede cumplir con todas las demandas, porque muchas de ellas son con un requerimiento de inversión importante. Hablamos de infraestructura, siempre lo digo, porque uno no puede ocultar la realidad. Nuestros mercados zonales, sacando al mercado de abasto, porque la dirección tiene a su cargo todos los mercados zonales de Asunción, sacando al mercado de abasto que tiene otra administración, necesitan de una gran inversión en infraestructura. Tienen casi 80 años los mercados municipales. El Mercado 4 tiene 84 años de vigencia, en donde uno se encuentra a veces hasta con las primeras vendedoras o ya las hijas de esas vendedoras originales que te van contando cómo fue desarrollándose el mercado. Y es un mercado que necesita ser mimado, priorizado. Y siempre digo, eso se puede plasmar y se tiene que plasmar en esa famosa planilla Excel cuando los recursos estén destinados para estas mejoras. Porque el mercado 4, hablando puntualmente de este lugar, sin desmeritar a los otros mercados, no solamente tiene que ser visto y entrar dentro de nuestro plan de trabajo como un lugar económicamente atractivo. Tiene los mejores precios, estamos hablando justamente fuera del aire, las diferentes variables que hoy juegan a veces, que no son las mismas que años atrás, con relación a cómo se compra dentro de lo que es Asunción, no solo el mercado, y el mercado tiene que adaptarse, pero el mercado es un lugar y tiene que ser un lugar atractivo en lo turístico, en lo cultural, porque yo creo que no hay otro nicho urbano más destacable que el Mercado 4, por ejemplo.
0: Aparte, cada vez que viajas y te vas a alguna ciudad nueva, siempre lo primero que preguntas es, ¿dónde está su mercado? ¿Dónde queda su mercado? Claro. Entonces, me imagino que con los turistas también pasa eso, ¿verdad? Hace rato estabas hablando, fuera de aire, Alejandro, de cómo ha cambiado la manera de comprar de la gente, la manera de buscar sus productos. ¿Esto influyó o va a influir en el Mercado 4 también? Porque hoy vemos, por ejemplo, muchas tiendas 24 horas, mini supermercados o supermercados incluso que atienden las 24 horas. ¿O el Mercado 4 sigue todavía con esa costumbre de abrirse muy temprano, de madrugada, que la gente ya amanezca ahí y que se cierre temprano por la tarde?
4: Sí, esa dinámica que lo hablábamos. Hoy el consumidor ya no es el que va temprano de mañana. El consumidor va cuando puede salir de su lugar de trabajo, sea una oficina, sea una industria, generalmente a las 6:30 de la tarde. Y cuando pasa por el lugar que tiene el mejor precio de todo el país, que es el Mercado 4, se encuentra que está cerrado
0: ya.
4: Entonces, ¿dónde vas? ¿Vas al supermercado que tiene otro precio, no es el mismo? O si no, yo siempre voy a hacer un juego como el que hago con los vendedores. Me hablan de la crisis, que puede ser que exista una percepción de crisis a nivel país, pero cuando detallamos puntualmente por qué no se está vendiendo, por ejemplo, rubros de alimento, que es rubro de primera necesidad, sin entrar en otros rubros que de alta demanda, el rubro de consumo, hablan de crisis. Entonces uno le pregunta a uno, ¿pero a qué hora venís vos, señor? Yo vengo a las 3:30, 4 de la mañana ya. ¿A qué hora cerrás? Y a las 5 ya me estoy preparando para salir, para ir a mi casa.
0: Que es la hora que la gente empieza a comprar cuando sale de su trabajo.
4: Claro, entonces ahí, y vos le preguntas, bueno, pero vos ves que el súper está lleno a las 8:30 de la noche. El supermercado más caro que el mercado. Sí, o sea, no voy a hablar de marcas, claro. ni de nombres. Y después tenés estas ofertas de 24 horas que también son hoy una realidad con precios más caros de vuelta que el propio supermercado, que están llenos de noche madrugada. Entonces, ¿qué es lo que uno tiene que entender? Que la dinámica del comprador, que es el famoso el cliente, siempre tiene la razón, es la que nos debería llevar a adaptarnos a ese tipo de dinámica comercial. Entonces, dentro de esa línea también estamos tratando de romper esa inercia cultural y hacer que la noche sea parte del mercado. El año pasado hicimos un lindo experimento que salió de manera exitosa, que fue Batilana de noche. Se hizo un horario extendido. Una de las tiendas, uno de los vendedores nos dijo que vendió casi 3 millones en 45 minutos, de más de lo que solía vender. Porque llevó la gente y dimos oferta musical, escuchando música, te vas a comprar de noche, la experiencia de ir de noche al mercado con los mejores precios. Siempre digo eso. Y generó un ingreso interesante. Y cuando se iba a hacer lo que fue el Mundial, hicimos los dos partidos amistosos de la selección, se llevó pantalla gigante. Y este es un ejemplo también de cuánto afecta cuando metemos ese tipo de propuestas a la economía. Una señora que vende, doña Ramona, que vende la mejor pizza casera que yo probé después de la pizza de mi abuela, ahí en la planta baja, en la zona de la juguería, ella vendió casi 500.000 guaraníes de pizza en el segundo tiempo de uno de los amistosos.
0: Qué increíble. ¿Y no será por el preconcepto que la gente tiene de que es un lugar inseguro por las noches que no se animan todavía tanto a abrir los comerciantes como a visitar a la gente, los posibles compradores?
4: Puede ser. Yo creo que tiene que ver tanto con la inercia de lo que se hizo siempre, porque a nivel de franja etaria, cuando uno vemos el indicador de edades de vendedores del mercado predominante es de 50 años para arriba. Son personas ya adultas. Yo creo que tiene que ver con eso y tiene que ver cómo se ha construido. Por eso también dentro de nuestra estrategia entra la deconstrucción comunicacional de esa nube negra sobre el mercado, porque se metió un estigma muy pesado, zona insegura, bomba de tiempo.
3: Descuidistas,
4: que hay en todos lados, en cualquier lugar. Vos te vas. Creo que el único lugar que no tiene eso es Suiza, pero en todo el mundo te encontrás con esto. Entonces, yo siempre digo, hay que volver a comunicar mejor, y es lo que estamos haciendo hace un año, para también cambiar la percepción de la gente. Ahí inclusive dentro del propio ecosistema de vendedores hay personas que se quieren hacer los cashy eyes, medio los simpáticos, y tiran información que afecta que son como un cáncer dentro del mercado, sí. Porque termina afectando, es simpático entre ese ecosistema, claro. Que salgan el video, que se tiran agua, que se pelean, pero eso para el comprador que ve y dice, no, yo acá no me voy. Entonces hay que entender que esa comunicación que algunos pseudo referentes del mercado producen, digo pseudo referente porque realmente no son referentes de nada, no voy a entrar mucho en eso, afecta negativamente el mercado. Pero hoy, cuando uno hace, que lo estamos haciendo constantemente, un barrido de información, hoy la información del mercado es positiva. Hoy podemos hablar en términos de seguridad, tener una base de bomberos. Sí. Gracias a Dios, y toco madera cualquier cosa, no existe más el fenómeno de grandes incendios, porque hoy tenemos una estación que responde mucho más rápido.
1: Hemos ¿La instalación eléctrica cómo está, Alejandro?
4: La instalación eléctrica es un dato interesante. Con los compañeros de la ANDE venimos trabajando en una justamente promoción de acceso a medidores, es decir, volver formal a ese que no era formal, volverle un cliente de la ANDE, y hoy se lleva a un cerca de 80% de acceso a nuevos medidores. Quiere decir que ha aumentado la demanda legal, la conexión regular por parte de energía eléctrica.
1: Y segura.
4: Lo que sí tenemos, y aprovecho el espacio, hay que hablar con mucha claridad, es que esa percepción de inseguridad por la maraña de cableado tiene mucho que ver con la cantidad de cables que vemos. Inclusive, yo no sabía esto, yo viendo con la gente Andy recorriendo, de cada 10, en los lugares que hay 10, porque hay lugares que tenemos 100 cables, casi de cada 10, 2 o 3 son eléctricos, el resto son de telefonía, empresas privadas. Entonces, si uno va por Rodríguez, Francia, casi Batilano, casi Perú y ves 200 cables, probablemente 5 son de electricidad, el resto son de empresas telefónicas. Y me decía alguna persona, a lo mejor, y este es un comentario vintage para jueves de TVT, hasta uno de TVD te vas a encontrar por ahí.
0: Todavía.
4: Hay gente que no sabe qué es TVD, pueden googlear.
0: CBC y TVD, sí.
4: Entonces, vos te encontrás con cables que nunca se retiraron, y eso depende de la ANDE, porque el dueño del poste es la ANDE. Entonces, eso que se ve como inseguro no siempre es inseguro realmente, sino que afea la estética de una zona, y que ojalá alguna empresa privada de estas telefónicas que gastan millones en publicidad lo vea como un proyecto de responsabilidad social y entren a sacar los cables.
2: Alejandro, precisamente a eso iba mi consulta, porque hablabas de cambiar la percepción que la gente tiene del mercado, y capaz hasta te puede parecer superficial, discúlpame si es así la pregunta, pero ¿qué tan posible es lograr hermosear el mercado? Yo siento que mucho de la percepción entra también por los ojos, que la gente sienta seguridad también entra mucho por los ojos, y quizás el que es de departamento central sí conoce el mercado y si sabe dónde queda tal lugar, si quiero abrigos, sé dónde ir, o si quiero pantalones jeans, sé dónde ir. Pero para el que viene de otros lugares, ya sea del interior del país o viene del extranjero, no resulta tan atractivo ir al mercado porque es incomprensible, es casi como un laberinto, pero ¿para dónde voy? Como te digo, yo sé que para las personas que tienen cultura de mercado aquí, sí es sencillo, pero para el que viene de afuera y quiere conocer, es casi caótico intentar comprender el mercado y termina siendo contraproducente para las compras.
4: O sea que sí, no. Vos tocaste un tema que hace poco me tocaba hablar con una persona que vino de Brasil, vino de Río de Janeiro, o sea, lugar más cosmopolita de Brasil no vas a tener. Y vos sabes que ese aspecto, sin entrar lo que es la inversión necesaria en infraestructura, no vamos a entrar en eso, porque eso es básicamente innegociable, se tiene que invertir en infraestructura. Claro. Pero esa suerte de sensación caótica es lo que genera un atractivo para el turista. El turista no busca un shopping, el turista busca ese mercado que tenemos nosotros. Ese es el atractivo para el que viene de cualquier lugar. Y vos sabes que
2: vienen atraídos por el caos del mercado.
4: Lo que vos llamás caos, esa suerte de pasillos, recovecos, la gente, la carretilla, los colores, eso es lo que busca el extranjero. Y no nos dicen eso, porque ese aspecto de shopping, vos encontrás el mismo esquema de shopping, lo encontrás en cualquier país del mundo. Termina siendo hasta aburrido. Hay gente que se va a caminar al shopping porque no tiene lugares donde ir a caminar. Y si vos te pones a analizar, es interesante la reflexión, el mercado 4 probablemente es, si no uno de, o el único, yo digo que es el único, pero uno de los pocos lugares absolutamente peatonales que tenemos en Capital. Son más de 350.000 metros cuadrados donde un barrio se convirtió en un mercado. El mercado 4 no es solamente el edificio municipal, es un barrio que se convirtió en mercado. Son como 6 manzanas comerciales que terminan siendo un gran eje económico. Es un atractivo donde el turista viene, recorre y camina 2-3 kilómetros sin darse cuenta entre que compra, para, toma algo, come el asadito, se va al comedor, baja de vuelta, recorre, claro, va, se saca
2: pero,
4: la foto.
2: Pero puede tener ese ambiente de caos, entre comillas, pero hablando de un aspecto más pulcro, quizás, las zonas peatonal totalmente caminables, porque siento que esa también, sí, es una gran zona peatonal, pero no es del todo caminable en todos los aspectos, los olores, lo que ya mencionabas del cable. Yo siento que son cosas que pueden potenciar muchísimo más las ventas de estos emprendedores.
4: No solo la venta, yo creo que potencia la ciudad. A ver, tratemos de ordenar porque tocaste varios puntos que son para mí importantes. Cuando hablas de los cables, te das cuenta que no depende solamente del municipio, depende de otras instancias a nivel nacional que tienen que entrar a intervenir para poder mosear lo que es la estética de la ciudad. Porque ese sistema de cableado que están ahí, si son 100 cables y son 5 eléctricos y el resto son privados, bueno, ¿quién es el que regula que ese cable privado esté ahí? No es el municipio. Por otro lado, el lugar donde más, y estamos trabajando con la Universidad Católica en un proyecto muy interesante, dicho sea paso, porque en este año de gestión yo he vinculado mucho a la universidad, porque qué mejor que la universidad para darnos soluciones técnicas.
2: Claro.
4: No comprar de afuera un proyecto enlatado que a lo mejor sirvió, no sé, en Colombia, sirvió en otro país. Pero
3: los estudiantes hacen esto, de hecho, ¿verdad?
4: Tenemos dos casi ingenieras civiles que están acompañando el proceso que han entrado dentro de este sistema de trabajo con la Universidad Católica. Yo siempre menciono a la doctora Mabel Causarano, que es un poco la líder de este equipo de CIT de la Universidad Católica, donde tenemos dos chicas que su trabajo de tesis, ya no son de meses, sino de tesis, cuando entré en este trabajo que viene con lo que me preguntaba, justamente ella, de gestión de tránsito en Rodríguez de Francia, se van a recibir ingenieras civiles, con especialidad en lo que es gestión de tránsito. Entonces, ¿qué es lo que ocurre? Cuando vos ves Rodríguez de Francia, tratando de responder lo que bien decías vos, siempre se pensó en una solución de tránsito vehicular, no del peatón. Entonces, ¿qué pasa? La identidad de la zona comercial del mercado nunca se volvió lo que es naturalmente una zona peatonal. Entonces, mi solución siempre es pensando en el vehículo, no pensando en el que camina y compra. Entonces, ¿cómo voy a encontrar una solución si no se pensó en semi-peatonalizar, por ejemplo, una parte que es parte del proyecto que queremos impulsar y adecuando zonas de carga y descarga? Hace poco veíamos, sabiendo que una cuestión electoral, todo un show que se armó sobre un carretillero.
0: Sobre Rodríguez de Francia.
4: Sobre Rodríguez de Francia. Sí. Justamente se va una persona a estacionar en un lugar donde hay un cartel que dice zona de descarga de mercadería. Sí. Ahí se va y estaciona. Pero es mucho show político sacando eso.
0: Es un candidato a concejal, de hecho.
4: Que poco entiende de normativas municipales, que es otra cuestión que a mí me llama mucho la atención. Gente que se está postulando para cargos legislativos, casi nada conocen.
0: Para que entienda la gente, Alejandro, ese lugar es un lugar de zona de carga y descarga. O sea, no es para que vos te vayas
4: a estacionar,
0: estaciones tu vehículo y te vayas a pasearte después a recorrer.
4: Coincidentemente, el lugar donde ocurrió esto tiene ese cartel de carga y descarga de mercaderías. Entonces, ¿qué es lo que ocurre? El carretillero es parte de un sistema que nunca se formalizó, que es del sistema logístico dentro del mercado. Entonces, hoy el mercado no se puede pensar solamente en el mercado como edificio municipal. Hoy estamos hablando de seis manzanas comerciales que son un mercado. Entonces, cuando nunca
0: pero
4: se
0: ese
4: hizo...
0: ¿Pero ese carretillero por qué ponía ahí su caja para que no se estacionen?
4: Porque llega el camión en un horario que no está, básicamente van llegando. Ahí es donde tenemos que también nosotros tener el apoyo de la PMT, que escapa lo que es dirección de mercados puntualmente.
0: O sea, ese le estaba atajando el lugar a alguien que tenía que venir a descargar mercadería.
4: No, porque los lugares, a ver, llega el camión, descarga ahí y le descarga al carretillero que de ahí va al local a llevar la mercadería. Entonces, es un sistema de acopio informal e intuitivo que nunca se reguló, que es como bien dice ella, se tiene que ordenar, se tiene que ordenar en horarios también. Eso se está hablando con grandes comerciantes para hacerlo de madrugada como cualquier gran mercado del mundo. Pero el problema es que tenemos sectores de manzanas privadas que tienen que regularse de esta manera. Pero lo que vos decías iba al caso. Es la primera vez que estamos incluyendo un proyecto de arte para recuperar espacios públicos. Nosotros la zona de la juguería la hemos recuperado, que es la planta baja, con un gran mural. Ese mural tiene aproximadamente 30 metros. Se ha cambiado todo el piso, lo que Itaipú no ha terminado en su momento. Se ha hecho con mucha autogestión. Entonces, ¿qué es lo que creemos nosotros es atractivo tanto para el paraguayo como para el extranjero? No importa si sea de Asunción, de Central o si viene de otro lugar. Es poner arte urbano en un lugar que también permita que sea llamativo, atractivo y reivindica al vendedor. Uno de los principales impactos que tuvo ese mural y el arreglo de esa zona, que yo es lo que más destaco, no tiene que ver con la venta, tiene que ver cómo se fueron al día siguiente las vendedoras de jugo, arregladas, maquilladas, con mejor ropa. O sea, el impacto fue tan profundo que ese lugar horrible que tenían antes de venta se volvió un lugar lindo y cambió hasta su propia presentación. Y un proyecto que estamos trabajando, Dios mediante, antes de la quincena de octubre, es con justamente una gran intervención de arte urbano, arreglar todo un lugar de altísimo tránsito dentro del mercado. No voy a decir cuál, voy a dejar la primicia ahí para después, pero se está trabajando con diseñadores gráficos, se está trabajando con artistas urbanos para esto, y Dios mediante, en 2 semanas más ya tendríamos semiconcluido este proceso, iniciado y concluido, porque yo creo que el arte es una herramienta para recuperar espacios públicos y lo estamos llevando dentro del mercado. Yo sé que falta muchísimo, entonces tampoco son excusas, pero son cuestiones que se tienen que ir haciendo y le estamos tratando de ganar a 80 años de falta de gestión adecuada. Esa es una realidad también, sin recursos. A mí me encantaría, le decía a Benito Cután de fuera de la ley, le decía a ustedes, tenemos casi 60 metros de techo interno hoy colocados en distintos puntos, porque ahora hablamos de que hay un pronóstico de lluvia. Yo por suerte lavé mi ropa, ayer ya se secó, pero... cuando llueve en el mercado no se vende.
2: Claro.
4: Imagínate con el fenómeno del Niño que se instala como un fenómeno atmosférico, 3, 4, 5, 6 días de lluvia sin parar. Son 4, 5, 6 días sin venta. Entonces, esa estructura que se tiene que colocar también tiene que ayudar a que seas no solo seguro, se pueda seguir con la dinámica comercial dentro de Asunción.
2: ¿Y sienten el respaldo de la municipalidad para estos trabajos que vienen realizando de cambio? Porque esto no es solamente un cambio estructural, esto es un cambio estructural y de chip en el cerebro de ese emprendedor que trabaja en el mercado.
4: Bueno, me toca hacer una responderme a mí mismo porque yo soy municipalidad. Sí, estoy esperanzado que a partir del 5 de octubre tome una fuerza diferente con las nuevas autoridades. Con una de ellas, de hecho, vinimos conversando muchas veces ya, alineamos visiones con uno de los candidatos, que creo que es importante porque se tiene que ver al mercado como un polo turístico y desde el turismo se van promoviendo otros cambios que son también para beneficio de toda la capital, viendo que otra vez Asunción va a ser dentro de unos años más, no muchos años, sede de un evento regional importante a nivel deportivo. De tener en cuenta, así el mercado tiene que ser un centro atractivo para lo que se va a generar ahí. Pero lo principal que estamos haciendo es construir una línea no solo ya de diálogo, de trabajo mancomunado con los vendedores. Fíjate que tenemos más de 20.000 personas al día que administrar. Siempre va a haber alguien que esté en contra. 1, 2, 5 personas, pero 20.000 personas versus 5, sabiendo que siempre hasta en la familia tenemos a alguien que está en contra de repente de lo que decimos. Pero creo que venimos hace más de un año, un poquito más de un año, gestionando con mucha armonía el mercado, un lugar complejo, pero como vos bien planteabas, me ha tocado gestionar crisis en otros aspectos. Bueno, hoy estamos destrabando ciertas crisis en un lugar complejo como es el mercado 4 y ojalá con la nueva administración que se viene después del 4 de octubre con las elecciones se puedan priorizar nuestros mercados zonales. Ya no solo el mercado 4 también, porque los otros mercados que tenemos son lugares importantísimos que cuando uno analiza cómo fue creciendo Asunción, estos mercados eran el lugar de encuentro de los barrios, del vecino del barrio que se iba a comprar. Nuestras abuelas o bisabuelas iban y se encontraban con las bisabuelas ahí, chusmeaban, hablaban, y de ahí venían a casa con la comida para prepararse. Después vinieron los supermercaditos del barrio, después las grandes cadenas, y estaban en ese momento también, que creo que era lo único que existía 24/7, los coreanos.
0: Los coreanos.
4: Los famosos coreanos que tenían la despensa que era... A las 2 de la mañana estaba viendo su novela coreana y iba y compraba algo ahí.
0: Sí, sí, sí. En el centro de Asunción, porque en los barrios de otras ciudades es difícil.
4: No, hablamos de Asunción puntualmente. Claro. Y después, por cuestiones de seguridad, sé que la colectividad coreana fue migrando, fue saliendo, pero vuelve a ofrecerse de madrugada con otro, lógicamente, sistema, con otras empresas, esa oferta de compra de madrugada. Yo no creo que el mercado llegue a eso todavía, pero sí, fíjate, hace unos días, la semana pasada, hicimos un concierto que entra dentro de esa política de volver nocturno al mercado.
0: Sí. Que no es las imágenes justamente.
4: Que no es solamente, yo estoy de espalda de la imagen justamente. Y tuvimos gente del calibre de Rolfi Gómez. Rolfi Gómez, que fue parte del grupo que hizo la música de Siete Cajas. Estuvo con el apoyo musical de Timoteo, esta película que se estrenó hace poco. Tecladista de primera. Rolfi Pepino Rodríguez vino hace semanas atrás de Europa del Este, una gira conciertos.
2: La idea de las cajas de manzanas ahí para sostener el teclado, por ejemplo.
4: Esas son mis cajas paralelas.
2: No, pero eso fue adrede. O sea,
4: claro,
2: eso fue...
4: Pues el escenario, ¿qué vas a darle?
0: ¿Y esto en qué
4: más?
0: Parte mismo del mercado se hace?
4: En la zona que recuperamos, que es la zona de la juguería, es la planta baja del mercado. Cuando uno accede por la avenida Petirossi, por el Paseo de las Flores, va subiendo y te encontrás con esta zona, que es una zona remozada, que vos ves que tiene la foto de las vendedoras, 28 vendedoras simbólicas, con un proyecto UNFA, el Fondo de Población de Naciones Unidas, el 8M se hizo este año en el mercado 4. Tenemos una suerte de 60-40, la proporción de vendedoras versus vendedores.
2: Ah, mira.
4: Entonces nos permite ver que la mujer no es vulnerable dentro del mercado. La mujer es el motor económico dentro de lo que es Asunción, tomando como referencia el mercado. Y fíjate que esto duró un poquito más de una hora y nos decía la gente... en las redes, pues yo veía los comentarios, eran 7, si sabía que iba a ser este tipo claro. de música me iba de cabeza, porque a veces vos tenés asociado mercado cachaca. No, acá tocamos funk, no funky brasilero Perú, funk del bueno, rock, un poco de música latina, un poco de todo, porque ¿cuál es la idea? La idea es que vos te puedas ir al mercado a tomar un café, podría ser también, tomar una espirituosa, comer alguito de noche y sentarte a escuchar buena música, una hora, dos horas de concierto.
0: ¿Y esta zona donde hacen, por ejemplo, es segura ya?
4: Está a 2 metros de la base del Lince.
0: Ah,
4: sí. Yo creo que no hay lugar en toda Asunción más segura que esta.
0: Ah, buenísimo.
4: Ni locales comerciales privados en ciertas zonas de referencia. Vos tenés, y es más, los Lince estaban escuchando el concierto y los bomberos vinieron a escuchar el concierto con nosotros. Entonces, vos tenés hoy la posibilidad con este tipo de iniciativas, bien mencionaban ustedes, de reconvertir la imagen del mercado. Mercado, lugar para llevarle a mi amigo que acaba de llegar de afuera. Vamos a tomar una cervecita. Claro. Sentáis una comida a escuchar música.
1: Económico, Alejandro. Vos hablaste de churrasquito, lo decís, ¿verdad?
4: Ah, no, le hago siempre el chivo a Isabelino, el mejor churrasquito de Asunción.
1: El mejor churrasquito de Asunción.
4: Sí, él es un emprendedor fabuloso, está sobre la avenida Petirossi, a metros de la entrada del edificio del mercado.
3: Y ¿por qué es tan famoso?
4: Y porque él es un personaje en Netflix que no fue todavía contratado por Netflix. Increíble. Él hace su promoción.
1: ¿Dónde mismo decides tú, Alejandro? Espera. Porque la gente... yo, por ejemplo, estoy rondando, quiero comer un churrasquito de repente. Yo muchas veces me fui sobre Rodríguez de Francia. Conocés el lugar de venta de churrasquito del otro lado, ¿verdad? Sí. Frente a Bonanza.
4: Sí.
1: Ese es un clásico.
4: Pero no, no noche también suelen estar.
1: Sí, ya sé. Pero esto es del otro lado.
4: Es sobre Petirossi, casi Batilana. Sobre la avenida Petirossi, casi Batilana. Está en un local, de hecho, en un local de venta.
1: Hay que entrar, hay que estacionar ahí.
4: No, pues, tienes un mesita en la calle. Vos te sentás a comer y él hace su recorrido en su moto. Tiene una impronta muy particular luego para hacer su venta. Él lo hace más particular, a él más pintoresco. Y él inclusive ya va por diferentes puntos de Asunción en su moto recorriendo. Él va llevando el churrasquito por delivery. O sea, voy nomás a esto cómo se van generando.
3: ¿En qué horario está? Dijiste, no hay manera que venga alcance una de estas siestas con su
4: Y
3: con su
4: podríamos producto. Hablar con él. Podríamos hacer que venga acá para hacer la promoción. Él suele estar hasta la 1:30, 2 de la mañana a veces recorriendo, haciendo venta.
0: Me estaba acordando, Alejandro, que nosotros antes yo era cronista, ¿verdad? Y salía a las calles cuando trabajaba en Canal 3, en Unicanal. Y me acuerdo que llegó una época en la que las mercaderas, así se les dice, ¿verdad? Las mercaderas ya no querían que nosotros visitemos el mercado porque la mayoría de la gente que trabajaba en los medios de prensa se iban y le criticaban por la comida. O se iban y grababan, por ejemplo, cómo comían el churrasco o la butifarra y compañía. Y después...
3: ¿Pero qué criticaban, Hernán?
0: Criticaban que nosotros, o sea, en mi caso nunca fuera, pero nosotros los periodistas no íbamos y después hacíamos un material negativo contra eso.
3: Ah,
0: por ejemplo...
3: Exponían la forma
0: no,
3: de hacer...
0: Claro, ¿cómo no se debe comer? Recuerdo que uno de los programas fue incluso cuestión de peso, ¿verdad? El programa que le descendía de peso a los chicos. Bueno, y hoy, me estoy nomás acordando de eso, porque hoy lo que estas señoras o estos señores nos dan de comer es lo que sugiere la nueva pirámide de Estados Unidos.
3: Exacto.
0: ¿Verdad? La nueva pirámide nutricional, que es la carne, comer la grasa, sin mezclar obviamente con otras cosas, ¿verdad? Entonces, no estaban tan equivocadas las señoras que hacían este tipo de comida.
4: Es como se dice, nuestras abuelas nunca estuvieron equivocadas, porque llegaron a 100 años comiendo esto.
3: Sí, imposible. Sí. Algo sabían, ¿verdad?
4: O sea, que yo pensé que ibas a decir que se iban a hacer la nota y no le pagaban los platos, por eso que no querían que se vayan.
0: No, porque se iban y hacían las notas y obviamente ante ellas no se demostraba esto, pero después con esas imágenes que se grababan...
3: Se sentían utilizadas.
0: Exactamente. Después, o sea, que después ya nos prohibían, no querían más que nadie se vaya, ningún periodista, no querían que se la toma. Hasta que después, obviamente, se dejó de hacer un buen tiempo, no sé, te hablo de por lo menos 7, 8 años que ya no se hacían este tipo de materiales y ahora solamente la gente nueva que está te permite otra vez volver a grabar, ¿verdad? Pero ya no hay más esa crítica contra la comida que ellos vendían. Porque antes era eso.
5: Es un punto de referencia porque juega la albirroja, por ejemplo, y los medios de prensa se meten al mercado, muestran la camiseta, hablan con los vendedores.
4: Ustedes pueden ver en la página de Instagram de Mercados Zonales, porque empezamos hace 2 semanas con esto, le estamos haciendo un video a cada cocinera, cocinero, para que promocionen su puesto. ¿Qué es lo que ocurre?
0: ¿Cómo es la cuenta, Alejandro, para digo, promocionar ya de paso?
4: Mercados Zonales, en Instagram.
0: Mercados
3: Zonales. A mí los videos del mercado que siempre me salen es de las amigas, no sé si ya viste, hacen una especie de novela.
4: Las ñañalas.
3: Espectacular cómo hacen las
4: Pero le perdió a una que está en otra empresa ya haciendo videos.
0: Sí.
4: Ahí.
3: Eso está hermoso.
4: Y novedades.
3: Yo seguía la saga, Hernán, de las ñañalas.
4: Ahora pasaron a los muchachos que están por el otro lado a la vuelta, están...
0: La que era de Capiata.
1: Alejandro, hace una lista de 3 recomendaciones.
0: Ahí está la cuenta.
1: Nuestra señora, Don Ramón puede ser, no quiero equivocarme el nombre.
4: No, yo no puedo dar nombre porque ahí me van a linchar. Yo ya algo bonito que aprendí. Vos no podés tener
2: favoritos.
4: No, a uno, porque tiene el único que hace churrasquito ahí, eso es Petirosi.
1: Sí, pero decí dónde comer tal cosa, por ejemplo. Yo recomiendo sobre Nuestra Señora, casi décima, en diagonal con el peruano. Es caldo de gallina casera.
4: Ahí está hablando de la zona del mercado 5, zona de Barrio Obrero.
1: Ese es para mí recomendable. Al paso ahí, ya te pueden dar, tienen sus propios isopor ahí para darte, con mandioca. Sí. Creo que 20.000 guaraníes, un almuerzazo.
4: No, y a veces con un poquito menos, dependiendo de cómo vayas. Nosotros, como te digo, si voy y ves...
1: La marinera del Mercado 1, he visto a una chica que levantaron también.
4: Mercado 1 de Yegro, sí, conocidísimo. Pues, había un local al lado, también, Las Delicias, que hizo famoso al Puretón. Sí. Era tan
0: Puretón.
4: Que era tan conocido.
0: Mercado 1 era ese.
4: Mercado 1, en el centro. Muchas autoridades suelen ir por ahí también. Está el Mercado 2, que le tengo que dar mucha atención, que está al lado de SAP. El Mercado 3, que está en la esquina de justamente Montevideo y...
1: ¿Jejuy?
4: Jejuy.
2: ¿En qué consiste el puretón?
4: El puretón, Benito.
1: El huevo sobre tortilla. Una tortilla.
2: Sí, es mucho más que huevo. La tortilla, él me imagino cuando dice puretón, una mezcla así.
1: Sí, potente. Una mezcla.
4: O sea, tú, esa pregunta delata tu edad.
2: Sí.
4: No llegaste a los 30 o todavía.
0: Delata que no es de acá, porque ella es de Pedro Juan.
2: Que no es de acá y que no sale de noche tampoco.
0: ¿Sabe? Pero ¿sabes cómo sirven? Sirven como en lo de Pepe, así gigantesco. Por eso le dicen
4: puretón. Cosa que parte, porque siempre uso el ejemplo del puretón. Parte de lo que estamos haciendo, porque hoy van a poder ver, le estamos haciendo videos para que cada cocinero, son pocos los cocineros, pues ahí también, presenten su plato tipo estrella.
0: Sí, su plato estrella. Pero, ahí estamos viendo justamente.
2: Mira qué bonita esa.
4: Pero ¿por qué hacemos esto? Porque la gente cree que el comedor del mercado es un gran comedor con un solo menú. Pero tenés 62 cocineros, cocineras, que tienen su propio menú y van preparando con sus precios, con su toque, con su magia.
0: Alejandro, perdón la ignorancia, pero ¿esto está en una misma zona donde puedes elegir cualquier comida o está en diferentes lugares?
4: Está en el primer piso del edificio del mercado. Ese es el comedor municipal.
2: Es un salón
4: grande donde vos llegás. Tenés que sobrepasar la barrera de las ventas que te hacen. Elegí el puesto.

0: Hay unos videos ahí. Ahí está, mirá. Mirá, toda esta hora que bien nos vendría.
1: Uy, una ensalada de
2: Alejandro, una
1: fruta.
2: pregunta. Esos desayunos de madrugada tan populares en los 80, 90, 2000, ¿se mantiene en el
0: No,
2: mercado?
0: ahí entra la cuestión de seguridad. El mercado en sí, si van las vendedoras temprano, van preparando, pero ya a partir de las 5:30, 6, es como que se
2: Pero
0: empieza.
2: antes era terminar la noche, 1, 2 de la madrugada,
0: Pero lastimosamente
2: 3.
0: ahí la delincuencia
2: Eso hay
0: no.
2: que recuperar.
0: Hay que recuperar, pero eso va de la mano, Benito, con justamente combatir la delincuencia. Eso no pasa
2: Sí.
0: por una cuestión comercial, pasa por una cuestión de seguridad. Yo te digo que a mí me entraron a robar el foco de mi casa en estos últimos 2 días consecutivamente. Entonces, vivimos en una situación donde hoy la droga ha tomado muchísimo espacio
3: Sí.
0: en cuanto al mundo criminal. Estamos hablando de los famosos Chespi, que parece que tienen pasaporte para hacerlo. Y no, no es una crítica al sistema de seguridad, lastimosamente es un flagelo de salud pública que afecta ya a la seguridad
3: Pero igual
0: pública.
3: yo creo, Alejandro, que si llevamos más gente involucrada con la seguridad al mercado 4, va a aumentar la
0: No,
3: venta.
0: sin dudas, sin
3: Sí o sí.
0: dudas.
3: O sea, estos policías nuevos o más lince, lo que ustedes digan.
0: No, yo
3: Sin...
0: hacía el análisis, porque sí,
3: Sí.
0: a ver, siempre va a haber, porque ahí la delincuencia, pues ahí siempre te gana porque está un paso adelante. Ellos están
3: Claro.
0: pensando cómo joderle al ciudadano o
3: Sí.
0: trabajador y mientras vos estás tratando de trabajar. ¿Qué es lo que ocurre? Nosotros tenemos hace casi un año la base permanente y creo que es el único mercado en todo el país que tiene una base lince. Que es interesante porque yo calculo que se va a ir copiando el modelo que iniciamos en el mercado 4. Y siempre hay descuidistas o gente que está forzando algún puesto,
3: Sí.
0: logra lastimosamente el objetivo de robar, pero la pregunta debería ser cuántos robos estamos impidiendo desde que están los linces ahí. Porque de que
3: ¿Y
0: hay
3: cuánto
0: criminal.
3: efectivo lince más o menos hay?
0: Nosotros tenemos en guardias rotativas unos, son 3 motocicletas y cada moto tiene 2 efectivos, que vienen también de apoyo muchas veces 2 o 3 motocicletas más, que están haciendo la cobertura en esos
3: Pero
0: 350 mil metros cuadrados.
3: igual es poco, Alejandro, para la cantidad de gente que vos mismo decís que hay, ¿verdad?
0: Sabemos que es poco, pero son permanentes del mercado. Vuelvo a esto.
1: Exclusivos de
0: Son
1: la zona,
0: exclusivos del
1: sí.
0: mercado, más el apoyo de las dos comisarías jurisdiccionales que tenemos. Ahí entra la cuestión de. El análisis no nos puede llevar a pensar que tenemos que tener 7 millones de policías para 7 millones de habitantes, o 6
3: Claro.
0: millones de policías para 6 millones de habitantes. Entonces, el problema es ese. Siempre donde no esté el policía, vas a ver algún descuidista o alguien que trate de aprovecharse. Esa es una realidad y es una pena. Vivimos en un estado donde la delincuencia ha ganado pasos gigantes y se asocia mucho con lo que es la droga y la adicción. Pero hoy tenemos algo que no había antes.
3: Pero
0: Entonces,
3: no
0: yo.
3: hay luego más tantas noticias ni de incendio ni de descuidistas en el mercado 4. Eso significa ya algo
0: Voy
3: positivo.
0: a eso. A lo
3: Sí.
0: mejor siempre va a haber, porque recibimos los
2: De todas
0: reclamos,
3: partes. Sí.
0: porque esta base lince se hizo con apoyo de los dueños de galería del mercado.
3: Ah,
0: Vuelvo a
3: ya.
0: esto. Este lugar donde está la base hoy era un basurero. Sacamos la basura, recuperamos, inclusive donde están los bomberos, era un espacio de basura, era un basural. Inicialmente vendimos el hierro que estaba ahí para comprar las bolsas de cemento y hacer las primeras reparaciones.
1: Ah.
0: De hecho, eso fue el año pasado. Pero hizo un espacio recuperado que, justamente respondiendo a lo que ella me decía, hermosear, y se han hermoseado lugares que eran basureros dentro del propio mercado. La base Lince era un basurero, y tenemos la foto del antes y el después. La base de bomberos, que yo creo que va a ir mejorando, y también dependemos de la inversión que el Cuerpo de Bomberos Voluntarios de Paraguay, que es la institución que regula a la vigésima compañía que está presente ahí, que haga su inversión, va a ser un lugar que va a ir escalando, inclusive, ¿por qué no pensar en una base que tenga 1 o 2 niveles más, que pueda engancharse con el nivel del comedor, que es lo que hablamos con los compañeros de bomberos? Pero hace meses atrás, el año pasado, los bomberos de la vigésima compañía estaban casi en Lambaré, haciendo cobertura, y son los bomberos del mercado. Hoy están en el corazón mismo del mercado y nos ha dado, hace una semana y media, dos, un principio de incendio sobre Petirossi. Básicamente ellos sacaron la manguera de la estación y apagaron el fuego a domicilio. Entonces, esa es una ventaja de planificar estratégicamente porque se ven los resultados. Y esto sin hablar del sistema de corte de energía que está hace casi 3 años y medio vigente con la ANDE. Los grandes incendios hacen que la ANDE corte básicamente el suministro de la zona y bomberos ataca mucho más rápido el incendio. Eso no existía antes y lo logramos nosotros ya desde el área de prevención de incendio donde estaba antes yo.
1: Alejandro, y como aporte de la gente que nos ve a través del streaming, dicen, mejor estructura sin perder la esencia del mercado para dar comodidad a las mercaderas y también a los
0: ¿Qué
1: clientes,
0: temazo este,
1: que
0: eh?
1: es precisamente lo que venimos abordando, ¿verdad? De que no se pierda esa esencia que vos decís que viene, el que viene de Brasil busca ese ambiente de mercado, pero brindando precisamente comodidad al cliente y también a los que trabajan en el
0: Vos
1: mercado.
0: sabés que hay una línea muy delgada que justamente no se puede pasar, que es la de volver un shopping. A veces la gente quiere que el mercado se vuelva un shopping y eso hace que se pierda el espacio popular. Y me decía esta persona que vino de Brasil, el mercado de San Pablo hacía la referencia, un gran galpón, muy
2: Sí, la
0: chiqui, como
2: estación
0: dicen los
2: de
0: brasileros,
2: ferrocarril.
1: Muy chiqui,
0: muy
1: sí.
0: chiqui, ¿verdad? Pero deja de ser popular. Y hoy lo que vende porque eso es parte de nuestra idiosincrasia. La esencia, a veces, claro, nosotros pateamos un poco contra

0: a nuestra olla, sacando siempre de lado las mejoras que se tienen que hacer. Sí. Eso insisto. Uh-huh. Pero ese toldito, casi, ya no digo que quede, tengo que techar, pero ese toldito, esas calles, el carretillero que pase, eso quiere ver el sí, oriental sí. que viene, el europeo, eso quieren ver.
1: Claro, cuando yo hago esa sugerencia del orden, de la estructura, no es en contra de la esencia del mercado, eso se debe mantener, es acerca de cómo de podemos hermosear, embellecerlo.
0: Estoy de acuerdo
1: más.
0: Contigo, por eso digo, hay que separar lo que es la mejora, uh-huh. que es necesaria. Fíjate que el mercado 4 no tiene desagüe pluvial. Y hago la referencia, no me vayan a atacar después, si en la época de Stroessner, que bajaba línea, el intendente era puesto por el presidente de la República, no se pensó en desagüe pluvial, pues tiene 84 años de mercado, imagínate, no se planificó. Y fue creciendo un mercado donde anteriormente, yo veo las fotos del antes, era el mismo nivel medio de, vos le dijiste caos, era el mismo nivel de caos sobre ciertas avenidas cuando la gente iba en la mula. Si vean, porque ya se estacionaban en doble fila las mulas, ya en esa época, no eran autos.
2: Entonces, si bien Alejandro no depende del municipio, pero ¿cuántos alumnos egresan de la escuelita que está en el mercado anualmente?
0: A ver, qué lindo tema es. La gente no sabe que hay una escuelita dependiente del Ministerio de Educación que se llama Escuela Casa Amparo del Niño del Mercado 4. Son casi todos, si no todos, hijos de vendedores. Y van desde la etapa inicial, creo que es preescolar, hasta octavo o noveno grado. Estos chicos están ahí jornada doble, con doble escolaridad hasta las 3 de la tarde.
2: Que es cuando los papis están trabajando, ¿verdad?
0: Y de hecho los buscan, las mamis papis los buscan y van con los papás al puesto. Muchos de ellos quedan ahí jugando con la pelota, parece un poco el chavo que con la pelota se va por el puesto de la vecina, se quejan. Pero son chicos que están desde temprano a la mañana. Hace poco fuimos con el historiador Fabián Chamorro, le llevamos un regalo el Día del Niño Diferente. Hablamos de la historia de la justamente de la guerra de la Triple Alianza para que ellos sepan parte de nuestra historia, porque hubo un desfasaje ahí, un desliz de una autoridad regional que dijo una cosa que no correspondía, un poco incoherente con la historia. Y le llevamos un regalo diferente. Y hablamos durante casi una hora, horita y media, con los chicos, con las profes, sobre lo que fue la presencia de los niños en la guerra de la Triple Alianza. Pero son 162 niños que han participado de simulacros de evacuación. Hemos hecho capacitaciones. Hace unos años atrás, el proyecto de formación de líderes en prevención fue declarado de interés municipal. Cuando estábamos a cargo del área de prevención de incendios, 2 años consecutivos hicimos el trabajo con estos chicos, que hoy están un poco más grandes algunos. Pero son niños que son fabulosos, son los, creo, potenciales comerciantes porque otra vez son la tercera o cuarta generación de vendedores del mercado. Porque son chicos que están acompañando a los papás, a las mamás, a las abuelas en algunos casos en este ecosistema. Y siempre digo que el Mercado 4 es como una mini ciudad dentro de la ciudad.
2: Sí. Es casi un país aparte.
3: ¿Cuánto dinero mueve el Mercado 4 por día, Alejandro?
0: Presentamos el proyecto de crear un observatorio económico del Ministerio de Industria y Comercio hace unos meses atrás. No hay una...
3: Más o menos. Porque fin de año se habla de 3,5 millones de dólares que pueden venderse en Navidad, por ejemplo, para darse una idea. Es una cifra que yo tenía, pero antes había una cifra diaria.
0: No sabría decirte actualizar y no quiero mentir, pero
3: nomás que hay mucho dinero.
0: No tiene nada que enviar la Ciudad del Este en cuanto a movimiento de dinero.
3: Hay mucho dinero que puede convertirse en un aporte para mejorar la infraestructura. Alguna vez tenemos que recuperar las calles, por ejemplo. Yo no quiero entrar en eso, ¿verdad? Porque es un desafío a la realidad de la gente. Eso es casi imposible pensar ahora, pero alguna vez tenemos que modernizar nuestro mercado, ¿eh?
0: Por eso yo creo que el proyecto, como bien decía ella, es como hermoseo, en base a lo que voy a decir, como hermoseo un lugar, pero con qué esencia voy a proyectar ese hermosamiento, esa recuperación de espacios. Es un lugar peatonal. Entonces, si yo sigo pensando en el vehículo, en el transporte, y no pienso en la gente, y no le doy espacios para caminar, que no es solamente sacar a las casillas que
3: no,
0: están
3: en la vereda.
0: Por ejemplo, hablamos del caso de Rodríguez de Francia, puntualmente, que para mí siempre es el caso de estudio. Si hablamos de Rodríguez de Francia, hoy hay 103 puestos que a lo largo de por lo menos 20 años se colocaron ahí. Cuando se empezaron a colocar, ahí tendríamos que haber parado y evitado que ocurra lo que hoy ocurrió. Hoy esos puestos son puestos que no se le puede cobrar canon porque están infringiendo una norma, que están en la calzada, tampoco se los saca y están hace más de 20 años ahí. Entonces, ¿qué proyecto? Que no se trata de tirar la toalla, pero ¿qué proyecto podríamos incluir? Y volvamos semi-peatonal, un espacio donde sea más regulado, más hermoseado, donde el ciudadano pueda ir caminar tranquilamente y comprar, que venga de cualquier lugar del país o cualquier extranjero, y ahí podamos ir poniendo ciertos servicios y comodidad, ir y tomarte un cafecito, un cocidito de noche, parar ahí como es la Avenida Florida en Buenos Aires.
4: Estacionamiento también falta un poquito más.
0: Y ahí siempre hablamos de lo que es el híbrido del sector público-privado. Mm. Porque el estacionamiento tiene que verse como la inversión privada y se tiene que fomentar. Nosotros estamos trabajando en una suerte de mapeo de los estacionamientos en las zonas del mercado para en nuestra página del mercado ir promocionando. Para que vos te vayas, por ejemplo, a comprar cosas sobre la Avenida Perú y sepas cuántos estacionamientos hay. Porque los hay. Pero la gente, y ahí vamos de vuelta, ¿cuántos PMT necesitamos para que la gente se comporte vialmente? No podemos pensar que la PMT tiene que estar como un policía controlando que vos no estaciones en doble fila. Volvemos a la educación ciudadana. Dependemos de que el ciudadano también respete las normas para que la convivencia sea mejor. Porque siempre se ve el famoso el dedo acusador, pero tengo otros dedos que me tendrían que estar a mí ayudando a reflexionar. ¿Cuántos estacionan en doble fila? Depende de que haya más PMT o no, que el ciudadano se estacione donde corresponde, porque hay estacionamientos para poder ir. Mucha gente lo hace. Uh-huh. Se estaciona, el carretillero le lleva el vehículo, después las cosas. Hablamos de fomentarle el uso de plataformas, que la gente vaya en plataformas a comprar al mercado también. Pero tiene mucho que ver con una dinámica que nos obliga como ciudadanos también a mejorar. Uh-huh. Hay que hacer mejoras en infraestructura. Bien lo mencionaba la señorita, que viene de Pedro Juan. No sabía eso, perdón. Pero creo que ayuda siempre a ver que el mercado tiene que ser un icono cultural, porque de hecho lo es. Por eso cuando llevamos el concierto la semana pasada y se va a volver a replicar, ¿qué queremos conseguir con esto? Que el impacto sea, vea un poco llamativo. Me voy al mercado a tomar una cervecita, escuchar música con músico de primera, comer algo, y resulta que puedo sentar en un lugar tranquilo. Estoy viendo que los links están escuchando también la música, estoy en un lugar seguro y puedo pasarla bien. Y le doy nocturnidad al mercado y rompemos esa idea de que el mercado tiene que ser solamente de compra diurna o que el mercado tiene la nube negra, el lugar inseguro, que lo estamos deconstruyendo a poco. Uh-huh. Es más, y me permito el espacio, lo invito al intendente de Lambaré que se vaya con su grupo.
2: Tenemos justamente lo que decía el intendente de Lambaré.
0: Que se vaya con su grupo a tocar música, voy a buscar ahí otro grupo.
3: No hay que forzarle mucho a nuestro intendente.
0: Sí. No, pues ya que yo escuché que quería ir, la invitación ya está hecha, que pueda ir. Porque ¿qué significa eso? El Mercado 4 es un lugar para todos los paraguayos. No es solamente de Asunción. Uh-huh. Me decía la doctora Manuel Causarano, y siempre con su copyright aprobado, digo esto. Ella dice, en Paraguay hay dos lugares que son indispensables para cualquier persona que quiera conocer Paraguay. El Panteón de los Héroes y el Mercado 4.
4: Sí.
0: O sea, si vos no visitaste esos dos lugares, no visitaste Paraguay. No es lugar de Asunción. Y creo que eso hay que empezar a potenciar. Y nosotros también tenemos que ir revalorizando lo nuestro. Sabemos que nos faltan cosas, sabemos que hay que hacer mejoras. Pero hay otros países que con menos de lo que tenemos en el mercado potencian y se vuelven grandes íconos turísticos. Entonces tenemos que dejar de mirar el vaso medio vacío y también nosotros vender mejor lo que tenemos, porque resulta que el extranjero valora mucho más este tipo de espacios que el propio paraguayo, y es nuestro. Esa es una realidad. Yo siempre digo, hay que aprovechar, porque mucha de esta gente que está ahí vendiendo es leyenda viva de toda la ciudad. Es tomarte el tiempo a hablar, pasear por ahí. Siempre digo que si vos querés levantar la autoestima, tenés que pasar por el mercado.
4: Sí.
0: Te levantan la gente, la autoestima. Hermoso, nos mienten súper bien, sabemos eso, pero nos hacen sentir más churro inclusive.
4: Sí. Y sobre todo, que va a llevar.
0: Y sobre todo aprovechar, porque no es solamente ir a comprar, es toda una experiencia. Uh-huh. Y al que le tocó la suerte de viajar, sabe que ir y conocer un país es ir a visitar su mercado. Ahí es sin filtros. Vos conocés cómo es la comida, cómo es la gente, cómo se maneja la cuestión ahí. Uh-huh. Y el Mercado 4 tiene estos atractivos. Vos pasás, siempre digo, pasás de una galería, de repente pasás por una calle, terminás en una avenida. ¿Pero de dónde?
4: Sí.
0: Y fíjate, Bangkok se vendió así en Tailandia y es un lugar turístico por eso, que uno se pierde en Bangkok. Uh-huh. Vos te puedes perder en el Mercado 4 también. Y salí con buenas compras, con una experiencia fabulosa. Hay de todo en el mercado. Yo creo que hay que empezar a venderlo más, venderlo mejor, aprovechar, valorar lo nuestro. Y sobre todo también siempre digo que el ciudadano tiene que exigir más, pero exigir coherentemente. Nosotros de la administración hoy de los mercados somos, creo que custodios de esta línea de trabajo. No podemos seguir con la vara medio baja. Hay que levantar la vara, hay que mejorar los mercados, hay que hacer que vos tengas un lugar para ir a pasear, un lugar para sacarte una selfie, con un mural detrás, con arte, con un lugar hermoseado.
4: Un lugar más turístico.
0: Un lugar más turístico.
1: Lograr que sea instagrameable también, por supuesto.
0: El mural.
1: Todo lo que hablamos es en beneficio del mercado, en beneficio de toda la ciudad. Como decías, vamos a albergar un evento muy importante en beneficio de aquel que vende en el mercado y también del cliente. Todas estas conversaciones son constructivas para poder lograr un mercado, y no solamente el Mercado 4, sino todos con una mejor condición para todo aquel que quiera quiera ir.
0: Vos tocaste un punto que creo que es clave hoy. Hoy el impacto de las redes sociales no lo teníamos hace 10 años. Hoy, si yo no tengo un lugar para sacarme una foto, una selfie, no es un lugar atractivo. Y hay gente que va solamente para eso.
1: Claro.
0: Hay gente que va solamente para el Cristo Redentor a sacarse una foto.
1: Claro, lograr un punto turístico, porque hablamos de tantas historias que tiene el Mercado 4, sí. Que cuántas historias guarda el Mercado 4, y venderlo también como un lugar no solamente de compras, sino también como un punto histórico que aquel que viene a Asunción, a Paraguay, pueda visitar, tiene que ir como visita obligatoria a sacarse la fotito.
0: Yo le voy a mostrar algo a Benito mientras sí. Hablamos, porque pero no va a ver solamente Benito, la gente todavía no va a ver, pero esto va a ser algo que en poco tiempo más queremos
3: instalar. ¿Cuándo es el próximo musical?
0: Y queremos que sea antes de las elecciones, justamente. Sí, le queremos dar esa impronta.
3: La pena es que Alejandro puede irse, ¿verdad?
0: Me puedo ir, así padre, es. Pero sí. Bueno, con la misión cumplida, así me voy.
3: Por lo menos, más que muchos proyectos
0: quedan ahí.
3: Sí, que van ahí. A estar pendientes.
0: Hoy te quiero mostrar, manito. La yo gente no va a ver.
4: Yo creo creo saber quién es el candidato, que ya se reunió con él y tiene mucha posibilidad de continuar.
3: Qué bueno, hermoso.
0: Para que veas.
3: Sí. Remodelamiento.
0: Hay un proceso que queremos hacer, no sé si podemos mostrar o no.
2: Pero por favor, vamos a aprovechar, ya estamos ya.
0: Voy a pasarle a la producción para que vean después. Pero es justamente a través del arte poder recuperar un espacio. Nosotros tenemos la idea de mejorar la rampa de acceso al comedor y a la escuela. Y estamos hablando con diseñadores, nos hemos vinculado con una experiencia importante. Hoy se ve así, aprovechando un poquito de esto.
4: Ahí puedo mostrar en esa cámara que está ahí.
0: ¿Será que se ve?
4: Sí, se ve. O sea, la cámara de
2: a la arriba, José.
4: No, la de abajo, la de abajo.
3: ¿Dónde?
4: Ahí está.
0: Hoy esta es una de las rampas de acceso al comedor.
3: ¿Se ve ahí?
4: Sí, ahí se ve perfecto. Ahí se ve perfecto.
3: ¿Verdad?
0: Y queremos hacer esto.
4: El mural.
2: Con el arte urbano.
0: Pero el mural no solamente es el mural. Es un proyecto dentro del proyecto. Le llamamos las leyendas. Vamos a poner los rostros de vendedoras de más de 60 años.
2: Icónicas.
0: Claro. Que cuenten la historia dentro de lo que es esto.
1: Qué maravilloso.
4: Qué buena idea.
0: Por eso la idea es que Asunción sea también un referente de esto, que pocas veces se habla. A veces copiamos cosas que vienen de otros países. Pero resulta que Asunción tiene artistas, tiene planificadores, sí. Tiene gestores públicos que sí piensan en volver referencia a la ciudad y al país. Entonces, a través del arte queremos recuperar espacios. A través del arte queremos que el modelo que se está llevando adelante en Asunción, ¿por qué no sea replicable en otros países? Porque creemos que hay tanta gente joven que nos tiene un lugar donde expresar su arte, sea músicos, como lo que vamos a crear un espacio para músicos, grafiteros, artistas urbanos. Bueno, qué mejor que la cuna del urbano, que es el Mercado 4, que ha visto crecer a Asunción. Excelente. Desde la mula hasta las camionetas doble cabina, que ya estaban en doble fila, que también hay, vuelvo a decirlo, medio simpático que queda así, pero hay que cambiarlo. Y eso se cambia desde el ciudadano que respeta las normas. Y creo que se ha hecho mucho. Bien decía Benito, puede darse un cambio o no. De todas maneras, Benito, hemos caído sin querer queriendo en el cargo el año pasado.
3: Por tu trabajo.
0: En el peor escenario con el interventor. Recién le mando un saludo al doctor Carlos Pereira, que ha confiado en esto. Yo no lo conocía antes. Me dijo, soy hombre de crisis. Bueno, acá hay una crisis. ¿Qué haces en el mercado? Y eran 4 puntos. Uno quedó pendiente, que era la nocturnidad, que con el concierto de la semana pasada hemos roto ese pendiente y lo vamos a sostener por lo menos hasta donde yo pueda.
2: ¿Cuándo tenemos otro? Sí, el mercado suena. Sí.
0: Y queremos que sea antes del 4 de octubre el siguiente, justamente, evento.
2: ¿Y ya podemos mencionar artistas invitados?
0: No, estamos cerrando telonero, estamos cerrando DJ. La idea es que pueda ya esta vez, pero esta vez se quiso hacer con un concepto de streaming, que la gente pueda ver en directo, en cualquier lugar, el concierto. Por eso también está la cuenta del Mercado Suena, Mercado 4 Suena, pero la idea ahora es que hagamos un día, de ser mejor un sábado, y que la gente pueda ir a comprar con descuentos y terminar escuchando el concierto.
2: Ah, mira.
0: Extender el horario un sábado y que pueda seguir hasta las 10, te esperamos.
2: Claro.
0: Para que conozcan nuestro mural y ojalá ya tengamos también esta rampa terminada y se pueda ver esto. Por eso es que nosotros estamos haciendo muchísima autogestión. Hay mucha gente que confía en este plan de trabajo y sobre todo siempre yo invito a la gente a que vaya. Es un lugar mucho más seguro, siempre con los recaudos que uno tiene que tomar. No porque digo que sea seguro, te vas a ir con $1,000,000 en el bolsillo sin pensar que puede ocurrir algo. Hay que ir precavido siempre a cualquier lugar, pero es un lugar mucho más seguro, es un lugar que tiene mucha historia, es un lugar que hace que nuestro San Roque alcance mucho más. Y sobre todo, a veces me olvido esto, no hace falta que llegues efectivo. Hasta hoy hemos hecho una promoción interesante del pago electrónico. Vos puedes comprar tu jabón en polvo con QR, puedes comprar tus 2 kilos de kiwi, haciendo transferencia, no hace falta que lleve efectivo. Hace falta que tenga plata nomás en alguna cuenta. Qué bueno. Eso es importante, pero hoy ya no hace falta que lleve efectivo, lo cual también a veces la gente me pregunta. Dicen, no, pues inseguro, me tengo que ir con plata. No, tenés que llevar esto que hoy es una extensión de nuestro cuerpo.
2: Exacto.
0: Y poder hacer las compras desde ahí, tener el carretillero amigo que te pueda acercar las cosas. Yo creo que es importante ver esto y sobre todo también que se empiece a valorar. Yo qué más quisiera, y lo digo siempre con un poquito de vergüenza, haber llegado a alcanzado mucho más, pero hoy tenemos casi 60 metros de techo interno colocado en distintos puntos.
2: Que no es poco.
0: Yo hubiese querido techar ciertos tramos en forma completa, porque sobre todo que se viene el niño, es una cuestión de dar respuesta, pero eso, por ejemplo, como bien decía ella, eso sí es necesario dentro de un proyecto con infraestructura y con recursos. Un techo sale plata, la colocación, el estudio de piso, el sistema de desagüe se tiene que hacer bien pensado para que no genere un problema posterior. Entonces, yo sí estoy convencido que esto se va a lograr y como hablé con ciertas personas, a partir del 5 de octubre probablemente se va a trabajar en esta línea. Este o no esté yo, pero por lo menos creo que hemos puesto la bandera a la reforma del mercado 4 y se ha demostrado con hechos que había sido, se podía ya hacer esto hace tiempo. Con más recursos, inclusive con más estabilidad económica del municipio, pero se pudo hacer. Entonces, hoy ya no quedan un discurso, hoy quedan hechos. No voy a decir hechos no palabras, porque si no quedó como un eslogan también de por ahí. Pero sí creo que es importante hablar de que se ha comprobado que se podía, que hay mucha gente que quiere apoyar, muchos vendedores que pueden volver a confiar en el servidor público. Creo que es importante eso. Y sobre todo también dar el agradecimiento a los medios como el suyo, que nos permitan dar promoción, porque si no la gente termina quedando con esa idea de lo que era ese mercado, bomba de tiempo. Y si, ya hablo en términos de prevención, esa bomba de tiempo la hemos desactivado de alguna manera, porque hemos logrado trabajar sistemáticamente en mejoras dentro del sistema de seguridad hasta lo que pudimos. Y creo que también los resultados nos permiten ver que se ha hecho esa mejora, porque hoy tenemos menos incidentes a gran escala que años anteriores eran parte de la dinámica anual. Una vez al año tenía uno o dos eventos grandes. Se ha cambiado eso y bueno, forma parte del cambio que estamos instalando y a veces las buenas noticias, por eso yo les agradezco tanto este espacio y aparte del buen café, vamos a hacer el chivo al Vica porque realmente es delicioso el café, cuesta que la gente sepa lo que se hace y cada cosa positiva que se logra en espacios como este cuesta el triple, porque primero tenés que romper la inercia cultural.
2: Exacto.
0: Decía Maquiavelo que los reformistas son las primeras víctimas de la reforma porque... la reforma se ve a largo plazo y al primero que le ataca la reforma del reformista es al que se sacaba provecho de eso. Internamente es el ataque. Hemos de alguna manera también frenado los ataques internos, la dinámica de cómo se venía manejando el mercado y sobre todo en un tercer espacio se ha demostrado con mejoras reales y con un plan real que yo creo que va a ser una aposta que se va a pasar a cualquier tipo de administración que venga, de que el mercado necesita ser un polo económico, pero también un polo cultural y un polo turístico para Asunción.
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4: Muchas gracias, Alejandro, por tu tiempo. Excelente, realmente muy, muy dinámico todo. Muy didáctico también. Así que seguiremos apoyando al Mercado 4.
0: Ahora escuché gracias. Una cosa para cerrar. Sí. Nomás. Justo escuché que hablaste de la taekwondista. La semana que viene tenemos el lanzamiento de un proyecto con dos campeonas de karate para un proyecto de defensa personal para las mujeres del mercado.
1: A la puta,
0: excelente. El 20, probablemente el 20 de septiembre, vamos, 20, perdón, la semana del 30, creo que es miércoles, tenemos el lanzamiento, están más que invitados, van a ir dos campeonas de primera, paraguayas de karate, y vamos a hacer el lanzamiento para que lo que resta del año, las señoras, chicas, hijas, las mujeres del mercado tengan este acceso y sea mucho más didáctico. Lleguen al verano, como nos decían alguna aquí en una actividad ahí. Uh-huh. En vez de Zumba, le vamos a llevar artes marciales, pero que sea también un servicio para ellas en cuanto a la seguridad. Tirando la primicia, pues justo yo estaba hablando con una de ellas y ya estamos.
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0: Buenas tardes, ¿cómo están, gente? El gusto de estar nuevamente por aquí con todos ustedes. Son las 3:05 minutos. Esto es Radio Imperio FM 106.7, lunes 21 de septiembre del año 2026. Ponele pues, ya llegó la primavera. Ya llegó la primavera. Llegó la primavera. El mes de los colores. El mes de los colores. El mes de la juventud. No me felicitaste, Néstor. No me felicitaste, profesor. No me felicitaste, Dalmi. Día de la juventud. Día de la juventud. Gracias. Gracias, gracias. Igualmente para ustedes también. Felicidades a todos los que están en sintonía. A los jóvenes. A los que tienen ese espíritu de joven. Llegó la primavera. Se fue ya el invierno. Ja, ¿cómo hoy este día será, Ya el calor se siente. Y tuvimos los últimos días de frío, ¿verdad? Pero de igual manera tendremos de repente jornada un poco fresca, mañanas un poco fresca, ¿verdad? Después, con el correr de la hora va a ir subiendo más la temperatura. El profesor ya me va a poder invitar ya para irme a bañarme allá. Oye, ¿te fuiste ya en su chacra? A mí me invitó una vez, no sé, porque después nunca más. Allá es un lindo lugar, será. Pero yo cuando me fui compró recién. Ahora seguramente ya puso ya muchas nuevas estampas. Menos ya mejorama. Ya puso una churrasquera al costado del arroyo, ¿verdad, profesor? Ya, viste, ahí mejora ya. Vamos a ver cuándo nos cursa una invitación. Y gusto a mi tesis, Sí, vamos a irnos, tenemos que coordinar, no, nosotros no vamos a irnos con invitación tipo invasión de Mayajata. Ñanguajeta de Mayajata, sí, porque si vamos a pescar por invitación, creo que no será posible, ¿verdad? Bueno, y ahora con este tiempo, o sea, este calorcito, qué espectacular sería ir a la orilla, desde el, no, luego la orilla encima de la piedra, profesor, ¿verdad? Espectacular, o sea, encima de esas piedras y el agua, bien, ahí... Encima, espectacular el ambiente, Buenas tardes, buenas tardes, buenas tardes. Tenemos 33 grados de temperatura en Pedro Juan Caballero, 43% de humedad, del viento sopla 32 kilómetros por hora. Hay pronóstico de lluvia del 47% para la jornada de hoy. Pero ña mañana, ya te unindo como ahí anda, Sí, mira, así por el tiempo, ¿no? No creo que se produzca lluvia. Mínima para hoy es de 18. Para mañana, martes. Mañana baja un poco otra vez ya la temperatura. En Oyahuey y Mille, 23 nomás de máxima. Y de mínima, 11 grados. Te aitente hoy, coherona. Martes, Miércoles, la misma cosa. Jueves, oñepunuyeú. O mejorado, Empieza a mejorar otra vez. El jueves y fin de semana ya el calorcito, ya está chakra. Vamos a irnos bien, a refrescarnos, tomar una gaseosita, un juguito. Ahí en el arroyo de ahí del el profe. Bueno, así estamos en cuanto a temperatura, en cuanto a la jornada. Felicidades a todos los jóvenes, a todos los que tienen ese espíritu de joven. Hoy cogió la corso de día. Hoy con la desfile. Hubo un desfile. Vamos a hablar un poco, Esteban, porque siempre el día de la primavera hay desfile ahí sobre la calle Carlos Antonio López. Sobre la calle Carlos Antonio López, instituciones educativas. Esto ya es una costumbre de hace varios años ya. Es una costumbre de hace varios años. Jóvenes que desfilan con las ropas primaverales, con los colores. Obvio, para la joven cueraza, Y seguramente que en las instituciones educativas también se prepararon festejos, ¿verdad? Por el Día de la Juventud, festivales. Hablando de festival, hoy Coguri Festival canta Pedro Juana lleva. Cámara de Industria, Comercio, no digo Cámara de Industria, Cámara Junior. Cámara Junior, que va a la organiza. Cámara Junior, que va a la JCI, ese... La JCI es organizó Cámara Junior. Ñaño Monqueta está en día cuerda cote día y ya esa mamba te copa. Yo no sabía, ¿verdad? Si no me inscribía, profesor, y me iba a cantar también. Pero no le iba a dar oportunidad a la otra gente, pues, ¿eh? No iban a tener chance conmigo, pues. Ah, no sé, te va, profesor. Ah, es poco, ese anda en poco, me van a decir, vaya. Y helicado, coaina, ¿eh? Es delicado este. Vamos a llamarle otra vez. Esteban Escobar, que estuvo desfilando hoy. Estuvo desfilando con los jóvenes. Estuvo con una camiseta, camisa floreada, un pantaloncito blanco, un short blanco y una camisa floreada. Esteban Escobar, ¿cómo estás? Buenas tardes.
1: Sí, buenas tardes, compañero Richard, para los compañeros de la audiencia de Radio Imperio. Y estamos de vuelta nosotros también para seguir informando. Y esta mañana estuvimos justamente acompañando a los chicos, a los docentes del Colegio Rosenstiel, justamente donde se realizó el curso. Mm. Y ahí al costado de prácticamente del frente de la gobernación se realizó la salida hasta el colegio. Bueno, y hablamos justamente sobre este tema.
0: Esperaron por un ratito, ya se le era el tema. Debió de comba, mañana, muy cambita, ¿saben? Ya por ahí te dije. Ya, bueno, vamos a la nota. Nos vemos, compañero, enseguida. Ya le quitamos ese vino.
1: No. Dice que está la actividad. Ya se baja. Un rojo alquilado se lleva un bajo de aquí para allá. Solo se pone bajo de
0: ahí. Va, ¿y sabes, papo?
1: Ah, un rojo alquilado.
0: Bailando de hueca tu miel,
1: ¿eh? Porque ya, por parte y cosas allá, vamos a llevarse a otro lado.
0: Bueno,
1: Ordenita, sí,
0: bueno. Bueno, Esteban, ¿qué tal el ambiente, los jóvenes? ¿Ha habido las pueblas jóvenes? ¿Fuera cotillado de fila?
1: Espectacular, con esta sonrisa. Viste que a los chicos les gustan jugar, divertirse, salir un poco de la rutina. Y justamente de la rutina te digo que está dentro del cole o de la escuela.
0: Da gusto salir de la rutina, Esteban.
1: Inclusive acompañaron los padres, Oñe Mondela, auto, oye, decorar la camioneta, oye, trencito, ya eran de su BBI, que le llevaban a los chicos. Y bueno, espectacular.
0: Qué
1: y
0: bien.
1: Eso es lo que te decía.
0: Y vos te fuiste con tu vestimenta acorde a la situación también, Esteban. No, pero vos tenés vestimenta, yo sé, conozco, yo te vi en muchas ocasiones ya, yo sé que tenés camisa floreada, sé que tenés pantalón o si no un short blanco.
1: Por esta vez improvisé, pero... también sigo la corriente sin problema.
0: Pero vos tenés que prepararte ya, Esteban, para una situación. Tenés sábado, domingo, ayer ya tenía que planchar todo y ya preparadito para hoy ya tenía que venir.
1: No, y yo estaba esperando orden de la producción si yo me voy o otro compañero. Entonces, cuando estamos entre muchos, pues eso se sortea.
0: Estoy
1: sorteado ya estando en las calles. Tuve que cumplir.
0: Sí, y bueno, está bien, una vez más aprendiendo contigo, Esteban, si vos sos mi profesor, ¿no? Y me enseñás cada día cosas buenas, nuevas,
1: No, joder. Y te decía, ¿verdad? Hablamos con la profesora Cintia González, la docente que estuvo también hablando, acompañando, y bueno, habló de la actividad que se realizó en el día de la fecha. Se cobró leyenda tiempo, mira, para hablarte de otra cosa ya.
0: Pero espera, vamos primero sobre este tema, ñando una vez. De malicia ya es OCTE, imagina, otro lado ya es corta CTE, imagina.
1: No, y yo estoy acostumbrado de hacer 3, 4 notas a la tarde y a la mañana, 8 notas aproximadamente. Entonces no me quedo en un lugar.
0: Señor director, ¿podemos alzarle el sueldo a Esteban Escobar? No, ¿sí?
1: Y de oficio siempre alza cada mes prácticamente.
0: Ah, bueno, está bien. ¿Quién ahora tenemos? ¿A quién le tenemos, Esteban? ¿Quién habló sobre el corso?
1: Cintia González.
0: Cintia González. Ñandú, Néstor.

0: estamos organizando una actividad en el marco de celebración del Día de la Juventud, un corso primaveral y juvenil. Y aquí nos estamos preparando, estamos esperando a los demás para celebrar la vida, para iniciar esta etapa que también invita a renovarnos, ¿verdad? Porque la primavera nos invita a renovarnos.
1: Este es el punto de arranque, ¿verdad, licenciada?
0: Sí, acá acordamos encontrarnos, organizarnos con los jóvenes, con los adolescentes. Estamos preparando los vehículos, las carrozas. Tenemos varios mensajes alusivos a esta celebración que nos invita a reflexionar, ¿verdad?
1: ¿Algunas frases, por ejemplo, licenciada?
0: Sí, y justamente por este vehículo ustedes pueden visualizar una frase que, así como les decía, nos invita a reflexionar. Juventud y primavera, el reflejo de la belleza de Dios. Y es así mismo. Es una frase corta, pero muy, muy profunda. Sabemos nosotros que fuimos hechos a imagen y semejanza de Dios. Y la juventud es el reflejo de Dios, justamente. Todo el amor de Dios está reflejado en esto. Y estamos invitados a ser realmente ese reflejo de Dios en los espacios donde nos toca vivir. No sé si ustedes pueden visualizar aquí a mi derecha y a mi izquierda están unos lirios preciosos de varios colores. Y así también el Señor quiere hacer con nosotros. Si nosotros nos dejamos modelar y moldear por Dios, seremos como esos lirios. Y de hecho, la palabra de Dios dice, miren los lirios del campo, no hilan ni tejen. Y sin embargo, ni Salomón con todo su lujo vistió traje tan bello. No sé si pueden ustedes visualizar estos lirios hermosos. Y así como ellos, Dios quiere reflejar en nosotros su belleza. Si nosotros realmente nos dejamos guiar por el Señor, nos dejamos conducir por el Señor, seremos como estos lirios en primavera. Y nuestra vida será una eterna primavera.
1: Bueno, licenciada, ¿esta es la segunda vez, la primera vez que están haciendo?
0: Nosotros ya habíamos hecho varios años atrás. No estamos haciendo en forma consecutiva, pero pensamos, ¿verdad? Si hoy salimos exitosos, vamos a seguir. No es la primera vez, ya tenemos varios recuerdos de años anteriores. No estamos haciendo todos los años, pero las veces que realizamos esta actividad, los jóvenes se sienten muy bien. Ustedes saben que en la juventud pues uno está así, con la energía a flor de piel, con la alegría, y estos días son realmente festivos para nosotros. Hoy estamos cerrando una semana de intensa actividad entre los jóvenes y percibimos que ellos también construyen, y de hecho, ¿verdad?, que todas las actividades incorporan algún conocimiento, alguna habilidad, algo en nosotros, un aprendizaje. Venimos de, como le digo, de una intensa actividad deportiva, actividades de conocimiento y diversas actividades que incorporan saberes. Y además de eso, se socializa, ¿verdad? Les permite socializarse y construir sociedades. Eso es lo que nos hace falta, ¿verdad? Practicar valores, la tolerancia y el aprovechar los espacios también sin el celular, porque nosotros en el colegio parroquial Rosentín prescindimos de los celulares en los espacios solamente cuando vamos a hacerle uso pedagógico. Y bueno, así es que vamos trabajando con ellos poco a poco, ofreciendo esos espacios de aprendizaje, y nos dimos cuenta que esta semana de la juventud fue particularmente interesante porque construimos aprendizaje de una manera distinta, de una manera activa, jugando y ahí desarrollando esos valores humanos.
1: Muy bien, muchas gracias y muchas felicidades más una vez.
0: A ustedes y felicidades a toda la audiencia de la Radio Imperio, ¿verdad? Y los que nos escuchan por las redes, les escuchan también.
2: Bueno, muy bien, ahí está entonces hoy el desfile por Día de la Primavera. Muy bien, Esteban Escobar, ¿eh? A ver, Esteban, ¿está todavía? ¿Habilitarla ahí? A ver, Esteban.
3: Sí.
2: A ver, Néstor, ¿dónde andan en UCM? Bueno, no, nos llegó un audio, Néstor. Va a irlo a mitad. ¿Cuándo mira, Esteban?
4: Me confirma la producción que en horas de la noche también habrá sorteo entre los cronistas en caso que haya alguna información resaltante para que se pueda trabajar en conjunto. Que este hago ver las 5 de la tarde ya más joven de doña enjaulada, no hay tanse, oja ver el paso de ojalá, o hipopo, ni un huevo tibe, calle a tu ñe no puca, uy, lo mitad de dinero, uy, ahí botá plata, y ahí botá reconocimiento, y qué tipo cachique, guasa.
2: Sorteo y cota pijar, es que ahí este en el cliente se va, guasa, guasa, sorteo, va.
3: Amigo, ayer te editaba el de grico, te iba a dibujar.
2: Dale, Esteban, ¿qué tenés más? ¿Qué nota
3: bueno,
2: tenés?
3: Justamente lo que siempre pide a la ciudadanía para que no hagan más lo que están haciendo nuestra gente aquí en plena zona urbana, que más son de, parece ya yo, de
2: pastizales.
3: Quema de pastizales. Oye, digo lo mitad.
2: La inconsciencia de la gente, ¿eh? Y por y caso, ¿verdad, Esteban?
3: No hay caso, dice uno de los integrantes maliciados, esta es su escuela, es aplica y aplica, tú no entendéis la ya, esa es su escuela. Durante fin e inicio de semana, siempre los lunes, tratamos de recabar informe con integrantes del cuartel de Bomberos Azul y 7 accidentados en total los que reportaron. Y esta mañana, que el filo del mío día prácticamente, según tengo entendido, era Robert Galeno. Muy buenas tardes para la audiencia de Radio Imperio.
5: Sí, buenas tardes para vos, Esteban, para la audiencia de Imperio. Al final del mediodía tuvimos un principio de incendio que me pastizal sobre la calle 14 de mayo y Teniente Herrero. Gracias a la rapidez de los compañeros que estaban de guardia, no pasó a mayor, no se propagó a mayor.
6: Bueno, compañero, ¿tienes mi tema de intervención, teniente Robert?
2: Robert, ¿qué tal? ¿Cómo estás, Robert? Buenas tardes. Lastimosamente, la inconsciencia persiste en gente que prende fuego a pastizales y esto es un peligro, digamos, principalmente si se registra a costado de la ruta, Robert. Bueno, ¿qué tal me escuchás ahí? No te decía, lastimosamente es algo que persiste, una pena, lo de la quemazón de pastizales.
5: Sí, la gente es inconsciente, ¿verdad? Como le dije acá a Esteban antes de entrar al aire vulgarmente, ¿verdad? Si no van a hacerlo, la gente diría, es apu o no apu, porque siempre nosotros damos recomendaciones de no hacer quema, ¿verdad? Porque es que hacen quema, que hagan una quema controlada, ¿verdad? Y la gente no tiene conciencia, es muy inconsciente, por así decirte, porque siempre siguen quemando los pastizales.
2: Sí, así mismo, Robert. Y bueno, durante este fin de semana, inicio de semana, tenemos reportes de este tipo de hecho, Robert.
5: De incendios, o sea, pastizar vivienda, etcétera, no tuvimos, pero tuvimos muchos accidentes de tránsito.
2: Accidentes de tránsito. ¿Y cuántos hechos se registraron entre viernes hasta domingo, Rol?
5: Tenemos 7 accidentes de tránsito, lo cual uno perdió la vida.
2: Una persona que perdió la vida a consecuencia. Lo que con la víctima fatal, ¿dónde se registró el accidente?
5: Ese accidente se registró ahí a la altura de Itapopó.
2: ¿Este fue el día sábado?
5: El sábado, en la hora de la noche.
2: En horas de la noche. ¿La persona que falleció estaba a bordo de motocicleta?
5: Aparentemente estaba a bordo de una motocicleta. Creo que chocó por un fondo. Estaba un camión estacionado en el local, sobre la ruta. Y tenía la señalización en el camión, ¿verdad? Un salto camión, según tengo entendido, y él chocó, el señor chocó por un cono y posiblemente un vehículo le él se cayó, ¿verdad? En el pavimento asfáltico y un vehículo le pasó encima del arroyo.
2: Mm-hmm. Bueno, y tenía protección, digo, casco, la persona que chocó, ¿verdad?
5: No sabría un poco decirte.
2: Y en cuanto a lo general, digamos, todos los las personas que sufrieron accidentes, ¿tenían casco alguno de ellos?
5: Hubo otro accidente con tres víctimas, de los cuales todos tuvieron casco, tenían casco protector ahí, sería sobre la ruta quinta en frente a Granja Greo.
2: Bueno, y por eso quizás de repente no se produce con mucha gravedad, ¿verdad?
5: Sí, exactamente. El casco es ayuda mucho, ¿verdad? Es un accesorio, ¿verdad? Que vivimos moto, un accesorio muy importante que salva vida.
2: Sí, totalmente, totalmente. Bueno, siempre es bueno resaltar los contactos que tienen desde el Cuerpo Bombero, Robert, para las personas que escuchan la radio.
5: Y en caso de cualquier emergencia, llamar al 0336-272807. Repito, 0336-272807, nuestra línea baja.
2: Muy bien, excelente. Gracias, Robert.
5: A la hora.
2: Bueno, Esteban, es la situación Cuerpo Bombero Voluntario de Color Azul. Gracias, Esteban.
7: Así mismo, mi querido Richard, lastimosamente una persona ya falleció nuevamente en nuestra ciudad, por la ruta en este caso.
2: Sí, lastimosamente un caso con víctima fatal, el accidente que se produjo el sábado. Bueno, gracias, Esteban.
7: Bueno, ahí vamos a preguntar la noticia ya por después, ya seguiste y ya.
2: Bueno, enseguida te llamo otra vez, Esteban, Y Pucuiti la programa, Ina, y Pucuiti nada la programa.
7: No sé, pero te digo, bajé a la noticia,
2: Y por nada, gracias, Esteban.
7: Hasta luego.
2: Esteban Escobar desde Exteriores. Vamos ahora a la rápida comunicación ya con otro compañero. Está Eduardo Vera también en contacto. El compañero Eduardo Vera. Sí, son las 3:27 minutos. 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Muchas informaciones. 33 de temperatura tenemos en la ciudad de Pedro Juan Caballero. Sí, tarde calurosa. Primera edición de la semana. Eduardo Vera, ¿cómo estás? Buenas tardes.
8: Buenas tardes, Richard. Un saludo cordial a toda la audiencia de Radio Imperio, a los compañeros de trabajo. Sí, efectivamente, para ir ampliando un poco más, ¿verdad?, acerca de un procedimiento que se había realizado esta mañana. De hecho, se llevó a cabo el seguimiento correspondiente.
2: A ver, se cortó la comunicación. Vamos a llamarle otra vez. Eduardo Vera, sobre los hechos en el ámbito judicial, policial, también tenemos las informaciones con el compañero. Adelante, Eduardo.
8: Sí. Bueno, decíamos que esta mañana temprano, a las 6:30 aproximadamente, se realizó un procedimiento, se constituyeron la vivienda que queda sobre la calle Tonono, entre Brasil y 12 de junio, en el barrio de San Blas, en prosecución a un supuesto hecho punible de coacción grave y transgresión a la ley de armas, municiones, sus componentes, donde dos personas fueron imputadas en este hecho, de eso se habló con el agente fiscal esta mañana, inclusive habló de imputaciones, habló de dos personas responsables, y para ampliar un poco más nada más, luego para escuchar nuevamente lo que dijo el agente fiscal en un resumen, el relato, cómo se había registrado, por ejemplo, en ese entonces. Cabe destacar que en este hecho fueron imputadas las siguientes personas: Víctor Daniel Ledesma y Eloisa Ramírez Roa. Estas personas fueron imputadas por el Ministerio Público. Un hecho que se había registrado el pasado 31 de marzo del año 2026, en horas de la tarde, donde el ciudadano Víctor se había constituido hasta una despensa sin nombre ubicada en la dirección Tonoró, entre Brasil y 12 de junio, del barrio Operación San Blas, lugar donde se encontraba supuestamente la víctima, que se trata de un adolescente, un menor de edad, de dicha compañía de otros adolescentes menores, en dichas circunstancias el hoy imputado, portando presumiblemente un arma de fuego y mediante el uso de la fuerza habría tomado al adolescente del cabello y lo habría obligado a subir a un automóvil, tratándolo posteriormente o llevándolo posteriormente contra su voluntad hasta un lugar que nadie supo, no había conocido, donde habría permanecido aproximadamente una hora con 20 minutos durante el traslado y permanecía en dicho lugar. Mi imputado, en este caso, presuntamente habría amenazado al adolescente manifestándole que lo llevaría hasta un depósito donde sería torturado y posteriormente muerto, generando con ello un estado de temor y sometimiento a la víctima. Luego de haber ejercido violencia física y psicológica contra el adolescente, para finalmente trasladarlo y dejarlo en las inmediaciones del Palacio de Justicia aquí en nuestra ciudad. Asimismo, interina en que Víctor habría llevado al menor, su pareja, Eloísa, habría ido hasta la despensa, la cual está ubicada frente al domicilio de ambos, donde se encontraban los demás compañeros de la supuesta víctima, y habría manifestado a los mismos que si su pareja no mataba a Luca, en este caso al menor, ella misma lo haría. Bueno, y esta es la circunstancia que de repente no se manifestó esta mañana, pero estamos escuchando el relato, ya lo, digamos, que maneja la justicia, ¿verdad? Algo que se manifestó en su momento. Ante esta situación, obviamente se realizó ese procedimiento, se buscó el arma esta mañana, no se encontró. Se mostró muy molesto el agente fiscal, Richard, porque decía que el famoso, y ya está para llevarlo a mi casa, ¿eh?
2: Sí.
8: Ya el procedimiento, él ya fue decidido prácticamente por la persona, ya sabía la situación, ¿verdad? De qué iba a suceder, y bueno, no se encontró el arma. Para concluir nada más, Richard, posteriormente, una ciudadana, madre del menor, manifestó que en fecha 1 de abril fue hasta local, un local de venta de automóviles ubicado en el barrio Jardín Aurora, a tratar de dialogar con los sindicados donde el señor le habría insultado. Bueno, allí termina el relato finalmente, ¿verdad? Sobre este caso, consecuencia de este hecho, se hizo precisamente el procedimiento y bueno, finalmente no encontraron y sigue la investigación, ¿verdad? Estas personas fueron imputadas, hay una molestia por parte de este ciudadano que fue imputado, supuestamente está su hija de por medio y el adolescente también. Hubo una molestia, el señor lamentablemente, supuestamente, actuó de esa forma, ¿verdad? Con la señora también. Y vamos a escuchar, ¿verdad? Lo que decía la gente fiscal Emilio Álvarez, ya dando este resumen a la audiencia de lo sucedido, lo dicho por el agente fiscal Emilio Álvarez al respecto.
9: Ve a la mañana, a las 6:35 aproximadamente se hizo un allanamiento emanado por el juzgado penal de garantía número 3 en una causa de coacción grave y transgresión a la ley de armas.
2: Bueno, verificaron la vivienda, fueron en busca del arma.
9: Sí, sí, efectivamente fuimos a buscar el arma, lamentablemente no se le encontró nada a nadie en la vivienda, ya prácticamente el hermano del hoy imputado ya, ya nos estaban esperando ahí con el control del portón y las llaves de la casa y nos abrió todo el portón y también toda la vivienda y pudimos hacer los chequeos correspondientes y no encontramos ningún arma de fuego.
2: Doctor, ¿esto a raíz de una denuncia que se había formulado?
9: Sí, el hecho ya ocurrió ya en marzo o el 31 de marzo, si no me equivoco, donde estos dos imputados ya fue imputado ya, claro, la semana pasada, si no me equivoco fue ya el jueves, ya fueron imputadas ya tanto el señor y la esposa, y ya tiene orden de detención y ya está también a cargo del juzgado penal de garantía.
4: En ese entonces, doctor, ¿cuál fue específicamente la denuncia? ¿Qué fue lo que pasó?
9: Cuando este señor aparentemente le alzó a un menor de edad en su vehículo con su pareja y tipo que medio le secuestró, le llevó a 2-3 cuadras y le amenazó con arma de fuego porque aparentemente hubo algo con su hija, ¿verdad? Y ya cuento con un informe victimológico, el menor ya fue con la psicóloga, ya tengo todo eso. Y en realidad eso se le tuvo que llamar a 3-4 veces a los imputados, ¿verdad? Para la audiencia indagatoria, y la semana pasada se constituyeron ante el Ministerio Público después de varios llamados, ¿verdad? Y ya fueron imputados y ya puesto a disposición el juzgado.
4: ¿Una especie de rapto fue en ese entonces?
9: Y la carátula está como coacción grave y transgresión a la ley de armas.
4: Bueno, al decir, por ejemplo, doctor, de que es por cuestiones de que hubo algo con su hija, ¿sería pareja de su hija o algo por el estilo?
9: Son cuestiones que son menores, ¿verdad? Y no quiero dar mucho detalle, ¿verdad? Hay versión de parte de los hoy imputados y también versión del que hizo la denuncia también. Al tratarse de menor, quiero reservarme esa información.
4: Lo cierto y lo concreto, ¿no encontraron el arma?
9: No encontramos.
4: A raíz de eso, ¿otras diligencias realizaron? ¿Tuvieron que retirarse sin efecto?
9: Sí, nos retiramos, le entregamos la casa al hermano del hoy imputado y también se apersonó en el lugar también el abogado que está tomando intervención.
2: Bueno, ahí está, agente fiscal Emilio Álvarez. ¿Está todavía Eduardo?
8: Sí, estamos. El agente fiscal Emilio Álvarez. Y ahora, ¿por qué diligencia la está realizando? Porque no encontraron el arma. Ahora vamos a ver de qué. Lo último, obviamente, es, aparte de este procedimiento, la imputación de estas a dos personas por todo lo ocurrido.
2: Asimismo, procedimiento que se realizó esta mañana en una vivienda en el barrio San Blas en el marco de una investigación por coacción grave y presunta transgresión a la ley de armas. ¿Algo más tenemos, Eduardo?
8: No, nada más, vamos a ver el seguimiento, a ver qué novedades surgen sobre este caso posteriormente.
2: Muy bien, muchas gracias, Eduardo Vera. Son las 3:37, 3:37, 33 grados de temperatura. 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Tenemos nuestra primera pausa, ya volvemos.

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7: Bueno, y cada vez más estamos cerca del día de, ¿verdad? 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
7: Muy bien, excelente. Gracias, Rosalino. Suerte, éxito. A días nomás ya de las elecciones. Muchas gracias.
8: Gracias, Richard. A mí me hago esa oportunidad. Un abrazo entero de esta gente serenúa, vecina. 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Y que tu guajamaisa, Yagüerú, Solución Ciudadanía. Muchísimas gracias, Richard.
7: Muy bien, gracias. Rosalino Velázquez, alias Coro, Chirelista, 2, opción 12, Lomitaina. Son las 4, un minuto.
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3: Lista 1, opción 2, Payo Maitaina, Payo abogado, sí, José Ivo Lescano, concejal municipal, candidato también. Vaya llegó a ver, no, allá quiero decirme, no, ni posita en día y nada, Ivo Lescano. ¿Cómo estás, concejal? Buenas tardes para Radio Imperio.
4: Bien, Richard, buenas tardes de Guanán, buenas tardes a todos los componentes de esa radio y a la audiencia en especial. Y a la juventud, hoy es día de la juventud, día que inicia la mejor estación del año, la primavera. Entonces también, imagina el inicio de la estación más hermosa de las cuatro estaciones del año, la primavera. Al año de juventud, y vino tesoro a tu... ya ya pongo este incurso por la ciudad de Pedro Juan Caballero, demostrándose de que esa cara buena, esa cara limpia, esa cara de esperanza que tenemos en nuestra comunidad con la juventud, Richard.
3: Así mismo, concejarle, Día de la Juventud, jóvenes, jajetao y ahí nada, concejal, coelección, jóvenes. Por primera vez o votata vagina, concejal. Hay gente, jóvenes, que van a votar por primera vez.
4: Ellos fueron incluidos en el padrón de forma automática. La mayoría que cumplen ahora 18, 19, 20 años, sus nombres fueron incluidos en forma automática en el padrón nacional. Y algunos a lo mejor tienen que verificar su domicilio, por eso no figuran en Pedro Juan. Pero sí, la mayoría van a votar. Instala a ellos también a que participen, que llegue ese día de la elección y elijan a los mejores candidatos a concejales que presentan la lista 1 y al mejor candidato a intendente, que es el señor Luis Guillén.
3: Sí, sí. Es para topata y no, mis jóvenes, ¿qué encontrarán los jóvenes en el candidato por la lista 1 en la opción número 2, concejal Ivo Lescano?
4: Bueno, y ese conocimiento que nosotros tenemos de nuestra realidad, de nuestra situación, y principalmente el deseo de trabajar y mejorar nuestra ciudad definitivamente en algunos aspectos que faltan. Pero para eso necesitamos un intendente que sea dinámico también y que busque las soluciones en otra instancia, también en otras instituciones, para mejorar la estructura de Pedro Juan Caballero. Entonces, nosotros planteamos una alternancia con Luis Guillén, planteamos proyecto de gobierno municipal creíble, como él menciona día a día, el 40% de reducción de impuestos. O sea, pese a que hay simple desamaña a nuestra gente, pero el impuesto se establece por ley y tiene un tope, pero con eso se va a reducir mayormente también el costo de los servicios que se pagan a través de las tasas, Richard. Entonces, para explicar, eso es viable. Eso la municipalidad puede hacer. ¿Por qué? Porque tiene autonomía y autarquía. Va y se viaja, o ya pota la propia ley y propia regla, o administra más la plata o recaudar de los contribuyentes. Entonces, esa es la herramienta mejor que tienen los municipios de poder dictar su propia regla y su propia política financiera para afectar a la mayor parte de los del sector de la ciudad que necesita de una inversión pública, de una inversión de la plata de los contribuyentes. También planteamos nosotros las soluciones habitacionales, que la municipalidad vende todos los terrenos que hoy se dispone, pero no compra ni un metro cuadrado de terreno para dar soluciones habitacionales, ¿verdad? O sea que hay bastantes proyectos que estamos trabajando y que a través de ustedes también llegando a nuestra población, a los que van a ejercer ese derecho al voto el próximo 4 de octubre, Richard. Y en mí van a encontrar siempre ese compañero, ese amigo, que vamos a hacer siempre oficina como venimos haciendo durante todos estos tiempos en la Junta Municipal. Eso me dicen los de la gente, dejo todo el día, oye, yo todos los días yo. A marcar ese horario, lo mitad, y ahora va a yo topar, bueno, de tal hora, todos los días. A ver, yo topar. Y entonces ahí tenemos la oportunidad de escuchar a nuestra gente, de acompañar en algunas gestiones, de acompañar en algunas dificultades que también pasa. Entonces, estamos hoy poniendo ciudadanos y solamente la que arreglar a las calles, añade de Sadaí, peñan de vecinos y peñan de compuelano y no, o sufría injusticia muchas veces, Richard. Un viaje pabema hoy cogiendo la de gente. Entonces, ahí es ahí donde nosotros estamos actuando siempre con la herramienta que tenemos.
3: ¿Cuál es la
4: de matrícula de abogado ya amparada a la gente que muchas veces están siendo manoseadas y están sufriendo injusticia ahí en varios aspectos? Allá va. Varios aspectos. Hay una última ya de cuál es la oye lleva un inmobiliaria para algo principalmente. No, y están ahí allí la joda y café, o pagaban, no, y estás estado, o arreglar la barrio, o arreglar los loteamientos. Y hay bastantes situaciones que se dan y donde nosotros estamos participando también, Richard. Y el acompañamiento a los vecinos. Hoy, a veces, actividad imponada, o jugar la mitad, partido de fútbol y barrio ya no invita. Hoy ya hay alguna fiesta popular, patronal y comunidad, pero los mitad ya no invita. A ustedes ya hay conflicto ahí. Puede ser lo que también es entender en algunas comisiones, en algunas situaciones, o administrar las necesidades de algún sector. Aunque venían de Ñimea y Ñamedía y Catuamo, ya encaminar la trabajo, los proyectos a favor de nuestra gente. Y eso yo por lo menos puedo decir de que siempre ofrezco mi tiempo, mi conocimiento a te contacuarse de jefe, porque Ñimea también de quiere. En todo el quehacer dentro de nuestra función como concejal municipal y también fuera de ella.
3: En la actualidad, concejal, ¿cuál es la mayor necesidad, digamos, que se necesita aquí, que un ciudadano pedrojuanino de repente necesita? ¿Qué es lo que más urge actualmente, concejal, y que se podrá encontrar con esta fórmula, digamos, en la lista 1, opción 2, con el intendente Luis Guillén, con el concejal José Ivo Lescano?
4: Claro, bueno, la gente más pide el arreglo de su calle. Y ahí la hora de aprender que tuvieron esos nuevos loteamientos principalmente. Y el otro problema es agua. Es la distribución del agua. Si no es de las comisiones, o sobreviviría y nada a través de pequeños aportes de humedad a los usuarios. O montar aguatería privada, dejando y dando 3 millones de guaraníes de instalar agua, y la municipalidad debe centrarse también en eso y tener los servicios básicos para que ese loteamiento pueda recibir a su cliente y cobre, si no la carga pues llega a cargo de la municipalidad y que todo se pueda encaminar. El mayor problema, como digo, es falta de camino, acceso a todo tiempo y el agua. Jaupé ya dejó, sí, ciertamente, otros menores también que en algunos sectores tienen el espacio destinado para plazas y no están urbanizados. Dailuye, y no está la Orebarrio y Ñipintún. Otros ahí la Oreplaza, uno, dos ya arreglar y Ñanambil. Entonces, en eso se tiene que trabajar. Porque son espacios comunes que la gente necesita para la reunión entre vecinos también.
3: Así mismo, concejal. Bueno, escuchando entonces y seguiremos charlando y escuchando más propuestas de parte del concejal Ivo Lescano. La tiempo antes de repente a veces la invisible lento, pero bueno, seguiremos charlando todavía. Ahí restan 14 días todavía, concejal.
4: Sí, tenemos todavía un espacio suficiente para poder analizar algunas situaciones también con la gente. Pero con ella yo mando data, Richard. El próximo 4 de octubre en Bahía de los Estados Unidos. 1-1-2, o sea que el primer cargo que elegiste es lista 1 intendente, después el segundo cargo es concejal municipal lista 1, allá yo puedo ver lista 1, ya presentar las 12 opciones hoy día de los candidatos a concejales de la lista 1, esa opción 2 veces.
3: Sí.
4: Entonces, pues ahí el de proceso, Juan, ahí fácil está la votación. Ya me quedan, mañana acá me lo invita. 1-1-2, confirmar. Gracias, Richard.
3: Concejal,
4: un
3: dato nomás, Ivo Lescano, ¿cómo aparece en la foto? ¿Qué camisa? ¿Blanco? ¿Rojo? ¿Besado y cuadra? ¿Malo? ¿Y está ahí la hoja? ¿Se acuerda? ¿Alguno la andenanga, bebé?
4: Bueno, es trajeado, el único trajeado en dentro de la lista. Que está en el número, en la opción 2.
3: Pues ya, de traje, entonces, concejal Guido Lescano, candidato también, Pepe ya, o Taco, aún no lo intenta hangar en Tebesay.
4: Sí, la gente de Tebesay también le llena de hangar de calle con la propaganda que tenemos distribuido también a través de las redes sociales. Ya, trajeado, hoy en día, Pepe, yo fui de Manacher, ya, de opción 2.
3: Gracias, concejal.
4: Dale, buenas tardes.
3: Guido Lescano, lista 1, opción número 2, lo mitad,
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0: Bueno, son las 4:38, 4 de la tarde más 38 minutos. Estamos por Radio Imperio FM compartiendo esta jornada de hoy, lunes 21 de septiembre. Qué lindo día, ¿verdad? Qué mejor manera de empezar la semana con un 21 de septiembre, día de la primavera, de la juventud, este mes de los colores, Bueno, y hablando de juventud, colores, talento, se estuvo desarrollando el Festival Canta Pedro Juan en su edición número 17. En Pedro Juan Caballero, como cada año, es organizado por la Cámara Junior Internacional, la JCI. Bueno, y vamos a hablar con la abogada Shirley Núñez, quien es directora de la JCI y nos estará detallando de qué forma se desarrolló esta edición número 17 del Canta Pedro Juan. ¿Cómo estás, abogada Shirley? Buenas tardes. Richard Vázquez te saluda.
1: Muy buenas tardes, Richard. Muy buenas tardes a la amable audiencia. Gracias por hacer reconocer lo que fue el Festival Canta Pedro Juan que llevamos a cabo este sábado.

0: que eran prácticamente en un mes de competencia, 2 días de casting, semifinal y final. Y ahora extendimos más, tuvimos muchos participantes, de las cuales fueron 30 semifinalistas y 27 finalistas. De los finalistas salieron 13 ganadores, ya en primer lugar, segundo lugar y la artista revelación del año.
1: ¿Cuáles son las categorías que se estuvieron, se tuvo?
0: Tuvimos la categoría infantil,
1: ¿Sí?
0: que es de 13 a 17, y también la categoría libre, que ya son para los adultos.
1: Bueno, estas son las categorías entonces que se llevó a cabo. Y bueno, en cuanto a participantes, me decías que tuvieron en total ¿cuánto?
0: Bueno, cuando arrancamos tuvimos 65 participantes, de las cuales se fueron eliminando de a poco, porque como te comenté, tuvimos dos fases, que en la tercera fase hubo la eliminatoria para ver quiénes pasaban a la semifinal, que pasaron 30 personas. Ya para la final pasaron 27.
1: Qué bien, qué bien. Con todo éxito, entonces se estuvo desarrollando, abogada.
0: Y así mismo, te cuento que de los ganadores que salieron de esta final, hay una niña de Ibuyao, que en su categoría infantil ganó el primer lugar.
1: Qué bien, ¿eh? Desde Ibiyaú, entonces también, o participantes desde otros distritos también que vinieron a participar, ¿eh?
0: Y así mismo, hubieron gente que vinieron de Ibuyao, otros de Concepción. Así que nuestro objetivo con este proyecto era hacer conocer el talento que hay en Amambay, mostrar el talento, la cara linda y hacerle crecer a los artistas, ¿verdad? En el mundo musical, darle la oportunidad de hacerse conocer ante el público para poder ejercer también la carrera profesional musical, que hoy en día, gracias a Dios, se está valorando bastante y con este proyecto logramos que mucha gente le conozca a nuestros chicos.
1: Bueno, entonces, en cuanto a los ganadores, ¿algún mérito más, digamos, dónde estarían compitiendo? ¿Hay algo que tenemos que agregar a esto?
0: Bueno, este año, como te dije, Canta Pedro Juan fue renovado. Hubo un premio de 17 millones de guaraníes, de las cuales fue dividida entre las categorías que tenemos de primer lugar, todos los que fueron de primer lugar de la categoría infantil, ya sea que cantaron folclore o internacional, se llevaron 1.500.000, segundo lugar llevaron 500.000 guaraníes y luego el restante, que era de 5 millones de guaraníes, se llevó una chica que se llama Gloria Micaela, 5 millones de guaraníes como artista revelación del año.
1: Qué bien, qué bien. Bueno, me acuerdo yo en ediciones anteriores, en una inclusive en la cual me tocó participar y de entonces me di cuenta que lo del canto no era para mí. Bueno, en esa edición, por ejemplo, los ganadores concursaban en el Festival de Guarambaré, algo así, ¿eh?
0: Y ya llegué a escuchar justamente de eso. Tuve una charla con el profe Santiago, que fue nuestro coach desde el día uno con los chicos, y me estuvo comentando de cómo era cantar Pedro Juan antes. También Miciades Brites me estuvo comentando todo lo que ellos hacían por los artistas.
1: Bueno, y en cuanto a los talentos, entonces podemos decir que brillaron los participantes y que quizás a futuro tengamos talentos que puedan estar deslumbrando, digamos, a nivel nacional y por qué no pensar también en lo internacional.
0: Sí, así mismo. Y como yo también fui participante en la edición número 23 de Canta Pedro Juan el Regreso, fue una de las ganadoras y te puedo decir que de los que estuvieron ahí hoy en día se dedican a la música. Del año pasado también algunos ganadores hoy en día ya se están dedicando al rubro musical, ya tienen su propia banda, están cantando no solo acá en Pedro San Caballero, sino que en todo Paraguay están haciendo su tour. Así que Canta Pedro Juan prácticamente te abre las puertas para el mundo musical.
1: Y qué bien también que cada año vayan mejorando, ya que ¿cuántos años tuvimos, digamos, estuvimos sin Canta Pedro Juan? Porque hubo un periodo en el cual no se llevaba más a cabo el festival Canta Pedro Juan, ¿verdad? Y después
0: Sí, correcto.
1: volvió otra vez y

0: Y cada año ahora van mejorando, digo, en cuanto a la organización, ya que según me citaste, este año estuvieron desde el mes de junio y con más participantes también.
1: Y creo que la pausa fue en el año 2008, más o menos, si no me olvido, porque ya me llegaron a decir. Luego hubo el Campeonato de los Panel Regreso, que estuvo a mano de Ronnie Valdés. Hubo nuevamente una pausa y luego el año pasado justamente agarré otra vez la directoría, la que era Canto Pedro Juan, que realizamos en el Club Social. Ya este año nosotros realizamos el evento completamente en Cinex Paraguay.
0: Bueno,
1: Ya renovado.
0: ¿sí? ¿Te escucho?
1: Ya renovando un poquito más, te estaba diciendo.
0: Sí, así mismo. Bueno, para la siguiente edición entonces podemos esperar más novedades también, Chile, ¿eh?
1: Sí, claro que sí.
0: Muy bien, felicitar a todos ustedes por la organización, por todo el éxito que tuvieron en esta edición número 17. En cuanto, hoy día lo de las redes sociales se utiliza mucho, digamos, en concursos, festivales. En cuanto a la calificación de los participantes, las redes sociales también cumplieron un rol en ese sentido, Chile.
1: No, netamente fueron los jurados. Las evaluaciones fueron a cargo del jurado. Tuvimos tres jurados técnicos y dos no técnicos. Teníamos cinco criterios que ellos tenían que evaluar, entre la dicción, el volumen, la afinación, la presentación y la interpretación. Entonces los jurados se iban evaluando cada puntaje de ellos hasta llegar a la final. Así se iban sumando su puntaje.
0: Netamente artístico, entonces, en ese sentido, ¿eh? Puntos técnicos que se llevaron en cuenta para esta edición.
1: Sí, así mismo, y el que era encargado prácticamente de estar ahí como jurado técnico del primer día era el profesor Santiago Larrea, que siempre estuvo ahí con nosotros apoyándonos en este evento. Como te dije, es el coach, y también le tuvimos en esta final a Natalia Cabrera, una excelente profesional que también estuvo evaluando a los participantes. Le tuvimos a Diego Torres. Y en todo este transcurso, trayecto, todos los jurados que eran del evento eran profesionales en el ámbito musical.
0: Bueno, ¿cuántos ganadores tuvieron?
1: Tuvimos 13 ganadores.
0: 13 ganadores. ¿Tenés a mano los nombres?
1: Ese te voy a deber porque son muchísimos.
0: Sí, de igual manera, de repente, si facilitas la producción también de esta forma para que podamos divulgar un poco y destacar también el nombre de los ganadores.
1: Sí, claro que sí, le voy a estar pasando.
0: Muy bien, Shirley, abogada Shirley Núñez, felicitaciones una vez más en tu nombre a todos los de la Cámara Junior Internacional, a todo el elenco que organizó también este gran festival que, dicho sea de paso, lleva mucho trabajo poder organizar un festival y llevar a cabo por un largo tiempo, por un periodo de tiempo, Shirley, ¿eh?
1: Y así mismo, porque nosotros el año pasado culminamos en el mes de noviembre y ya en el mes de febrero estuvimos a full haciendo la organización para que pueda empezar el casting en el mes de junio. Entonces fueron meses de preparación.
0: Así mismo. Gracias, Shirley.
1: Gracias a ustedes.
0: Abogada Shirley Núñez, directora de la JCI Cámara Junior Internacional, sobre el Festival Canta Pedro Juan, edición número 17, ¿eh? Sí, ahí estuvimos hablando con la misma y ya con la gente de producción ya vamos a estar detallando los ganadores también para dar ese enfoque, ese protagonismo también a los ganadores de la edición número 17 del Canta Pedro Juan, Canta Pedro Juan Caballero. Como dije, no me acuerdo en qué edición. Me tocó cantar, ¿sí? Ajá. Y me di cuenta ahí de que lo del canto no era para mí. No. Continué cantando, sí, pero bingo. Bingo, continué cantando, ¿eh? Pero imagínate en la época que yo empecé, por ejemplo, que yo concursé, por ejemplo, la talla de los que Carlos Reynoso, Milciá de Brite, bate como mi Andy de competita, no, dejate de joder, dejate de joder, ya la concursante, o sea, mi cantor profesional me mete. No, no, no, ahí ya, dejando mal la canta ahí. Bueno, son las 4:50, 4:50 minutos, Radio Imperio FM 106.7. 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
1: 17 horas puntualmente, suena Airbag. Ya regalaron sus flores amarillas, ya recibieron ya las flores amarillas. Yo voy a mandar la flor amarilla, Cococho. ¿Por qué te callas? Aquí el que calla, el que calla otorga, quiere decir que todavía no compró. Señora Eyer, que sube, si está escuchando la señora Andrés Rosso. Vos recibiste, Dalvi, tus flores amarillas. Muy bien, caballero el señor, entonces. Claro, yo ayer ya. Un día anticipado, yo ya di ya la. No, ayer, pero yo di margaritas. Porque la flor se marchita, la margarita borrega y continuará, profesor. La margarita borrega y ahí continúa siempre. Margarita, entonces yo. Las flores se marchitan. Entonces, margarita. Y bueno, Cococho te dejó llevar. Comprar y regalarle. No podía evitar. Gracias, gente. Volvemos mañana a las 3 de la tarde.

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Muy bien, son las 18.20 en Paraguay. Buenas tardes a la audiencia de la 106.7 FM. Ya estamos nosotros de vuelta por aquí para acompañar a la gente que son apostadores, seguidores de Bingo Radial Imperio. Como siempre, aquí en Palabras, el show loco animado del Paraguay. Esteban Escobar nuevamente para a dar esa alegría, la diversión. Hoy lunes arrancamos con mucha alegría, con las pilas bien cargadas de vuelta para transmitir a la audiencia de la poderosa 106.7 FM que transmite desde Pedro Juan Caballero, República del Paraguay y el mundo. Estamos habilitando el 0971-218013 para que la gente pueda llamar y participar con nosotros. Vamos a hacer el programa juntos hasta las 20 horas. Bueno, la gente ya saben, aquellas personas que compraron el día sábado, la fecha 19, que compraron los cartones de Bingo Radial Imperio, lastimosamente el día sábado no pudimos realizar el sorteo por la intensa lluvia, en realidad que llegó hasta Pedro Juan Caballero, pero hoy sí nos toca la oportunidad para llevar la suma de 10 millones de guaraníes al efectivo. 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Vamos a arrancar, vamos a convocar desde la Argentina, Vilma Palma de Vampiro, el tema La Pachanga. Buenas tardes.

Bueno, qué linda canción. Este tema pertenece a Vilma Palma de Vampiro, desde Buenos Aires, Argentina. Nos canta aquí en la previa de Bingo Radial Imperio, cuando son las 18:05 en Paraguay. Atención, toda la gente está en sintonía de la radio. Vamos a ir recordando que vamos a sortear de la fecha del día sábado 19 los premios que tenemos en este cartón de bingo. 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Mi saludo para mi gran amigo. Hace más de 25 años que nos conocimos con el amigo Felipe, el propietario de supermercado Guaraní. Justamente nos encontramos hoy cuando le estaba acompañando a su hija en el curso allí del colegio Rosenstiel. Sí, le estaban acompañando la comitiva, sus hijos. Entonces, a mi gran amigo Felipe me dijo: Esteban, siempre te escucho, será, y no te recordás de mí. Cuando llega allí, Nemba Emma, las 5 pack. Ay, espectacular, Felipe. Sí, gracias por acompañarnos siempre. La familia grande ahí de Supermercado Guaraní, nuestro amigo Felipe, toda la familia grande, entonces, que siempre acompaña la previa de Bingo Radial Imperio. Arriba, arriba, arriba, todo el mundo. Vamos a levantar el ánimo para disfrutar la tarde hasta las 20, imparables.

0: Levantando brazos arriba. Qué temazo, qué temazo. El símbolo desde la Argentina. Estamos escuchando aquí la previa de Bingo Radial Imperio. Súbelo, 15 minutos de las 18 en Paraguay. Agradecimiento muy especial para la gente que se pone en contacto con nosotros al 0971-2180-13. Doña Raquel está escuchando la radio. Gracias por la sintonía, que sigue disfrutando con nosotros. Buena música a través de la señal de la 106.7 FM, que transmite desde Pedro Juan Caballero, República del Paraguay, el mundo y para todo el país. Bueno, saludo para la gente de Punta Porá también, que están en sintonía ante la radio. Para el amigo Robert Jiménez. Sí, me estaba comentando justamente ayer que en San Lorenzo, escuchando la radio, mi gran amigo Roberto Jiménez, el popular Robert. Sí, sí, por ahí por... Se conoce el local, me dijo tío Robert Asadito. Tío Robert Asadito, por ahí escuchando a full entonces San Lorenzo. Mi amigo Robert Jiménez, gracias por la sintonía, que siga disfrutando con nosotros también a través de la poderosa 106.7. Para corazoncitos, ¿eh? 15 de las 18. Auténticos decadentes desde Argentina. Corazón. Vamos a escuchar por completo enseguida. Bueno, quiero seguir comentando todo lo que se viene en cuanto al sorteo de Bingo Radial Imperio, el bingo que te premia de verdad. Hoy sorteamos de vuelta la suma de 10 millones de guaraníes en efectivo en la fecha del sábado 19. Hoy estaremos sorteando a las 20 horas. Enseguida se vienen los compañeros Juliano, Cococho, Dani, un equipo de la Gran 7 que formó el Señor de la Alegría para que sea un brillo total, como siempre, el sorteo de Bingo Radial Imperio. Bueno, hablando un poquito también del Balneario Parque Azul, se viene para el domingo 25, se viene ya confirmado, se suspendió la vez pasada por la inclemencia del tiempo, pero sí para el domingo 25 de octubre. Para espantar el Caraí Tour se viene Garras Salinas con todas sus canciones. Confirmado de vuelta la fecha. Vamos a escuchar esta canción, Auténticos Decadentes, el tema Corazón.
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levantar el ánimo, onda jayete, lunes de caigüetismo ya, a espantar el lunes caigüe que tenemos de repente. Sin nada de lunes, cero lomita, arriba todo el mundo. Esperando el sorteo de Bingo Radial Imperio, que hoy sorteamos 10 millones de guaraníes. Con esta canción vamos a una breve pausa, 26 de las 18 en Paraguay. Ya volvemos enseguida.

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Música retro, la música pertenece a Francesco Napoli, recordando aquí en nuestro espacio de Bingo Radial Imperio. Bueno, saludos para la gente que está en sintonía de la radio en el barrio Guaraní. Gracias por la sintonía. Doña Graciela, como siempre, también acompaña la previa de Bingo Radial Imperio. Ya con su número de cartón a mano, ¿verdad? Está la señora Graciela, doña Lilian, doña Marta Sánchez, barrio San Gerardo, la señora que tiene nombre de cantante, pero no canta, pero le encanta el Bingo Radial Imperio. Saludos entonces a la gente del barrio obrero, barrio San Gerardo, mejor dicho, que siempre nos sintonizan y en todos los barrios y fracciones. 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Vamos a ir recordando grandes éxitos que tenemos en nuestro programa. 40 de las 18. 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

Bueno, recordando grandes éxitos en cuanto a la música retro aquí en nuestro programa. Gracias a la gente que está en sintonía de la radio a estas horas de la tarde. Se mueve la tarde porque se anticipa la noche. 48 minutos de las 18 en Paraguay. 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Para la señora Mirta, está escuchando la radio también. Gracias por la sintonía, que siga disfrutando con nosotros la tarde espectacular. 10 millones con Bingo Radial Imperio. Brevemente también para comentarles todo lo que se viene el domingo 25 de octubre para esmaltar el Caray Octubre. Ahí vamos a estar recibiendo la presencia de Edgar Salinas y su grupo desde Ciudad del Este.

Cerramos el bloque de la música retro aquí por la 106.7. Hacemos un apartado especial de música retrospectiva también, que forma parte de nuestro encuentro por la 106.7. 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El amigo Víctor está escuchando la radio. ¿Qué tal, mi querido Víctor? Saludos para toda la gente que está en sintonía del programa. Ahí está, es hora de la tarde. Sí, saludo para Doña Mar y Punta por Brasil, escuchando a full el programa. Con esta canción nos vamos a una breve pausa, cerramos el bloque de la música retro.

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Ángeles de Charlie, La Princesita Sueña se llama esta canción. Estamos escuchando aquí la radio, 19:06 minutos en Paraguay. Estamos en la previa de Bingo Radial Imperio. 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El Grupo Aroma.

Sos de México, un ángel no debe llorar. Así es el nombre de la música que estamos escuchando en nuestro espacio de bingo radial Imperio. Ya le saludamos a nuestro amigo Miguel, ¿verdad? Gracias al amigo Miguel, está escuchando a Puebla el programa también, como siempre. A la gente de Capibari. Sí, saluda a la gente de Capibari, UP, la familia Benítez, que siempre también acompaña en nuestro programa. La gente de Cerro Corá. Sí, la familia grande ahí de 15 de agosto, Ciudad de Aeropuerto, Itapopó, Santa Clara, María Auxiliadora, la gente de Fortuna, Guazú también, gente de las colonias que siempre acompaña nuestro programa. Vamos a reiterar que este sorteo es de la fecha del día sábado. El sábado no pudimos sortear por la inclemencia del tiempo, por la lluvia intensa que hemos recibido. Entonces hoy estaremos cumpliendo con los apostadores. 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Tenemos en todas partes. Bueno, y todos los domingos en el Balneario Parque Azul, donde se genera diversión en Pedro Juan Caballero. Y todos los domingos. Y el domingo 25 de octubre, para espantar al caraí octubre, se viene Edgar Salinas y sus canciones.

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0: Falsos, fui uno más, recordando aquí en nuestro espacio de Bingo Radio El Imperio. 24 minutos a de las 19 en Paraguay. 19 con 24 minutos en Paraguay. Estamos en el espacio de Bingo Radial Imperio. 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Escuchamos la canción del grupo mexicano Lobo Gris. La voz del Lobo. Sí, Pablo Hernández. Lobo, y eso soy yo, dice Pablo Hernández con su grupo Lobo Gris.
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Bueno, la canción pertenece al grupo mexicano Los Felinos. Los Felinos nos canta el tema Lápiz Labial, recordando aquí en nuestro espacio de Bingo Radial Imperio. 37 minutos de las 19 en Paraguay. 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

más castigado de México. El tema que estamos escuchando aquí en la radio, Por Amarte Así. Una recopilación espectacular ya, Sí. Bueno, Por Amarte Más. Así es el nombre de la música de esta canción. 49 minutos 50 ya está llegando el compañero Cococho, también Dani, para el saludo correspondiente. No, hace rato están aquí, hace rato ya están los compañeros por aquí. No, estaba esperando lo más para anunciarle. Sí, estaban los compañeros por aquí. Y bueno, disfrutando buena música con nosotros. Sí, señor. 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Bueno, el sorteo a las 20 horas, entonces ya ultimando los detalles, todos los compañeros por aquí.

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1: Bueno, la canción de Los Fugitivos que escuchamos aquí en nuestro programa, 52 minutos de las 19 en Paraguay. Dani, ¿qué tal el espíritu de hoy, che?
2: Pero muy bien, Esteban, estamos con todo el espíritu, más todavía porque estamos arrancando una nueva semana y que podemos ganar premios espectaculares con Bingo Radial Imperio.
1: Claro que sí, porque premiazo de vuelta, che.
2: Sí, sí, hoy jugamos con los cartones del día sábado, ¿no? Sí, el sábado que no tuvimos el sorteo.
1: Así mismo es, entonces hay que comprar, señores, porque cada cartón solamente 5.000 guaraníes, Dani.
2: Así mismo, Esteban, son 5.000 guaraníes el costo de los cartones, donde te podés ganar uno de estos premios, 5 millones en la primera cantada, y otros 5 millones de guaraníes para el segundo sorteo.
1: Asimismo, el sorteo a las 20 horas.

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3: Muy bien, espectacular, ya estamos por acá, señoras y señores, para el sorteo esta noche de Bingo Radial Imperio. Buenas noches, señor Juliano.
4: Muy buenas noches, señor Dani Pereira. Buenas noches, el amigo Néstor Villalba. Excelente noche para todos los amigos apostadores del Bingo Imperio.
3: Muy bien, ya está con nosotros el compañero Néstor Villalba, también el encargado de esta excelente transmisión que tenemos a través del Facebook y a través de TV Intel. Y para dar inicio a nuestra primera cantada, tenemos que hacer la verificación de bolillas, Juliano.
4: Sí, señor, línea DB 1, 2, 3, 4, 5, 6, 7, 8, 9, 10, 11, 12, 13, 14, el 15, y 16, 17, 18, 19, 20, 21, 22, 23, 24, 25, 26, 27, 28, 29 y el 30. N, 31, 32, 33, 34, 35, 36, 37, 38, 39, 40, 41, 42, 43, 44 y el 45. G, 46, 47, 48, 49, 50, 51, 52, 53, 54, 55, 56, 57, 58, 59 y el 60. O 61, 62, 63, 64, 65, 66, 67, 68, 69, 70, 71, 72, 73, 74 y el 75.
3: Sí, señor. Espectacular. Ya están las 75 bolillas dentro del bolillero. Sí. Para dar inicio a nuestra primera cantada de esta noche, este primer sorteo de Bingo Radial Imperio. Sí, señor, son 5 millones de bananíes. Recordando que los cartones son del último día sábado, ¿sí? El día...
4: Sábado 19.
3: 19, exactamente, Juliano. Muy bien, suerte para todos y arrancamos la primera bolilla. Esta primera cantada es línea la letra B7.
4: Marca número 7 en tu cartón, carnicero gancho presente en la primera cantada B7.
3: Muy bien, espectacular. Línea la letra G53.
4: 5 con el 353, marca G53.
3: Muy bien, espectacular. Son 5 millones de guaraníes, sí señor. Para el sorteo de esta noche, marcamos el N34.
4: 3 con el 4, 34, marca N34.
3: Sí, señor, ahí está. Espectacular, primera gran cantada de la noche, 5 millones en la primera cantada y otros 5 millones para el segundo sorteo. Marcamos el I22.
4: 2 con 2, 22, los dos patitos, I22.
3: Están los patitos, sí, señor. Bien. Los patitos también presentes, ¿eh? Muy bien. O 73.
4: 7 con el 3, 73, marca O
3: 73. Muy bien, primera cantada de la noche, primer sorteo, Línea la letra N, 35.
4: 3 con el 5, 35, número de la suegra, N, 35.
3: Sí, señor. Muy bien, espectacular, esta primera cantada de esta noche, ¿sí?
4: Con luna ponente, Dani.
3: Sí, señor, así mismo, Lunes por allá. Dicen que se viene lluvia, ¿verdad? Para mañana, si no me equivoco,
4: Sí.
3: N41.
4: 4 con el oro 41, marca N41.
3: Sí, señor, ahí está, espectacular. Vamos que vamos en esta noche con Bingo Radio del Imperio, el bingo que te premia de verdad. Sí, señor, vamos avanzando. Se viene línea la letra I28. 2
4: con el 8, 28, seguís marcando I28.
3: Espectacular. Muy bien. Marcamos el G56. 5
4: con el 6, 56, marca G56.
3: Bate con la fin de semana, Juliano.
4: ¿Cómo está por nada? Ni tranquilo.
3: Un lindo domingo, ¿verdad?
4: Disfrutando en familia.
3: Sí.
4: A mi marín y si mi
3: bebé. Sí, importante, va a ser nada. Marcamos el O67.
4: 6 con el 7, 67, marca O67. Ahora es a mitad placita, mira.
3: Esa es la mejor forma de aprovechar el domingo, ¿eh?
4: Sí.
3: I27.
4: 2 con el 7, 27, marca I27.
3: Y feliz día de la primavera para todos,
4: Sí, señor.
3: Arrancamos una nueva estación del año, G54.
4: 5 con el 4, 54, marca G54. El que ganó o la que ganó ya las flores amarillas. Felicidades.
3: Así mismo.
4: Y que no ganó, ya no va más a ganar.
3: Sí, ya era más poco para mañana, B11.
4: Marca número 11, Camba Canilla, B11. Lunes 3, Domita.
3: Lunes 3, y el quincena allí, pasando quincena a la mochera. O sea que fue en Buñante, 9, 10 días, para terminar el.
4: Sí,
3: el
4: mes.
3: Marcamos el B13.
4: Marca número 13, el número de la suerte, B13.
3: Muy bien. Pero este tema de flores.
4: Espera, Nico. Este jueves en 8 ya el primero llama.
3: Ya, verá, pañita, mañita.
4: Rápido pasa.
3: digamos que este tema de la flor amarilla es nuevo, era reciente, porque anteriormente no había eso.
4: No existía, pero el capitalismo ha inventado cada cosa.
3: Sí, exactamente. N40.
4: 4 corazones 40 enteros y marcando N40.
3: Desde que apareció la tal Florencia Bertotti para cantar Flores Amarillas, ahí empezó para ese todo, ¿eh? Marcamos el I-21.
4: 2 con el 1-21, marca I-21. Dentro de poco se ha inventado también alguna cosa.
3: Otro color de flores.
4: Algún día especial.
3: Bueno, marcamos el B-2.
4: Marca número 2, el gallo norteño B-2.
3: Y es sin flapa y tiene gallo, ya voy a venir. No, viste que me viene mala lluvia. Ojalá que mañana no llueva. Mañana juega.
4: Hace teña de gallo putasa.
3: Mañana juega en Copa Paraguay.
4: Oye, Roche Gripe.
3: I-25.
4: 2 con 5, 25. Marca I-25.
3: Mañana juega por la Copa Paraguay el gallo norteño. Contra Sol de América. Marcamos línea la letra B8.
4: Marca número 8, el más solicitado B8.
3: El 8 de Cococho. Avanzando, línea de la letra N33.
4: 3 con el 3, 33, la de Cristo presente, N33.
3: Sí, señor, ahí está. Nuestra primera cantada de la noche, Muy bien, muy bien. Espectacular. Vamos avanzando, línea de la letra O65.
4: 6 con el 5, 65, marca en tu cartón en esta primera gran cantada, O65.
3: Sí, señor, ahí está. Espectacular, espectacular. Vamos avanzando. Marcamos el I-30.
4: 3 con el 0-30 entero. Marca I-30.
3: Muy bien, muy bien. Vamos avanzando.
4: Recordando que hoy estamos jugando con el cartón del sábado, el sábado 19.
3: Sí, yo digo mucho el sábado. ¿Sí?
4: Bastante, un día entero.
3: Sí, marcamos el I-18.
4: 1 con el 8-18. Marca I-18.
3: Muy bien, muy bien. Espectacular. Ahí está. Seguimos disfrutando. Esta primera cantada se ve en el G57.
4: 5 con el 7, 57, marca G57.
3: Muy bien, espectacular. Vamos avanzando, En este primer sorteo de la noche, atención, se viene el N36.
4: 3 con el 7, 36, marca el número del suegro, N36. Y llegamos a las 25 bolillas cantadas, reiterando la línea de B. 2, 7, 8, 11, 13, línea de I, 18, 21, 22, 25, 27, 28, 30, línea de N, 33, 34, 35, 36, 40, 41, línea de G, 53, 54, 56, 57, línea de O, 65, 67 y el 73.
3: Muy bien, espectacular. Ya están las primeras 25 bolillas que salieron del bolillero. Sí, señor, verificado en el sistema y por todos los apostadores que están ahí jugando a través del Facebook y a través de TV Imperio. Seguimos nosotros por acá, vamos avanzando. Se viene el I-16.
4: 1 con 6, 16, marca I-16.
3: Muy bien, muy bien. Vamos girando el bolillero. En este primer sorteo todavía son 5 millones de guaraníes como premio. Marcamos el N37.
4: 3 con 7, 37, marca N37.
3: Sí, señor. ¿Qué vamos? Muy bien. Avanza nuestro primer sorteo, se viene el B10.
4: Marcando cartón el número 10, 1 con el 0, B10.
3: Sí señor, vamos que vamos.
4: Ya, Jari, eso es lo invitado con lunes por ahí, te para ganarte 5 millones.
3: Así mismo, en esta primera cantada de la noche, atención, se viene el N32.
4: 3 con el 2, 32, Aguararte, N32.
3: Muy bien, vamos avanzando, línea de la letra O62.
4: 6 con el 262, marca O62.
3: Sí, señor, vamos que vamos. Muy bien, vamos avanzando, se viene el O63.
4: 6 con el 363, marca O63.
3: Sí, señor, vamos que vamos en esta noche con Bingo Radial Imperio. El bingo que te premia de verdad. Se viene el I-26.
4: 2 con 6, 26, marca I-26.
3: Sí, señor, va girando el bolillero. Atención, otra bolilla, marcamos el B4.
4: Marca número 4 en tu cartón, el sapo cururú, B4.
3: Muy bien, ahí está, vamos avanzando en este primer sorteo. Son 5 millones de guaraníes como premio. En esta primera cantada de la noche. Atención, atención. Otra bolilla. Se viene el B1.
4: Marcando cartón el número 1, B1. Con el bingo número 1.
3: Es el bingo que te premia de verdad. Bingo Radial Imperio. Sí, señor. Hoy día lunes. Arrancando la semana. B6.
4: Marcando número 6. La espumante presente. B6.
3: Muy bien.
4: No hay secretos, socio. Comprá tu cartón. Jugá en vivo. Y si no tenés tiempo, revisá el resultado.
3: Así mismo. Vamos avanzando. Atención. Línea la letra O64.
4: 644-64 y marca que es amigo O64.
3: Avanzando nuestro primer sorteo. Atención, marcamos ahora el I24. 244-24,
4: el venado presente en tu cartón. I24.
3: Muy bien, espectacular. Por acá vamos girando el bolillero. Esta primera cantada de la noche. Atención, marcamos el G50.
4: 5, 40, 50 entero. Marca en tu cartón el G50.
3: Ahí está, ahí está, ahí está. Va girando el bolillero, vamos avanzando. Atención, atención, marcamos línea la letra O68.
4: 6 con el 868, marca O68.
3: Muy bien, muy bien. Vamos que vamos.
4: ¡Cate música, CJ!
3: Y pum.
4: Y las flores amarillas.
3: Estamos llevo voy. Naranja o pajima, la flor amarilla. G60.
4: 6 con el 060 entero, marca G60.
3: De la soña marchita belleza. Power manda un baile y la flor amarilla, ¿eh? O66.
4: 6 con el 666 y las dos espumantes. O66.
3: Sí, señor, vamos que vamos. Primer sorteo de la noche, 5 millones de baranías de premios en el O71.
4: 7 con el 1.71, marcando cartón O71.
3: Sí, señor, vamos que vamos.
4: Fuerza, Romita, 5 millones, jatando vaina, ¿verdad?
3: Claro que sí, espectacular el premio, ¿eh? Marcamos línea la letra N44.
4: 4, 44, marca N44.
3: Muy bien, muy bien. Ahí está. Va girando nuestro bolillero por acá, sí, señor. La siguiente bolilla es línea la letra O69.
4: 6 con el 969. Ok, yo puedo todo. Marca en tu cartón O69.
3: Muy bien. Vamos avanzando, sí señor, atención, marcamos otra bolilla, atención, se viene el G58.
4: 5 con el 858, marca G58.
3: Vamos que vamos, sí señor, vamos avanzando, con bingo Radial Imperio, el bingo que te premia de verdad, marcamos el G55.
4: 5 con el 555, y marca que ese amigo, G55.
3: Así mismo, anga y te moran, te mañana lo mica, ¿eh? Son 5 millones de guaraníes como premio. Marcamos el N42.
4: 4 con el 242, marcando cartón en esa primera gran cantada. N42.
3: Muy bien, muy bien.
4: 47 bolillas cantadas y ya tenemos personas marcando los 24, ¿cierto, Dani?
3: Muy bien, ya tenemos novedades, apostadores que están con 24 aciertos. Se viene otra bolilla, el N31.
4: 3 con el 1.31, marcando cartón el N31.
3: Sí, señor.
4: Y seguimos.
3: Seguimos de vuelta, muy bien. Vamos avanzando todavía por acá, ¿eh? Muy bien, esta siguiente bolilla es el B3.
4: Marcando cartón el número 3, ya guapo y por el B3.
3: Sí, señor, ahí está el perrito.
4: Seguimos.
3: Seguimos de vuelta, perfecto.
4: 49 bolillas cantadas y se van sumando más personas con 24 aciertos.
3: Muy bien, se van sumando más apostadores. Y atención, se viene la línea la letra N39.
4: 3 con el 939, marcando cartón en esa primera gran cantada. N39.
3: Sí, señor.
4: Avanzamos.
3: Vamos avanzando de vuelta, muy bien.
4: Fuerza Lomita, mentaliza tu número, ese socio.
3: Así mismo. En esta recta final marcamos el G46.
4: 4 con el 6, 46. Marca el G46.
3: Sí, señor.
4: ¡Es bingo!
3: Se lo ganó, se lo ganó, se lo ganó, se lo ganó. 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
4: 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Y con 51 bolillas cantadas, en ese primer sorteo tenemos con 25 aciertos, 5 ganadores. El primer afortunado con el cartón número 26.416. 26.416. Segundo ganador, 29.801. 29.801. El tercer ganador, 32.525. 32.525. El cuarto ganador, 41.738. 41.738. Y el quinto ganador con el cartón número 42.838.
3: Muy bien, espectacular. Felicitaciones a estos apostadores que hicieron los 25 aciertos y de esta manera se van a estar viviendo el premio de los 5 millones de guaraníes entre Sicilia, ¿no?
4: Así mismo, Dani Pereira, controlar los cartones, señoras y señores. Los demás ganadores con 24 aciertos. Tenemos en total 11 ganadores. Y con menor acierto. A ver, tenemos un solitario ganador. Se marcó solito, solito, 8 aciertos. Con el cartón número 57.661.
3: Muy bien, ahí están los ganadores. Felicitaciones a cada uno de estos apostadores. Entonces, que ganaron en esta primera cantada. Reitero los ganadores del pozo: el 26.416, también el 29.801, el 32.525, 41.738 y el 42.838 son los apostadores que van a estar recibiendo de esta manera el premio. O sea que se van a dividir, digo bien, el premio de los 5 millones de guaraníes entre sí. Bueno, a controlar los cartones, gente, verifiquen sus cartones, a través de las redes sociales tendrán los resultados para que vamos a estar controlando si es que no son ustedes uno de estos apostadores que ganaron en esta noche Bingo Radial Imperio. Bueno, todo listo por acá, como se puede ver la transmisión, no tenemos ninguna bolilla sobre el tablero, las 75 bolillas están de vuelta dentro del bolillero para el inicio de la segunda cantada de la noche. Sí, este segundo sorteo de la noche, ya empezamos a girar nuestro bolillero por acá, vamos haciendo una buena mezcla de bolillas para el inicio de la segunda cantada de la noche.
4: Así que Lomita, para esa segunda gran cantada, les deseo a todos mucha suerte y arrancamos
3: con la primera bolilla, el B5.
4: Marcando cartón el número 5, Curetway presente, B5.
3: Muy bien, muy bien, muy bien, el chancho como primera bolilla, ¿eh? Ahí está el chancho, Se viene el G47.
4: 4-47-47, marca G47.
3: Sí, señor, ahí está, vamos avanzando. Segundo sorteo, son 5 millones de vuelta para la segunda cantada. Atención, línea la letra O69.
4: 6 con el 969, o que yo pregunto, marca O69.
3: Muy bien. Vamos que vamos. Atención, se viene el N43.
4: 4 con el 343, marca N43.
3: Muy bien. Vamos avanzando, va girando el bolillero. Marcamos el N44.
4: 4 con el 444, marca N44. Fuerza orbitalmente positiva para ganarte en esta segunda gran cantada, más 5 millones.
3: Asimismo, se viene el O65.
4: 6 con el 565, marca O65.
3: Muy bien, este es el segundo sorteo de esta noche, día lunes. Jugamos con los cartones el día 19, el sábado. No tuvimos bingo por la lluvia, O61.
4: 6 con el 1.61, marca O61.
3: Muy bien. Espectacular, gira el bolillero, atención, O67.
4: 6 con el 7.67, marca O67.
3: Muy bien, vamos que vamos en esta noche con Bingo Radial Imperio, el bingo que te premia de verdad, N34.
4: 3 con el 4.34, marca N34.
3: Señor, vamos avanzando.
4: Por solo mitad, segunda cantada, segunda oportunidad para ganarte millones.
3: Claro que sí, se viene por acá el G48.
4: 4 con el 8.48, Ani. Ni quiere dudas, socio, marca G48.
3: Sí, señor, ahí está, vamos con toda la actitud. Vamos con Bingo Radial Imperio, el bingo que te premia de verdad, se viene el O62.
4: 6 con el 262, marca en la segunda cantada, O62.
3: Espectacular. Bien, mira el bolillo. bolillero. Atención, línea la letra B4.
4: Marca el número 4 en tu cartón, el sapo cururú. B4.
3: Bien, muy bien, muy bien. Vamos que vamos.
4: Fuerza Lomita, Aniken de Cangui, se asoció.
3: Sí, más todavía por ser lunes, ¿eh? Hay que ya entrar con todo en la semana, ¿eh? Marcamos el B15.
4: Marca el número 15, la niña bonita. B15.
3: Bien.
4: Tenés que tener el ánimo del domingo.
3: Sí, el ánimo del domingo, claro.
4: Porque domingo es el primer día de la semana.
3: Sí, así mismo.
4: ¿Eh? Oye, enseñan de pastor alemán.
3: A las pinas, ¿eh, pastor? Marcamos el O74.
4: 744-74, marca O74. Malo o solita.
3: Acuérdame, Coshi.
4: Acuérdame, Alicia, pastor alemán. Ahora, ¿cuál es el motor?
3: O arrancamos.
4: O arrancaste.
3: Marcamos el I-17.
4: 1-7-17, el número del mono I-17.
3: Muy bien, ahí está. Vamos avanzando, ¿eh? ¡Ay, Nico! Ahí está el Nico, ¿eh? ¡Ay, cólera! Va, ahí, vos. Marcamos el B-11.
4: Marca número 11, Camba Canilla. B-11.
3: ¡Ay, Nico se la da con todo,
4: ¿eh? Por el día del lunes, heroína.
3: Marcamos línea la letra O64.
4: 644-64, marca O64.
3: Sí, señor, sí, señor. ¿Qué vamos? Muy bien. Línea de la letra N45.
4: 445-45, el número del vino N45.
3: Muy bien, el vino que también estuvo estirando un poco también, ¿eh?
4: Sí. Sin hielo, según Cocochón.
3: Ah, sin hielo, no. Sí. Según entendió la materia. I-27.
4: 247-27, sí, marcando. I-27.
3: Muy bien.
4: Fuerza la mitad, mente positiva para ganarte millones.
3: Sí, señor. Vamos avanzando. Marcamos el G53.
4: 543-53, marcas anoche en tu cartón. Sí, en la segunda gran cantada, G53.
3: Espectacular. Segundo sorteo, ¿eh? 5 millones de guaraníes como premio, ¿eh? Marcamos otra bolilla, el O71.
4: 7 con el O71 y marca Bonaque Caraí, Cuña Caraí, O71.
3: Sí, señor, así mismo. Vamos que vamos. Espectacular, vamos con otra bolilla, se viene por acá el B8.
4: Marca número 8, el más solicitado, el B8.
3: El 8 de Cococho, ¿eh?
4: ¿Y andes socio?
3: Sí.
4: El amigo multifacético.
3: Muy bien. Se viene el I-28.
4: 2 con el 8-28, marca I-28.
3: Muy bien. Vamos, que vamos. Vamos avanzando. La siguiente bolilla es el N-33.
4: 3 con el 3-33, la edad de Cristo presente en la segunda cantada, N-33.
3: Muy bien. Va girando el bolillero. Atención, se viene el O70.
4: 7-0-70 entero, marca O70. El abuelo.
3: Ahí está el abuelo. Bájate con el abuelo, ¿eh?
0: Ay, no, no, bájate, eso, señor. Pendeja, porque ya suportamos la 25 bolillas cantadas.
3: No hay por nada, ¿eh?
4: Reiterando la línea de B: 4, 5, 8, 11, 15. Línea de I: 17, 27, 28. Línea de N, 33, 34, 43, 44, 45. Línea de G, 47, 48, 53. Línea de O, 61, 62, 64, 65, 67, 69, 70, 71 y el 74.
3: Muy bien, espectacular. Están las primeras 25 bolillas que salieron del bolillero, verificados en el sistema y por todos los apostadores que están jugando a través del Facebook y a través de TV Imperio. Seguimos con el N35.
4: 3-5-35, el número de la suegra, N35.
3: Muy bien. Segunda gran cantada la noche. Atención, se viene el I-25.
4: 2-5-25, marca I-25.
3: Muy bien, día de la primavera, la llegada de la nueva estación del año, O-72.
4: 7-2-72, marca O-72. El mes de la juventud.
3: Sí, así mismo. Marcamos el I-29.
4: 2 con el 9-29, marca I-29. Lo que importa es el espíritu, mi amigo.
3: Claro.
4: Si tenés espíritu juvenil, es tu día.
3: Claro que sí. Marcamos el N-38.
4: 3 con el 8-38, marca N-38. Sí. Está, Bella. La Joruponá, Bella y Cachiñay.
3: Sí.
4: ¿Hay alguno? ¿Hay Bella Juan?
3: No,
4: hay
3: uno que no le gusta eso.
4: No tiene ese espíritu joven.
3: Tiene 31.
4: 3 con el número 31, sigue marcando. N31.
3: Y hoy por hoy las redes sociales nos invitan a ser más jóvenes, ¿verdad? ¿No? Porque sí, hay mucha diversión por el tema también de las redes sociales, por internet, tu bar, ¿eh? Y acá hasta de lo mitaban.
4: Sí.
3: O 75.
4: 7 con 5, 75. Marca el número del bisabuelo. O 75.
3: Ahí está el bisabuelo. Fuerza, bisabuelo.
0: ¡A Corinthians!
3: ¡Mira, sobre Corinthians!
0: ¡A te mojé, Corinthians!
3: No te ves,
0: ya. ¡Está fiel!
3: Fiel con Corinthians, N40.
4: 4 con 40 entero. Marca N40.
3: Verde Gilma Corinthians será,
4: Verde, bisabuelo Corinthians.
3: No, y está bien, pues, Y está a 3 puntos, no vaya a aparecer, Bococho.
4: ¿3 puntos de qué, Dani?
3: De la zona de rebaixamiento.
4: Ay, Xena.
3: Sí, G46.
4: 4 con 46, marca G46. Pues a pillan, Baré, bisabuelo, y tranquilo.
3: Fabio.
4: ¿A dónde es el apetín del equipo?
3: Ah, está el equipo. Línea la letra B14.
4: Marca el B14, el amigo borracho. B14.
3: Ve a llevar ahí, será. Take you, bisabuelo. Marcamos el N37.
4: 3 con 7, 37. Marca el N37.
3: Así mismo, va girando el bolillero. Atención. Marcamos el I20.
4: 2 con 0, 20 entero. Marca el I20.
3: Muy bien, muy bien. Va girando el bolillero. Vamos avanzando. Se viene el I30.
4: 3 con 0, 30 entero. Marca, mi amigo, I30.
3: Atención, marcamos el N39.
4: 3 con el 39, sigue marcando N39.
3: Señor. Ahí está, atención. Marcamos el G58.
4: 5 con el 8, 58, para ganarte 5 millones. Marca G58.
3: Muy bien, espectacular. Marcamos línea de la letra B2.
4: Marca número 2, el gallo norteño B2.
3: Ahí está el gallo, fuerza gallo, Puntaba
4: eso a faltar. Mejorate, Dina. Mejorate, Dina.
3: Mañana tiene que ganar a Sol América. Marcamos el N36.
4: 3 con 6, 36, número del suegro en tu cartón. N36.
3: Hay que entrar con todo en este campeonato donde él es el actual vicecampeón, ¿verdad?
4: O sea, sí.
3: Tiene que entrar con todo.
4: Tiene que jugar como antes.
3: Sí, marcamos el B9.
4: Marca número 9 en tu cartón. 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
3: Muy bien, marcamos el I21.
4: 2 con el 1, 21, marca I21.
3: Muy bien. Atención, se viene el B13.
4: Marca número 13, número de la suerte. B13.
3: El señor Angaitebara de Maina Lomita. Atención, se viene el G54.
4: 5 con 4, 54, marca el G54.
3: Son 5 millones. La segunda canta. Atención, I23.
4: 2 con 3, 23, marca I23.
3: Muy bien, muy bien.
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3: Muy bien, se viene ahora el G60.
4: 3 con 0, 60 entero, marca G60.
3: Muy bien, muy bien. Vamos avanzando. Marcamos ahora el B7.
4: Marca número 7, carnicero gancho B7.
3: Va girando el bolillero, vamos con toda la actitud, sí señor. Marcamos el B10.
4: Marcando cartón el número 10, 1 con el 0, B10.
3: Señor, vamos que vamos.
4: 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Ya son 50 bolillas cantadas y ya tenemos personas marcando los 24 aciertos. ¡Dani!
3: Muy bien, ya tenemos novedades por acá. Pues doble con 24 aciertos. En línea la letra I22.
4: 2 con el 2, 22. Los dos patitos. I22.
3: Señor.
4: Seguimos.
3: Seguimos de vuelta con los dos patitos, Muy bien, muy bien. Ahí están los patitos, Marcamos el G51.
4: 5 con el oro, 51 marca G51.
3: Señor.
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3: Se lo ganó, se lo ganó, se lo ganó. 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Sí, señor, y la felicidad.
4: 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Y con 52 bolillas cantadas, eres el segundo sorteo. Con 25 aciertos, tenemos en total 5 ganadores. El primer afortunado con el cartón número 26.087. 26.087. Segundo ganador, 34.369. 34.369. El tercer ganador, 46.744. 46.744. Cuarto ganador, 51.400. 51.400. Y el quinto ganador, 57.505.
3: Muy bien, espectacular. Felicitaciones a estos apostadores que hicieron los 25 aciertos. Ahora viene el premio de los 5 millones de guaraníes entre sí, Julia, ¿no?
4: Así mismo. Dani Pereira, controlar los cartones, señores y señores. Los demás ganadores con 24 aciertos, tenemos en total 16 ganadores. Y con menor acierto. A ver, son dos personas, dos ganadores que se marcaron 9 aciertos.
3: Muy bien, ahí están los ganadores. Reitero por acá el 26.087, 26.087, 34.369, 46.744, 51.400, 51.400 y el 57.505 son los apostadores que se van a estar dividiendo el premio de los 5 millones de guaraníes entre sí de esta segunda cantada. A controlar los cartones, gente. Verifiquen sus cartones a través de las redes sociales, traen los resultados para que va a hacerlo. Y ahora para culminar tenemos dos premios de 100.000 guaraníes que corresponde al número de cartón de la noche, ¿sí? Ya se prepara el sistema, ya el compañero Néstor Villalba va a estar transmitiendo todo esto a través del Facebook y a través de TV Imperio, ¿sí? Para que puedan acompañar entonces los datos correctos de los dos ganadores de 100.000 guaraníes correspondiente al número de cartón de esta noche, ¿sí? Son los dos últimos premios de esta noche y ahí va.
4: El primer ganador con el cartón número 61.628 y el segundo ganador 5.044.
3: Muy bien, reiterando por acá, los dos ganadores de 100.000 guaraníes cada uno. El cartón número 61.628, 61.628 y el 5.044. 5.044 son los dos apostadores que van a recibir entonces 100.000 guaraníes correspondiente al número de cartón de la noche. Culminamos nuestro sorteo esta noche, querida audiencia, queridos apostadores. Sigan confiando siempre en la empresa de Bingo Radial Imperio y con la bendición del Todopoderoso será hasta mañana. Chau, chau.

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1: Gracias, Padre Celestial, por este nuevo día. Gracias por la vida, por la salud, por la familia. Gracias, Señor, por tantas bendiciones en el nombre de Jesús. 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

0: anuncia la palabra de Dios, proclamación del Evangelio de nuestro Señor Jesucristo. A partir de este momento, para todas las naciones, en el nombre del Padre, del Hijo y del Espíritu Santo. Amén.
1: Amén. Invocamos al Espíritu Santo para que el Espíritu de Dios nos acompañe en esta mañana y sea el mismo Espíritu de Dios el que ponga las palabras exactas en nuestros labios y así compartir con tantos hermanos que nos acompaña diariamente. Ven Espíritu Santo, llena los corazones de tus fieles y enciende en ellos el fuego de tu amor. Envía tu Espíritu para darnos nueva vida y se renovará la faz de la tierra. Dios, que iluminaste los corazones de tus fieles con las luces del Espíritu Santo, concédenos saborear las cosas rectas según ese tu Espíritu y gozar para siempre de sus consolaciones. Por Cristo nuestro Señor. Amén. Espíritu Santo, ven, Espíritu Santo. Lectura de la carta del apóstol San Pablo a los cristianos de Éfeso. Hermano, yo que estoy preso por el Señor, los exhorto a comportarse de una manera digna de la vocación que han recibido. Con mucha humildad, mansedumbre y paciencia, sopórtense mutuamente por amor. Traten de conservar la unidad del Espíritu mediante el vínculo de la paz. Hay un solo cuerpo y un solo Espíritu, así como hay una misma esperanza a la que ustedes han sido llamados, de acuerdo con la vocación recibida. Hay un solo Señor, una sola fe, un solo bautismo. Hay un solo Dios y Padre de todos, que está sobre todos, lo penetra todo y está en todos. Sin embargo, cada uno de nosotros ha recibido su propio don en la medida en que Cristo los ha distribuido. Él comunicó a unos el don de ser apóstoles, a otros profetas, a otros predicadores del Evangelio, a otros pastores o maestros. Así organizó a los santos para la obra del ministerio en orden a la unidad de la fe y del conocimiento del Hijo de Dios, al estado de hombre perfecto y a la madurez que corresponde a la plenitud de Cristo. Palabra de Dios, te alabamos, Señor. Resuena su eco por toda la tierra, resuena su eco por toda la tierra. El cielo proclama la gloria de Dios y el firmamento anuncia la obra de sus manos. 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Un día transmite al otro este mensaje y las noches se van dando la noticia. Resuena su eco por toda la tierra. Sin hablar, sin pronunciar palabras, sin que se escuche su voz, resuena su eco por toda la tierra y su lenguaje hasta los confines del mundo. Resuena su eco por toda la tierra. Aleluya. A ti, Dios, te alabamos y cantamos. A ti, Señor, te alaba el coro celestial de los apóstoles. Aleluya. Aleluya.

0: Aleluya. Evangelio de nuestro Señor Jesucristo según San Mateo.
1: Gloria a ti, Señor.
0: Jesús vio a un hombre llamado Mateo, que estaba sentado a la mesa de recaudación de impuestos, y le dijo: sígueme. Él se levantó y lo siguió. Mientras Jesús estaba comiendo en la casa, acudieron muchos publicanos y pecadores, y se sentaron a comer con él y sus discípulos. Al ver esto, los fariseos dijeron a los discípulos: ¿por qué su maestro come con publicanos y pecadores? Jesús, que había oído, respondió: no son los sanos los que tienen necesidad del médico, sino los enfermos. Vayan y aprendan qué significa: prefiero la misericordia al sacrificio, porque yo no he venido a llamar a justos, sino a pecadores. Palabra del Señor.
1: Gloria a ti, Señor Jesús. La imagen de este relato nos sorprende. El hombre se levantó sin dudarlo, sin pensarlo, sin mediar otra cosa que la palabra de Jesús que lo llamaba. Para el Evangelio no significa un simple gesto de salir de la comodidad de una silla. Levantarse es recuperar una dignidad perdida, para así de pie y en movimiento ir detrás de Jesús y seguirlo. Comentario que trae la liturgia cotidiana referente al Evangelio del día de hoy. Y damos gracias a Dios por esta nueva oportunidad que nos regala generosamente para poder compartir su mensaje y su palabra con tantos hermanos. Y el Evangelio de hoy nos narra la llamada de Mateo, el recaudador de impuestos, y nos invita a reflexionar sobre la misericordia de Dios por encima de los juicios humanos. Basta solamente una mirada que puede transformar nuestra vida. Jesús no mira a Mateo por su pasado, ni por su mala fama como colaborador del poder romano. Jesús ve en él a una persona dispuesta a cambiar con un simple sígueme, y con ello rompe la etiqueta que le ofrece una nueva dignidad como persona. Y el encuentro de Jesús con Mateo nos muestra la fuerza transformadora de su mirada y de su llamada. Mateo estaba en su puesto de cobro, ocupado en sus negocios, pero Jesús pasa y lo mira. No lo reprocha de su pasado, tampoco lo humilla, simplemente lo invita, y dejándolo todo, Mateo se levanta y lo sigue. Jesús, mis queridos hermanos, no busca personas perfectas, sino personas con corazones disponibles a cambiar. Él no viene para los que se creen justos, sino para los que reconocen su necesidad de misericordia. La llamada de Jesús siempre es una oportunidad, mis queridos hermanos, y una invitación a dejar todo lo que nos aleja de Dios y a caminar con Él hacia una vida plena al servicio de los demás. El cambio, cambiar mi vida pasada por una vida consagrada a Dios, caminando con Él. San Mateo, de publicano a apóstol, es signo de que nadie está lejos del amor de Dios y que su gracia pueda hacer grandes cosas en nuestra vida, en la medida que abramos nuestra mente y nuestro corazón a Dios. Amén.
0: Amén. Hoy la Iglesia Católica recuerda a San Mateo, apóstol y evangelista. ¿Quién era Mateo? Era un pecador como todos nosotros, pero siguió a Jesús. Mateo se convirtió en un seguidor de Jesús y su testimonio, el Evangelio, nos invita a todos a ser seguidores. El Evangelio, según San Mateo, nos presenta a Jesús como el Mesías esperado, el que viene a cumplir las expectativas del Antiguo Testamento. La tradición dice que murió mártir después de evangelizar Persia y Etiopía. ¿Quién era Mateo? Era judío, trabajaba como publicano, es decir, recaudador de impuestos. Ejercía esa función en Cafarnaún, junto al mar de Galilea. El propio Evangelio lo presenta sentado en el puesto de recaudador.